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0: Es la hora 19:20 minutos.
1: Alguien dijo que se pueden encontrar en los libros las respuestas a todas las preguntas sobre cómo criar hijos e hijas.
2: Ese alguien no tuvo un hijo que se metió un frijol en la nariz.
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13: Cuando no tengan el amor de Dios en ustedes, son muy pobres. Son como un árbol sin flores y sin frutos. Santo cura de Ars. Santo cura de Ars.
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0: Es la hora 19:47.
1: Y Jesús dijo.
2: Dijo Jesús.
3: Yo soy el pan de vida. El que venga a mí no tendrá hambre. El que crea en mí no tendrá nunca sed.
1: Encuentra su voz en el Evangelio según San Juan, capítulo 6, versículo 35.
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10: Es la hora 20, 5 minutos.

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0: Los dos lobos. Un anciano Cherokee llamó a su nieto y le hizo esta confidencia.
1: Escucha, muchacho.
2: Dime, abuelo.
1: Una batalla se está dando dentro de mí.
2: ¿Cómo?
1: Una lucha entre dos lobos.
2: ¿Entre dos lobos, abuelo?
1: Sí, dos lobos. Uno es malo, es envidioso, arrogante, mentiroso, avaricioso, resentido, soberbio.
2: ¿Y el otro, abuelo?
1: El otro es bueno, es generoso, es sencillo, compasivo, dice la verdad, es honesto y amante de la paz.
2: ¿Y cuál de los dos lobos ganará la pelea, abuelo?
0: El anciano Cherokee miró fijamente a su nieto y le respondió:
1: aquel al que yo alimente.
0: De septiembre, Día Internacional de la Paz. Quédate con nosotros, seamos

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1: Es la hora 20:34 minutos.
2: De visita en casa de mis tíos, me divierte ver a mi prima grande prepararse cuando espera a su novio. Toda contenta se peina, se perfuma y se pinta los labios. Se viste muy guapa y corre de un lado a otro de la casa, arreglando todo con detalle para que su amorcito no encuentre defecto alguno en el entorno. Entonces llega el novio oliendo a mucha loción, y cuando se miran, uff, parece que flotan en el aire. Se abrazan con ternura y ella le ofrece algo de tomar junto con las galletas que le preparó durante la tarde. Además, él celebra todo lo que ella le ha preparado con esmero. Luego se sientan a platicar tontería y media por horas y horas después de lograr que los niños desaparezcamos de la sala. Se escuchan el uno al otro sin perder detalle ni soltarse de las manos. Hasta que, al susodicho, no le queda más remedio que despedirse cuando mi tío empieza a rondar con la almohada bajo el brazo. Al día siguiente le pregunto a mi mamá que quién es su novio y me dice muy sonriente que su novio es mi papá. No, mami, en serio. Pero ella insiste. ¿Cómo va a ser mi papá su novio? En primera, él nunca llega con un ramo de flores ni chocolates. Sí, le da un regalo a mamá en su cumpleaños y Navidad, pero nunca he visto que el novio de mi prima se presente con una licuadora o dinero para que se compre algo. Además, mamá no pone cara de Blancanieves cuando papá llega del trabajo, ni él sonríe como príncipe azul cuando la mira. Mamá no corre a arreglarse el peinado, ni a pintarse los labios cuando suena el timbre de la puerta. Y apenas volteé a verlo para decir hola, porque está revisando las tareas. El saludo de mi papá, en vez de hola mi vida, es hola, uff, qué día. Y de inmediato se pone en las peores fachas para estar cómodo. En lugar de ¿qué se te antoja de cenar?, mi mamá le pregunta temerosa, ¿qué? ¿Quieres cenar? Y cuando creo que papá le va a decir ¡qué bonita te ves hoy!, le pregunta, ¿no viste dónde quedó el control de la televisión? Los novios se dicen cosas románticas como ¿cuánto te amo?, en vez de ¿fuiste al banco? Mi prima y su novio no pueden dejar de mirarse. Cuando mamá pasa delante de papá, él inclina la cabeza para no perder detalle de lo que hay en la tele. A veces, papá le da un abrazo sorpresa a mamá, pero ella tiene que zafarse porque siempre está a las carreras. Además, mis papás solo se dan la mano cuando en misa el padre dice, dense fraternalmente la paz. Yo creo que ella me dice que son novios para que no me entere de que cortaron cuando se casaron. La verdad es que mi mamá no tiene novio y mi papá tiene novia. Qué aburrido. Solo son esposos.
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mis queridos amigos de la provincia de Morona, Santiago, del Vicariato Apostólico de Méndez. Hace pocos días hemos iniciado el mes de mayo dedicado por entero a la Santísima Virgen María, según una tradición católica de hace muchos siglos. Es el hermoso mes de María, mes de alegría, anuncio de paz, nos dice una canción mariana.

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8: Es la hora 22, 7 minutos.
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0: Dichosos los criados a quien su amo al llegar los encuentra despiertos. Les aseguro que el amo mismo los hará sentarse a la mesa y se dispondrá a servirles la comida. San Lucas 12.
1: Señor Jesucristo, queremos permanecer despiertos para acoger gozosos tu visita. Amén.
2: Padre bueno, que me creaste a tu imagen y semejanza, a veces me olvido de esto y mi vida pierde sentido. Permíteme siempre sentirme como tu hijo predilecto, como tu hija predilecta, y gozar de tu amor, perdón, justicia y paz. Jesús, gracias porque me invitas a ser tu amigo, a ser tu amiga. Insistes en darme lo mejor y me enseñas cómo lograrlo. Quiero responder a la invitación que me haces dejando que guíes mi vida, me libres del pecado y me ayudes a vivir el reino de Dios. Espíritu Santo,

Abre mi corazón al amor e impúlsame a compartirlo. Dame el valor y la sabiduría que necesito para seguir a Jesús. Lléname de tu fuego motivador y dame la paz y el gozo que vienen de hacer la voluntad de Dios. Amén.

0: Dios mío, ven en mi auxilio.
1: Señor, date prisa en socorrerme.
0: Gloria al Padre, y al Hijo, y al Espíritu Santo.
1: Como era en el principio, ahora y siempre, por los siglos de los siglos. Amén.
0: Aleluya. Hermanos, habiendo llegado al final de esta jornada que Dios nos ha concedido, reconozcamos sinceramente nuestros pecados. Yo confieso ante Dios Todopoderoso y ante ustedes, hermanos, que he pecado mucho de pensamiento, palabra, obra y omisión. Por mi gran culpa. Por eso ruego a Santa María, siempre Virgen, a los ángeles, a los santos y a ustedes, hermanos, que intercedan por mí ante Dios nuestro Señor. El Señor Todopoderoso tenga misericordia de nosotros, perdone nuestros pecados y nos lleve a la vida eterna.
1: Amén.
0: Cristo, Señor de la noche, que disipa las tinieblas mientras los cuerpos reposan, sé tú nuestro centinela.
1: Después de tanta fatiga, después de tanta dureza, acógenos en tus brazos y danos noche serena.
0: Si nuestros ojos se duermen, que el alma esté siempre en vela. En paz cierra nuestros párpados para que cesen las penas.
1: Y que al despuntar el alba, otra vez con fuerzas nuevas, te demos gracias, oh Cristo, por la vida que comienza.
0: Amén. No me escondas tu rostro, ya que confío en ti. El Salmo 142, lamentación y súplica ante la angustia. Señor, escucha mi oración. Tú que eres fiel, atiende a mi súplica. Tú que eres justo, escúchame. No llames a juicio a tu siervo, pues ningún hombre vivo es inocente frente a ti.
1: El enemigo me persigue a muerte y me empuja mi vida al sepulcro. Me confina a las tinieblas, como a los muertos ya olvidados. Mi aliento desfallece, mi corazón dentro de mí está abierto.
0: Recuerdo los tiempos antiguos, medito todas tus acciones, considero las obras de tus manos y extiendo mis brazos hacia ti. Tengo sed de ti como tierra reseca.
1: Escúchame enseguida, Señor, que me falta el aliento. No me escondas tu rostro, igual que a los que bajan a la fosa.
0: En la mañana hazme escuchar tu gracia, ya que confío en ti. Indícame el camino que he de seguir, pues levanto mi alma a ti.
1: Líbrame del enemigo, Señor, que me refugio en ti. Enséñame a cumplir tu voluntad, que ya tú eres mi Dios. Tu espíritu, que es bueno, me guíe por tierra llana.
0: Por tu nombre, Señor, consérvame vivo. Por tu clemencia, sácame de la angustia.
1: Gloria al Padre, y al Hijo, y al Espíritu Santo.
0: Como era en el principio, ahora y siempre, por los siglos de los siglos. Amén.
1: No me escondas tu rostro, ya que confío en ti.
2: Primera carta de San Pedro. Sed sobrios, estad despiertos. Vuestro enemigo, el diablo, como león rugiente, ronda buscando a quien devorar. Resistidle, firmes en la fe.
0: En tus manos, Señor, encomiendo mi espíritu.
1: En tus manos, Señor, encomiendo mi espíritu.
0: Tú, el Dios leal, nos librarás.
1: Te encomiendo mi espíritu.
0: Gloria al Padre, y al Hijo, y al Espíritu Santo.
1: En tus manos, Señor, encomiendo mi espíritu.
0: Sálvanos, Señor, despiertos. Protégenos mientras dormimos, para que velemos con Cristo y descansemos en paz.
1: Ahora, Señor, según tu promesa, puedes dejar a tu siervo irse en paz.
0: Porque mis ojos han visto a tu Salvador, a quien has presentado ante todos los pueblos.
1: Luz para alumbrar a las naciones y gloria de tu pueblo Israel.
0: Gloria al Padre, y al Hijo, y al Espíritu Santo.
1: Como era en el principio, ahora y siempre, por los siglos de los siglos. Amén.
0: Sálvanos, Señor, despiertos, protégenos mientras dormimos, para que velemos con Cristo y descansemos en paz. Oremos. Ilumina, Señor, nuestra noche, y concédenos un descanso tranquilo, que mañana nos levantemos en tu nombre y podamos contemplar con salud y gozo el clarear del nuevo día. Por Cristo nuestro Señor.
1: Amén.
0: El Señor esté con ustedes.
3: Y con tu espíritu.
0: La bendición de Dios Todopoderoso y Eterno, Padre, Hijo y Espíritu Santo, descienda sobre ustedes y les acompañe siempre.
1: Amén. Amén.
4: Salve, Reina de los cielos y Señora de los ángeles, salve raíz, salve puerta, que dio paso a nuestra luz. Alégrate, Virgen gloriosa, entre todas las más bella. Salve, agraciada doncella, ruega Cristo por nosotros. Amén.
5: Es la hora 22:15.

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3: Gracias. Hola, Leo.
2: La belleza.

inmensa alegría de tener el halago de su compañía, comenzamos un nuevo encuentro, Familia 90.5. El deseo sincero de que todas sus tareas, todas sus actividades y todos los proyectos tengan el éxito deseado. Ojalá pues este tiempo de lluvias que hemos tenido, incluso bajas temperaturas, vayan quedando ya de a poquito atrás. Y bueno, las circunstancias cambien, especialmente en las tareas que tenemos que realizar en el campo, en el área rural, para que se realicen de la mejor forma. A ustedes, bienvenidas, bienvenidos, y a disfrutar de la música y de esta miscelánea radial.

gusto, qué satisfacción que usted esté en nuestra sintonía. Por eso siempre le agradecemos mucho y le hacemos la cordial invitación a que interactúe con nosotros enviándonos mensajitos a nuestro número del WhatsApp 097-952-4266. Un gran filósofo que cuando estábamos en el colegio nos decían alguna cosita de ellos, especialmente en la materia de filosofía, o antes en mi tiempo se llamaba problemas filosóficos, era Epícteto. Y este señor dijo alguna vez lo siguiente, no sé si usted esté de acuerdo: a las palabras no se las lleva ningún viento. Cada palabra edifica o destruye, hiere o cura, maldice o bendice. Le reitero, a las palabras no se las lleva ningún viento. Cada palabra edifica o destruye, hiere o cura.

Están en sintonía de su programa Familia 90.5. Muchas gracias. A ver, nuestro país estaba desde el día de ayer, anteayer, diría yo también, pendiente de cómo van a quedar los precios de los combustibles, ¿no? En la capital de la República incluso hubo desabastecimientos, veíamos nosotros a través de las noticias y redes sociales, grandes colas, grandes filas para poder cargar el combustible. La gente se puso nerviosa y no sabemos el por qué, porque el gobierno decía, no hay escasez, y las estaciones decían, sí hay escasez. En todo caso, ya hay nuevos precios de las gasolinas Extra, Eco País, Super y Diésel, y rigen desde el día de hoy, 12 de mayo. Ustedes saben que cada 12 de cada mes siempre se modifica o se chequea. Ecuador tiene nuevos precios en los combustibles y estarán vigentes hasta el 11 de junio. El ajuste aplica para las gasolinas Extra, Eco País, Super y el Diésel Premium. A ver, estos son los nuevos precios. Gasolina Extra y Eco País, $3.16 por galón. ¿Qué significa? El 4.63% más caro que el mes anterior. El diésel premium, $3.10 por galón. Es el 4.76% más caro. Y la super, $4.81. ¿Qué significa? El 5.25% más caro. El aumento es de 14 centavos de dólar, nos dice aquí la notita. El sistema de banda rige para las gasolinas Extra y Eco País desde junio del 2024 y para el diésel desde septiembre del 2025. Este mecanismo permite que los precios suban hasta un 5%. La pregunta, ¿por qué sube la gasolina en Ecuador? Dice que la razón principal está en el comportamiento del mercado internacional. El petróleo continúa encareciéndose debido al conflicto en Oriente Medio y a las dificultades globales de abastecimiento de combustibles refinados. Esto impacta directamente en nuestro país, un país que depende cada vez más de las importaciones de derivados. Dependemos de las importaciones de derivados. Un experto dice lo siguiente: el tema de la guerra también está pasando factura al país. Nosotros, escuche esto, nosotros los ecuatorianos dependemos de las importaciones de combustibles. En el diésel el 80% es importado. El gas el 93%. Cada vez dependemos más de los precios y del volumen del mercado internacional. ¿Vean ustedes? Y uno así muy ingenuamente diría, pero ¿qué pasa con la refinería? Pues no. Había hace muchos años el proyecto de la refinería, pero cuestionamientos y cuestionamientos en vez de ver soluciones y soluciones, y ya hubiésemos estado con algo. ¿Sabe que esta noticia me parece, y lo digo con inmenso respeto, a una institución de acá, de la provincia, que cuando organiza eventos, siempre está contratando carpas, mesas, todos los años. Tremendas carpas, tremendas cosas que contrata. Miles se van ahí en el pago de estos alquileres. Con ese dinero, sumado ya de varios años que organiza, y hubieran construido un buen coliseo, un buen canchón. Pero bueno, decisiones de las autoridades y a las cuales nosotros elegimos.

Ahí estaba con ustedes, con nosotros, el señor Cristian Castro. Azul, título de esa canción, uno de los colores preferidos, ¿verdad? Y vale la pena preguntarle a usted, ¿cuál es su color preferido? ¿El rojito? ¿El amarillo? ¿El verde? Hablando de civismo y patriotismo, el amarillo, azul y rojo. Hablando del sentido idealista, poético, quizás el azul. Bueno, cada uno. A ver, vamos con una notita positiva. Esta es una historia muy bonita. Nadie en Nueva York olvidó aquella tarde. Una multitud mirando, un hombre tirado en el suelo, un carruaje lo había atropellado y nadie sabía qué hacer. Entonces hubo un accidente. Una mujer corrió hacia el herido, se llamaba Mary Sarzewska. Era doctora, era migrante. Y en el año 1869, una mujer no tenía por qué meterse en eso. Dicho esto entre comillas. La insultaron, se burlaron, la empujaron para que no interfiriera, pero ella se arrodilló igual. Tomó su pulso, revisó su respiración, detuvo la hemorragia y dio órdenes claras a todos los hombres que le estaban criticando. Si no lo hago yo, él se muere, así es que colaboren. La gente se quedó callada. Ese día entendió algo. Nueva York estaba lleno de accidentes, pero vacía de personas preparadas para ayudar. Y Mary tomó una decisión. Creó un pequeño equipo, reunió médicos, reunió enfermeras, voluntarios, construyó un carruaje adaptado, puso una camilla, puso un botiquín y entrenaron día y noche. Y claro, la ciudad se burló. Le dijeron locos, inútiles. Eso va, nunca va a funcionar. Hasta que llegó la primera emergencia. Un niño cayó desde un segundo piso. Hubo gritos, pánico, caos en la calle. Y el carruaje de Mary llegó en minutos. Lo estabilizaron, lo inmovilizaron, lo llevaron al hospital. El niño sobrevivió. Y ese día nació algo que hoy es tan obvio que nadie lo cuestiona. Ese día nació la primera ambulancia. Lo que empezó como un acto de burla terminó salvando millones y millones de vidas en todo el mundo. Y todo gracias a una mujer que se negó a quedarse mirando.

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Ahí estaba este cantante argentino que todavía sigue siendo y lo va a ser todo el tiempo, toda la vida, un gran ídolo, Sandro de América. Tengo título de esa canción. Y tengo por acá una noticia respecto a los gallos. Gallos de pelea. ¿A usted le gusta? ¿Usted tiene quizás algún gallito de pelea? ¿Le encanta ir? ¿Le encanta ver? ¿Le encanta apostar? Puede ser que le interese esta notita. A ver, la Agencia Metropolitana de Control, allá en Quito, clausuró una gallera clandestina que operaba en la parroquia rural de Yaruquí, al nororiente de Quito, donde fueron encontradas más de 100 personas y alrededor de 60 gallos de pelea. Según informó la entidad municipal, el sitio funcionaba oculto dentro de un galpón y promocionaba eventos a través de redes sociales, donde incluso se detallaban horarios, costos de inscripción, apuestas y premios para los participantes. Las publicaciones ofrecían inscripciones de $20, una base de apuesta de $200 y premios económicos para los 3 primeros lugares. El operativo se ejecutó en coordinación con la Policía Nacional. Al ingresar al inmueble, los equipos de control encontraron que una pelea de gallos estaba a punto de desarrollarse. Al momento de ingresar, junto con la Policía Nacional, pudimos constatar, dice un funcionario, el inicio de una pelea, la cual fue interrumpida por nuestros equipos de control. La autoridad recordó que este tipo de actividades expone a los animales a escenarios de maltrato y de violencia. Durante la intervención también se encontró a asistentes consumiendo grandes cantidades de alcohol y alimentos, muy cerca de rastros de sangre de combates anteriores. La agencia recordó que según el Código Municipal, organizar, promocionar, asistir, participar o apostar en peleas entre animales constituye una infracción muy grave. Las sanciones pueden alcanzar los 10 salarios básicos unificados equivalentes a $4,820. Y según la entidad, dice que entre enero y mayo de este año se emitieron 34 inicios de sanción relacionados con galleras clandestinas. Usted sabe que eso está prohibido, pero en todo caso hay gente que pasa de esta línea de prohibición y, como ven, ahí están los resultados. Pero como hablamos de los gallitos, mejor nosotros hablemos de los gallitos que les cantan en canciones. Don Cristian Castro, Gallito Feliz.

en sus actividades cotidianas, sus actividades domésticas, actividades ordinarias o extraordinarias, nosotros le hacemos compañía. Muchísimas gracias nuevamente. A ver, ¿recuerda usted cuando estaba en clases, yo diría hace unos 30 años, un poquito para atrás,

Banco de Texas. Cometía muchos errores al escribir a máquina. Y para no volver a empezar cada página, comenzó a experimentar en su casa con témperas y pinceles. Aquello que sus jefes consideraban una pérdida de tiempo, terminó siendo el origen de un invento revolucionario. En 1956 creó el Mistey Hout, el primer corrector líquido casero. Lo producía en su cocina y lo vendía discretamente a otras secretarias que también necesitaban una solución rápida para corregir errores. Con el tiempo perfeccionó la fórmula, cambió el nombre y le puso Liquid Paper, y empezó a recibir pedidos, pero por miles. A finales de los 70, su invento ya era indispensable en las oficinas de todo el mundo. En 1979, Betty vendió su compañía a Gillette por 47.5 millones de dólares, demostrando que una idea ignorada puede convertirse en un éxito global. Lo que comenzó como una necesidad personal terminó transformando la manera de trabajar de generaciones enteras. Y bueno, yo les digo, ¿no? Porque la mayoría de nuestros oyentes en este espacio son de los años 60, 70, 80, 90, ¿no? Entonces, nosotros sí ocupábamos los correctores. Primero eran unas cintitas blancas, unos papelitos, y luego ya vino, pues, el corrector líquido. Porque, oiga, sí daba pena realmente, ¿no? Uno iba escribiendo, en la máquina de escribir, y ya casi al terminar había tremendo error. Y borrar eso y todo quedaba feo. De nuevo tocaba comenzar. Y aquí había profesores o profesoras muy estrictas en el tema de mecanografía. Y si había un error, ya pues era el puntaje mínimo. Entonces, para sacar buena nota, teníamos que repetir o nos hacían repetir. Bueno, y no hablemos del hecho de ocupar todos los dedos, ¿no? Yo eso sí no pude, solamente un dedo de cada mano. Pero bueno, esa es otra historia. Y bien, entonces ahí ya sabemos un poquito la historia del corrector de textos. Recibí una llamada muy bonita de un gran amigo de Enrique Noguera, y me dice: te cuento, Roberto, que en este año cumplimos 50 años la promoción del Colegio Don Bosco 1976. Me citó algunos nombres de los compañeros, y entonces dice que están con la idea de reunirse y hacer, pues, entiendo yo, algún evento o alguna manifestación. Así es que es una buena cosa, vean. Es lindo reunirse con los excompañeros, tomarse un cafecito, una guisita, irse de paseo, hacer una parrillada, recordar cosas muy bonitas, muy hermosas, ¿sí? Entonces, promoción 1976. Si algún compañero de Enrique está escuchando, ya le puede llamar por teléfono y decir qué hacemos. A ver, pero también me dice Enrique que con su esposa doña Raquelita están de cumpleaños de matrimonio. Qué chévere, ¿no es cierto? Entonces, hay una canción que habla justo del matrimonio, pero también habla de los hijos, el camino de la vida.

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en su sintonía a su programa Familia 90.5. Le cuento que el día de ayer, de manera oficial, se hizo el lanzamiento de la agenda de festividades de acá, de la ciudad de Macas, del Cantón Morona. Ya está en digital, usted en las redes sociales, o simplemente pone usted en municipio de Morona y ahí va a tener toda la programación, absolutamente toda la programación. Pero yo quiero compartir en este momentito el saludo que en esta agenda lo hace el señor alcalde. De manera textual, dice: en Morón estamos listos para despejar la cancha de la alegría y vivir juntos la gran celebración de nuestros 165 años de cantonización. Hoy, al ritmo de la pasión que mueve al mundo, nuestro cantón se viste de orgullo para recibir a propios y visitantes, con el corazón rebosante, la bandera en alto y una agenda llena de emociones. Aquí cada rincón juega su mejor partido. Nuestros paisajes naturales, la riqueza gastronómica, la cultura, el arte, el deporte, las tradiciones y la hospitalidad de la gente se convierten en el equipo que nos representa ante el mundo. El pueblo Shuar, el mestizo y el macabeo, unidos por la historia, la interculturalidad y el amor por esta tierra, celebramos nuestra identidad como una sola hinchada, fuerte, alegre e invencible. Bienvenidos a esta gran celebración. Francisco Andramuño, alcalde del Cantón Morona. Ese es el saludito entonces que aparece ya en la agenda de fiestas de acá del cantón. Y ya dentro de la programación, desde el día de hoy arranca, vea usted, porque del 12 al 16 se va a realizar el sexto Festival Internacional de Poesía Versos con Olor a Selva. Va a ser en el Teatro Municipal Washington Ricuarte y también en ocho cantones. Coordina Marco Alulema y tiene el apoyo del gobierno provincial. El viernes 15 a las 8 de la mañana, Randín Pamaquense. ¿Qué más tenemos por acá? 16 de mayo, Perro Cross. 16 de mayo. Sigamos un poquito abriendo más. Sábado 16, martes 19, baloncesto. Que tenemos sábado 16, seminario Familia y Bienestar Integral, y luego viene motocross y algunas cositas más. Pero bueno, poco a poco vamos a ir desarrollando, porque leer de tacada una sola, pues a veces va a confundir. Pero bueno, ya tenemos la agenda oficial de eventos. Y nosotros, ojo, nosotros tenemos que ser los mejores anfitriones. Y si tenemos ahí nuestra casita, nuestra parte frontal, tenemos que pintarlo, arreglarlo, botar la basura, sacar las hierbas, quitarlos, ponerle guapo y bonito. Esa es nuestra tarea como ciudadanos. A veces solamente apuntamos a la institución, pero también debemos nosotros reflexionar y decir, ¿qué estoy haciendo yo o cómo contribuyo yo?

Aquí estamos, familia 90.5, Voz Lupano, desde la bella ciudad de Macas, ya mismo de festividades, ya mismo con fiestas. A ver, mucha atención los laicos, esta es una notita que viene de acá del vicariato, mucha atención a esta información. Para los laicos participantes en el primer nivel de formación laical de la Escuela para Laicos del Vicariato Apostólico de Méndez, se les recuerda que este sábado, 16 de mayo, se realizará el segundo encuentro programado en el Centro de Formación de Río Blanco, desde las 7:30 hasta las 17:30. De acuerdo pues al horario ya establecido y el segundo módulo con las asignaturas ya iniciadas y la modalidad que está establecida también en el proceso de formación. Se ruega puntual asistencia. Nos envía esta convocatoria, este anuncio, esta invitación, este recorderis, la Secretaría de la Comisión del Vicariato Apostólico de Méndez. No se olvide entonces a los laicos que están participando del primer nivel de formación. Este sábado entonces allá en Río Blanco continúan con este proceso.

Ritmo de rumba nos entregaba Rumba 3, el tiburón, título de esa canción. ¿Qué tal es usted para los trámites, para los requisitos, para seguir normas, para seguir procedimientos, rutinas, rutas? ¿Qué tal es usted? Hay personas que no tenemos mucha paciencia y otras que sí las tenemos y cumplimos las normas, ¿no? Acá hay una anécdota muy simpática de una cajera de un banco. A ver, piense usted en un banco y alguien, una ancianita que está haciendo cola y pasa al cajero y dice, y cuenta la chica, la que le atendió, dice así: una anciana vino al banco en el que yo trabajo para retirar $10. Le dije que para retirar menos de $100 tiene que ir al cajero, no tiene que acercarse acá a ventanilla. Entonces la señora, la ancianita, me pidió que le entregara yo $1,000 y me dijo, póngales ahí unos billetes de a 10 también, por favor. Entonces, claro, yo le entregué los $1,000. Y le entregué un poco fastidiada porque, claro, me estaba quitando mucho tiempo. Después de este fastidio, yo le conté y le entregué el dinero, los $1,000 que me pidió. La señora, de ese montón de billetes que le entregué, cogió solo $10 y guardó en la cartera. Y el resto, que serían los 990, dijo, vea, por favor, esto, deposíteme de nuevo. Yo deposito. Y de esta forma, la señora se salió con la suya, se sujetó a las normas del banco, pero igualmente, ahí pues hay consumo de energía, recursos, fastidio y todo, ¿no? A veces las normas no ayudan, son hechas pensando en otras situaciones y en otras circunstancias, pero también las normas tienen que tener flexibilidad. Una anécdota simpática, ¿no? Que puede ser cierto o no puede ser cierto, pero que nos ayuda como para poner nosotros de testimonio de que tenemos que tener mucha comprensión con los demás.

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El saludito especial a todos quienes en estos instantes están trabajando en equipo, trabajando en grupo, siendo solidarios, compartiendo conocimientos y experiencias. A ver, la prensa nos trae una notita respecto a lo que una chica tuvo que llevar su celular a que le modifiquen o le arreglen. Y leo esta notita porque a veces nos puede pasar a nosotros en el sentido de que nos pueden arreglar o nos pueden destruir o pueden sacar información. A ver, una joven denunció públicamente a un empleado de una tienda ya en México luego de que presuntamente se envió fotografías íntimas almacenadas en su celular mientras realizaba un trámite relacionado con el cambio de su equipo. Según explicó, acudió a la tienda para hacer válido el programa iPhone for Life, sistema mediante el cual los usuarios pueden entregar un dispositivo usado para obtener un modelo mucho más reciente. Como parte del procedimiento, el empleado, identificado como Manuel, le solicitó desbloquear el teléfono y eliminar las contraseñas del dispositivo, argumentando que era necesario para completar el proceso técnico. De acuerdo con su versión, el trabajador manipuló el celular durante aproximadamente 40 minutos y luego aseguró que había ocurrido una falla, por lo que debía repetir el procedimiento. Sin embargo, cuando la usuaria volvió a tomar el teléfono, notó notificaciones activas de AirDrop, una herramienta utilizada en algunos dispositivos para transferir archivos. La denunciante aseguró que le encaró al trabajador tras descubrir las notificaciones, pero él, el empleado, negó. Posteriormente explicó que solicitó apoyo de la policía, sin embargo indicó que las autoridades le informaron que para iniciar peritajes era necesario retener el celular como evidencia. Y debido a que el dispositivo era su herramienta de trabajo, decidió no continuar con una denuncia formal en ese momento. Pero, como ustedes escucharon al comienzo de la nota, ya vio que sus fotos que había tenido archivado estaban circulando. Entonces, ¿cuál era la opción o la conclusión más básica y elemental? De que este señor, el técnico, se descargó las fotos de ella y luego estaba pues lanzando en las redes sociales. Vea usted los riesgos que tenemos de dejar nuestra computadora, nuestro iPhone, nuestra tablet, lo que sea, nuestro celular, y que luego estén pues ahí chequeando los archivos. No me refiero a solo imágenes, me refiero también que puede haber contratos, facturas, historias, cartas, y pueden desaparecer o darles un mal uso.

reiterarle a ustedes la invitación de parte de la Secretaría de la Comisión del Vicariato Apostólico de Méndez para los laicos. A los laicos participantes en el primer nivel de formación laical de la Escuela para Laicos del Vicariato Apostólico de Méndez, se les recuerda que este sábado 16 de mayo se realizará el segundo encuentro programado en el Centro de Formación de Río Blanco, desde las 7:30 hasta las 17:30. Con el horario ya establecido y el segundo módulo de las asignaturas iniciadas y la modalidad que está establecida también en el proceso de formación.

información. Se ruega puntual asistencia. Cerramos ya nuestro programa reiterándoles el pensamiento inicial, y lo atribuimos al filósofo Epícteto, quien decía: a las palabras no se las lleva ningún viento. Cada palabra edifica o destruye, hiere o cura, maldice o bendice. Elige con sabiduría cómo usar tus palabras. Roberto Cuba Gómez les agradece, pasen súper lindo, siga con 90.5.

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12: Es la hora 0:17 minutos.
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0: Unámonos al rezo del Rosario al Espíritu Santo y con María supliquemos. Santo Espíritu de Dios, lava lo que está manchado, riega lo que está reseco, sana lo que está enfermo, doblega lo que está rígido, calienta lo que está frío, endereza lo que está desviado, y reparte tus siete santos dones, según la fe de tus siervos. Amén.
1: En el nombre del Padre, del Hijo y del Espíritu Santo. Amén. Todos juntos, profesemos nuestra fe. Creo en Dios Padre Todopoderoso, Creador del cielo y de la tierra. Creo en Jesucristo, su único Hijo, nuestro Señor, que fue concebido por obra y gracia del Espíritu Santo. Nació de Santa María Virgen, padeció bajo el poder de Poncio Pilato, fue crucificado, muerto y sepultado, descendió a los infiernos y al tercer día resucitó entre los muertos, subió a los cielos y está sentado a la derecha de Dios Padre Todopoderoso. Desde allí ha de venir a juzgar a vivos y a muertos. Creo en el Espíritu Santo, la Iglesia Católica, la comunión de los santos, el perdón de los pecados, la resurrección de los muertos y la vida eterna. Amén.
2: Padre nuestro que estás en el cielo, santificado sea tu nombre. Venga a nosotros tu reino. Hágase tu voluntad, así en la tierra como en el cielo.
1: Danos hoy nuestro pan de cada día. Perdona nuestras ofensas, como también nosotros perdonamos a los que nos ofenden. No nos dejes caer en la tentación y líbranos del mal. Amén.
2: Gloria al Padre, gloria al Hijo y gloria al Espíritu Santo.
1: Como era en el principio, ahora y siempre, por los siglos de los siglos. Amén.
3: Padre, Padre, envíanos al Paráclito prometido por nuestro Señor Jesucristo. Amén.
2: Primer misterio. Honramos al Espíritu Santo y adoremos al amor sustancial que procede del Padre y del Hijo y nos une en una caridad infinita y eterna. Ven Espíritu Santo, llena los corazones de tus fieles
1: y enciende en ellos el fuego de tu amor.
2: Ven Espíritu Santo, llena los corazones de tus fieles
1: y enciende en ellos el fuego de tu amor.
2: Ven Espíritu Santo, llena los corazones de tus fieles
1: y enciende en ellos el fuego de tu amor.
2: Ven Espíritu Santo, llena los corazones de tus fieles
1: y enciende en ellos el fuego de tu amor.
2: Ven Espíritu Santo, llena los corazones de tus fieles
1: y enciende en ellos el fuego de tu amor.
2: Ven Espíritu Santo, llena los corazones de tus fieles
1: y enciende en ellos el fuego de tu amor.
2: Ven Espíritu Santo, llena los corazones de tus fieles
1: y enciende en ellos el fuego de tu amor.

0: Segundo misterio. Honramos la operación del Espíritu Santo y adorémosle, porque hizo inmaculada a María en su concepción y la santificó con la plenitud de su gracia. Ven, Espíritu Santo, llena los corazones de tus fieles
1: y enciende en ellos el fuego de tu amor.
0: Ven, Espíritu Santo, llena los corazones de tus fieles
1: y enciende en ellos el fuego de tu amor.
0: Ven, Espíritu Santo, llena los corazones de tus fieles
1: y enciende en ellos el fuego de tu amor.
0: Ven, Espíritu Santo, llena los corazones de tus fieles
1: y enciende en ellos el fuego de tu amor.
0: Ven, Espíritu Santo, llena los corazones de tus fieles
1: y enciende en ellos el fuego de tu amor.
0: Ven, Espíritu Santo, llena los corazones de tus fieles
1: y enciende en ellos el fuego de tu amor.
0: Ven, Espíritu Santo, llena los corazones de tus fieles
1: y enciende en ellos el fuego de tu amor.

0: Tercer misterio. Honremos la operación del Espíritu Santo y adorémosle, porque hizo a la Santísima Virgen, Madre del Verbo Divino, en el misterio de la Encarnación. Ven Espíritu Santo, llena los corazones de tus fieles
1: y enciende en ellos el fuego de tu amor.
0: Ven Espíritu Santo, llena los corazones de tus fieles
1: y enciende en ellos el fuego de tu amor.
0: Ven Espíritu Santo, llena los corazones de tus fieles
1: y enciende en ellos el fuego de tu amor.
0: Ven Espíritu Santo, llena los corazones de tus fieles
1: y enciende en ellos el fuego de tu amor.
0: Ven Espíritu Santo, llena los corazones de tus fieles
1: y enciende en ellos el fuego de tu amor.
0: Ven Espíritu Santo, llena los corazones

0: de tus fieles
1: y enciende en ellos el fuego de tu amor.
0: Ven Espíritu Santo, llena los corazones de tus fieles
1: y enciende en ellos el fuego de tu amor.

0: Cuarto misterio. Honramos la operación del Espíritu Santo y adorémosle, porque dio la vida a la Iglesia en el día glorioso de Pentecostés. Ven, Espíritu Santo, llena los corazones de tus fieles
1: y enciende en ellos el fuego de tu amor.
0: Ven, Espíritu Santo, llena los corazones de tus fieles
1: y enciende en ellos el fuego de tu amor.
0: Ven, Espíritu Santo, llena los corazones de tus fieles
1: y enciende en ellos el fuego de tu amor.
0: Ven, Espíritu Santo, llena los corazones de tus fieles
1: y enciende en ellos el fuego de tu amor.
0: Ven, Espíritu Santo, llena los corazones de tus fieles
1: y enciende en ellos el fuego de tu amor.
0: Ven, Espíritu Santo, llena los corazones de tus fieles
1: y enciende en ellos el fuego de tu amor.
0: Ven, Espíritu Santo, llena los corazones de tus fieles
1: y enciende en ellos el fuego de tu amor.

0: misterio. Honremos la operación del Espíritu Santo y adorémosle, porque reside de una manera permanente en la Iglesia y la asiste, según la promesa divina, hasta la consumación de los siglos. Ven Espíritu Santo, llena los corazones de tus fieles
1: y enciende en ellos el fuego de tu amor.
0: Ven Espíritu Santo, llena los corazones de tus fieles
1: y enciende en ellos el fuego de tu amor.
0: Ven Espíritu Santo, llena los corazones de tus fieles
1: y enciende en ellos el fuego de tu amor.
0: Ven Espíritu Santo, llena los corazones de tus fieles
1: y enciende en ellos el fuego de tu amor.
0: Ven Espíritu Santo, llena los corazones de tus fieles
1: y enciende en ellos el fuego de tu amor.
0: Ven Espíritu Santo, llena los corazones de tus fieles
1: y enciende en ellos el fuego de tu amor.
0: Ven Espíritu Santo, llena los corazones de tus fieles
1: y enciende en ellos el fuego de tu amor.

0: Sexto misterio. Honramos la operación del Espíritu Santo y adorémosle, porque creó en la Iglesia al nuevo Cristo, que es el sacerdote, y confirmó la plenitud del sacerdocio a sus obispos. Ven, Espíritu Santo, llena los corazones de tus fieles
1: y enciende en ellos el fuego de tu amor.
0: Ven, Espíritu Santo, llena los corazones de tus fieles
1: y enciende en ellos el fuego de tu amor.
0: Ven, Espíritu Santo, llena los corazones de tus fieles
1: y enciende en ellos el fuego de tu amor.
0: Ven, Espíritu Santo, llena los corazones de tus fieles
1: y enciende en ellos el fuego de tu amor.
0: Ven, Espíritu Santo, llena los corazones de tus fieles
1: y enciende en ellos el fuego de tu amor.
0: Ven, Espíritu Santo, llena los corazones de tus fieles
1: y enciende en ellos el fuego de tu amor.
0: Ven, Espíritu Santo, llena los corazones de tus fieles
1: y enciende en ellos el fuego de tu amor.

0: Séptimo misterio. Honremos la operación del Espíritu Santo y adorémosle en la virtud de los santos en la Iglesia, obra secreta y maravillosa del Santificador Omnipotente. Ven Espíritu Santo, llena los corazones de tus fieles
1: y enciende en ellos el fuego de tu amor.
0: Ven Espíritu Santo, llena los corazones de tus fieles
1: y enciende en ellos el fuego de tu amor.
0: Ven Espíritu Santo, llena los corazones de tus fieles
1: y enciende en ellos el fuego de tu amor.
0: Ven Espíritu Santo, llena los corazones de tus fieles
1: y enciende en ellos el fuego de tu amor.
0: Ven Espíritu Santo, llena los corazones de tus fieles
1: y enciende en ellos el fuego de tu amor.
0: Ven Espíritu Santo, llena los corazones de tus fieles
1: y enciende en ellos el fuego de tu amor.
0: Ven Espíritu Santo, llena los corazones de tus fieles
1: y enciende en ellos el fuego de tu amor.

0: tu espíritu y todo será creado.
1: Y renovarás la faz de la tierra.
0: Oremos. Oh Dios, que con la luz del Espíritu Santo enseñas a los fieles la verdad, concédenos conocerla en el mismo espíritu y gozar siempre de sus consuelos celestiales. Por Jesucristo, nuestro Señor. Amén.
1: Señor, ten piedad de nosotros.
0: Señor, ten piedad de nosotros.
1: Cristo, ten piedad de nosotros.
0: Cristo, ten piedad de nosotros.
1: Señor, ten piedad de nosotros.
0: Señor, ten piedad de nosotros.
1: Padre omnipotente,
0: ten piedad de nosotros.
1: Jesús, Hijo eterno del Padre y Redentor del mundo,
0: sálvanos.
1: Espíritu del Padre y del Hijo, y amor infinito del uno y del otro,
0: santifícanos.
1: Trinidad Santísima,
0: óyenos. Promesa del Padre,
1: ven a nosotros.
0: Don de Dios Altísimo,
1: ven a nosotros.
0: Rayo de luz celeste,
1: ven a nosotros.
0: Fuente de agua viva,
1: ven a nosotros.
0: Espíritu de amor y de verdad,
1: ven a nosotros.
0: Fuego abrasador,
1: ven a nosotros.
0: Autor de todo bien,
1: ven a nosotros.
0: Unción espiritual,
1: ven a nosotros.
0: Caridad ardiente,
1: ven a nosotros. Espíritu de sabiduría,
0: ven a nosotros.
1: Espíritu de entendimiento,
0: ven a nosotros.
1: Espíritu de consejo y fortaleza,
0: ven a nosotros.
1: Espíritu de ciencia y de piedad,
0: ven a nosotros.
1: Espíritu de temor del Señor,
0: ven a nosotros.
1: Espíritu de gracia y de oración,
0: ven a nosotros.
1: Espíritu de paz y de dulzura,
0: ven a nosotros.
1: Espíritu de modestia y de inocencia,
0: ven a nosotros.
1: Espíritu consolador,
0: ven a nosotros.
1: Espíritu santificador,
0: ven a nosotros.
1: Espíritu que gobierna la Iglesia,
0: ven a nosotros.
1: Espíritu que llenas el universo,
0: ven a nosotros.
1: Espíritu de adopción de los hijos de Dios,
0: ven a nosotros. Espíritu Santo, imprime en nosotros el horror al pecado.
1: Te rogamos, óyenos.
0: Espíritu Santo, ven a renovar la faz de la tierra.
1: Te rogamos, óyenos.
0: Espíritu Santo, derrama tus luces en nuestra inteligencia.
1: Te rogamos, óyenos.
0: Espíritu Santo, graba tu ley en nuestros corazones.
1: Te rogamos, óyenos.
0: Espíritu Santo, abrázanos en el fuego de tu amor.
1: Te rogamos, óyenos.
0: Espíritu Santo, ábrenos el tesoro de tus gracias.
1: Te rogamos, óyenos.
0: Espíritu Santo, enséñanos a orar como se debe.
1: Te rogamos, óyenos.
0: Espíritu Santo, ilumínanos con tus inspiraciones celestiales.
1: Te rogamos, óyenos. Espíritu Santo, concédenos la única ciencia necesaria.
0: Te rogamos, óyenos.
1: Espíritu Santo, inspíranos la práctica de tus virtudes.
0: Te rogamos, óyenos.
1: Espíritu Santo, haz que perseveremos en tu justicia.
0: Te rogamos, óyenos.
1: Espíritu Santo, sé tú mismo nuestra recompensa.
0: Te rogamos, óyenos.
1: Espíritu Santo, no permitas que nos separemos de ti por la ilusión material.
0: Te rogamos, óyenos. Cordero de Dios, que borra los pecados del mundo,
1: envíanos tu Espíritu Santo.
0: Cordero de Dios, que borra los pecados del mundo,
1: envíanos tu Espíritu Santo.
0: Cordero de Dios, que borra los pecados del mundo,
1: derrama en nuestras almas los dones del Espíritu Santo.
0: Cordero de Dios, que borra los pecados del mundo,
1: infúndenos el espíritu de sabiduría y devoción.
0: Ven, oh Espíritu Santo, llena con tus dones los corazones de tus fieles.
1: Y enciende en ellos el fuego de tu amor. Oremos. Señor, que la fortaleza del Espíritu Santo venga en nuestra ayuda, para que se digne lavar las manchas de nuestros corazones y protegernos contra nuestros enemigos. Por Jesucristo nuestro Señor.
0: Amén. Consagración al Espíritu Santo. Recibe, oh Espíritu Santo, la consagración perfecta y absoluta de todo mi ser que te hago en este día, para que te dignes ser en adelante y en cada uno de los instantes de mi vida y en cada una de mis acciones, mi director, mi luz, mi guía, mi fuerza y todo el amor de mi corazón. Yo me abandono sin reserva a tus operaciones divinas y quiero ser siempre dócil a tus santas inspiraciones. Oh Santo Espíritu, dígnate formarme con María y en María, según el modelo de nuestro divino Jesús.
1: Gloria al Padre Creador, gloria al Hijo Redentor, gloria al Espíritu Santificador.
0: Amar al Espíritu Santo y hacer que sea amado. En el nombre del Padre, del Hijo y del Espíritu Santo. Amén.

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0: Es la hora 0:57 minutos.
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1: Es la hora 1:06.

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0: Buenas, buenas, buenas.
1: ¿Cómo estamos? ¿Cómo estamos? Bienvenidos y bienvenidas a este su programa favorito de las tardes. Esto es Buena Vibra, la 90.5. Mi nombre es Jocelyn, pero ya saben que me pueden decir Yoshi, Yoshi, de paso sonríen cuando lo dicen. Yo estoy emocionadísima de estar junto a ustedes este martes 12 de mayo del 2026. Son las 3:06 en punto, hemos arrancado. Miren, aquí nos demoramos un chancecín, porque yo les traigo una sorpresa desde Quito, ¿de acuerdo? Miren, aquí en el programa, cada vez que alguien venga de Quito, el tributo que tiene que pagar es que tiene que venir al programa, ¿de acuerdo? Y como aquí solo viene gente chévere, entonces está aquí en cabina conmigo Clay Mina, que es un chef quiteño. Así que vamos a darle la bienvenida. Bienvenido, Clay, ¿cómo estás?
0: Muchas pay por ese espacio que me han brindado en esta bella y hermosa radio. Es un gusto pegarme el viajecito para venir a esta entrevista y compartir un poquito del conocimiento que tiene uno en el mundo gastronómico.
1: ¿Cómo estuvo el viaje? 8 horas de viaje, ¿qué te parecieron? Es la primera vez que vienes a Macas, ¿verdad?
0: Primera vez que vengo a Macas. Ha sido toda una travesía venir. No pensé que era tanto. Yo lo googleé, pero pensé que era mentira. Pero aquí estamos. Es que esa larguísima travesía.
1: Es que gente decidió viajar, salir de Quito 1:40. Y miren, ustedes y yo, que ya viajamos a Quito, sabemos que en el día, pues, los buses se demoran un poco más porque van recogiendo pasajeros. A diferencia, pues, de la noche, que ya vienen volando y se demoran una horita menos. O sea, llegas en 6 horas, 6, 7 horas.
0: Pero podía decir eso, pero no omitió gente.
1: Es que ya cuando llegaste, en mi defensa me escribió a decirme que a la 1:40 que el... No, miento, me escribiste como a la 1, a las 12, que el bus salía a la 1:40. ¿Qué podía hacer? Decirle como no, porque ya es de noche, no puedes devolver el pasaje.
0: En mi defensa, ya habíamos hecho el plancito, entonces ya... Yo tenía que irse adelantando esta situación, es ella como buena anfitriona.
1: Soy buena anfitriona, gente, no le hagan caso. Bueno, sí le hagan caso, porque el día de hoy entonces vamos a estar conversando con Clay aquí en cabina en Radio Voz del Pano. Recuerden, eso me lleva a decirles que los canales de la radio ya están abiertos. Ustedes pueden escribirnos al número de WhatsApp, que es el 0972 al WhatsApp, que es el 0979524266, o pueden llamarnos a nuestro número de teléfono, que es el 0727018388, ¿de acuerdo? Y si usted ya no tiene una radio a la mano, puede ir a su navegador y colocar www.vozdelupano.com, darle play y automáticamente va a tener nuestra programación en vivo, ¿de acuerdo? Entonces, arrancamos con el programa, promete mucho, yo estoy feliz de que esté aquí Claycito, el chef Claycito, te podemos decir.
0: Sí,
1: o chefcito era.
0: Clay, está bien.
1: Está bien, Clay. Entonces vamos a conversar con nuestro chef aquí para preguntarle, pues, cosas de gastronomía. Así que ustedes quédense aquí. Dejen sus comentarios, también sus preguntitas para poder hacerle llegar, aprovechando que está aquí nuestro experto. Nos vamos con nuestra primera dosis musical, entonces. Y luego de esto, continuamos con el programa. Ya volvemos.

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0: vuelta, son 3:26 de la tarde aquí en Radio Voz del Lupano, la 90.5, para quienes se van uniendo a este maravilloso programa, su programa favorito de las tardes, Buena Vibra. Ya saben que mi nombre es Jocelyn, pero ustedes me pueden decir Yoshi, y así de paso sonríe cuando lo dicen. Yo estoy feliz, emocionada el día de hoy, porque tengo en mi cabina a un grandioso chef quiteño que viajó 8 horas, insisto, soportó vientos despiadados, infernales, desiertos, hasta llegar acá a Macas, después de un viaje en el día, porque salió 1:40 de Quito. Entonces eso nos contaba él. Cuéntanos, por favor, ahora al aire, ya nos estaba diciendo un poco por fuera, ¿cómo te está tratando Macas? ¿Qué tal el clima? Es la primera vez que viajes a la Amazonía, ¿verdad? También un poco.
1: Correcto, justo comentaba yo fuera del programa que mis experiencias de viaje no son tan espléndidas, no he tenido muchos viajes. Precisamente estoy como iniciándome en esta cuestión de turistear un poquito, de conocer. Entonces, primera vez que visito la Amazonía, Macas precisamente, me ha tratado muy bien. Gente bastante dispersa. La Super Yoshi me comentó que me iban a identificar rápido como un visitante extraño, pero creo que me he sabido camuflar.
0: Así que ya saben, gente, si ustedes tienen lugares que puedan recomendarle a Clay en este tiempo que él va a empezar su etapa de viajero, estaría buenísimo. Así que mándennos ahí sus recomendaciones. Y en efecto, yo siento que, como, bueno, Macas es un lugar chiquito, es muy fácil reconocer a personas que no se ve cotidianamente, digo yo. Pero bueno, ahí cada uno me sabrá decir ustedes cómo han vivido esa experiencia de aquí de Macas o cuando van a otros lugares. Porque siento que en la ciudad, o sea, en las ciudades como las urbes principales, es mucho más fácil pasar desapercibido, nadie conoce a nadie, pero creo que en los lugares más chiquitos, como hay más comunidad, más posibilidad de generar comunidad, entonces, claro, es obvio que eres el visitante, me explico.
1: Yo creo que no, ¿cuál es el gentilicio de la gente de Maca?
0: Macabeos y macabeas.
1: Soy un macabeo más.
0: Eso le contaba además que yo entiendo que una de las creencias que se tiene aquí es que si uno toma la guayusa restregada en la pierna, pues ya se queda aquí en Macas para siempre. Así que mi recomendación fue: no andarás tomando guayusa en cualquier lugar, por favor.
1: Mentira, gente, ya me quiso dar guayusa.
0: Yo, ¿sabes cómo desmiento eso? Yo no sé hacer guayusa, pero mi tía y mi prima, Dios mío, qué deliciosa es esa guayusa. Y aquí me ven ustedes 6 meses después, no me he ido de Macas, así que tal vez sí sea cierto, verás.
1: Chuta, si es cierto, me tendrán que dar un poquito de guayusa.
0: Eso ya, por ahí quien nos vaya escuchando, que quiera darle un poquito de guayusa a nuestro querido chef para que se quede aquí, entonces ya saben, ya vamos a estar atentos aquí en la radio. Ahora sí, entrando al tema, querido Clay, yo sí quiero pues que nos vayas contando, un poco nos decías también por fuera de cabina, que esto de la gastronomía no es algo muy alejado de tu realidad, incluso familiar. ¿Cómo es que llegas a tomar este camino, esta decisión, pues en este mundo de la cocina, de la gastronomía?
1: Ok, un poquito de los inicios del Clay es siempre estar en una cocina. Desde pequeñito, porque a veces mi mami no dejaba cocinando y tenía que cocinar yo, hasta conforme iba creciendo, estaba en la cocina de mi abuelita ayudándole a hacer las preparaciones, que iba en contra de la norma, por resaltar la situación, porque era un humano con pipí. Si era esta situación un poquito más cerrada, al menos en mi círculo familiar, el tema de la cocina es específicamente para las mujeres. Saben, y se puede ver en mi ser, en mi carita, que estoy un poquito rebelde y loco. Entonces me encontraba yo con mi abuelita cocinando por ahí. Mi abuelita también tenía un negocio de gastronomía, un puestito por ahí. Mi mami también siendo mesera, cocinando. Mi papá, que se puso como unos 5 restaurantes. Entonces siempre me moví en el mundo de la gastronomía. Al final de todo eso dije, vamos a consolidar todo este conocimiento empírico que tuve aprendiendo de ellos y profesionalizarme. Sí, al inicio era con la idea de los voy a unir a todos y van a ser parte de mi emprendimiento, pero luego se fueron dando las cosas de manera distinta y heme aquí un chefcito alejado de esta idea inicial que tenía.
0: ¿En dónde trabajas actualmente?
1: Actualmente desempeño funciones en Camarón Barbosa como chefcito de la sucursal en Mariscal Foch.
0: Acho, en la Foch. Para quienes no han ido a visitar Quito, bueno, la Foch es como un lugar céntrico y una especie de... No sé si todavía sigue siendo zona rosa. Ya no, ¿no?
1: No, o sea, justamente estamos trabajando nosotros alrededor de la reactivación de este espacio de la Foch para que puedan ir turistas y se mueva la economía alrededor de esta zona para que todos y cada uno de los negocios que están ahí retomen vida y puedan traer a más gente, extranjeros que queremos que vengan a dejar su money.
0: Todos queremos eso, sí, como larga vida a los extranjeros en tanto consuman. Mentira. Bueno, entonces son 3:32, es momento de irnos a una pausa publicitaria y luego continuamos entonces conversando con Clay Mina. Recuerden dejar sus preguntas, sus inquietudes, escribirnos a los números de la radio, pueden escribirnos a nuestro número de WhatsApp que es el 0979524266 o a nuestro número de teléfono que es el 0727018388 para que nosotros estemos con ustedes conversando en vivo y podamos responder todas sus inquietudes. Aproveche que está aquí el chef para que usted le pida recomendaciones. Justo le preguntaban que cómo podemos hacer que las tortillas de verde no se peguen. Vamos a retomar con eso ya para que se los diga a todos, porque aquí quién sabe que su locutora no sea la única a la que no le salieron esas tortillas de Maduro, ¿de acuerdo? Entonces, nos vamos a comer esta pausa comercial y musical y luego continuamos con el programa. Ya volvemos.
1: Adiós.
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0: Yo los vivo pensando porque me encanta compartir las tardes junto a ustedes. ¡Qué emoción! Yo estoy aquí pasándola de lo mejor junto a nuestro chef Claymina, que nos ha venido a visitar desde Quito. Entonces ya nos comentó un poco, pues, que toda esta pasión por la gastronomía, se me traba la lengua, viene de, también de una raíz muy familiar, ¿verdad? Entonces, ¿cómo ha sido? Ahora sí, cuéntanos, ¿qué es ser un chef en Quito? ¿Cómo ha sido como toda tu experiencia hasta ahora?
1: ¿Cómo es ser un chef en Quito? Sí, ha sido una cuestión súper, súper marcada dentro de este crecimiento gastronómico, el hecho de yo estudiar en el CTS, que han generado vínculos importantes en diferentes restaurantes que por ahí me llevaron a conocer México, entonces empaparme un poquito más de este tema gastronómico. Y de ahí sí volver a las raíces, a lo que uno considera importante, que sí, la misión como cocinero, más allá de que coman rico, es también ir haciendo esta investigación, tanto de productos, tanto de cuestiones un poquito más ancestrales, desde esto que comentaba del horno, cuestiones que se han ido perdiendo con el pasar de los años, que al fin y al cabo eran técnicas que tenían nuestros ancestros para hacer esta comidita rica, sabrosa, deliciosa, pero que en la actualidad no está tan fuerte como debería, y que es, considero, mi misión como la de el que quiera sumarse, de todos los cocineros, el poder resaltar estas cuestiones para que el Ecuador vaya siendo un punto de en el que el mundo se tiene que fijar a nivel gastronómico. No puede ser que no nos hayan visto como nos deberían ver con todo lo que tenemos.
0: Justo nos comentabas también con, en esta línea de rescatar lo nuestro, a esta chef que tú también admiras muchísimo precisamente por este trabajo que hace, ¿no? Puedes como contarlo al aire, porque sí, no quiero que esta información se quede solo conmigo.
1: Ok, sí, justo comentaba de Valentina Álvarez, que me parece una persona, primero, una genial persona, y segundo, una profesional de esas que ya no se encuentran, que está realmente apasionada de lo que ya hace, desde tecnificar estas cuestiones con sus procesos ancestrales. El investigar, nos comentaba en esta masterclass, que dijo, me tuve que poner a estudiar parte de termodinámica para ver cómo funciona el horno manabita y poder trasladar este conocimiento a las personas que se están formando en Nietzsche, que es un restaurante que ya tienen, que lo define como un ecosistema gastronómico, porque tienen como un huertito, tienen espacios de formación dentro del mismo lugar, y de igual manera es un restaurante en el que hay distintas áreas en las que se siguen formando y van profesionalizando todo este conocimiento que tienen, y prácticamente las personas que empiezan, yo que sé, en el huerto, aprenden del huertito, avanzan al tema de la gastronomía líquida, que yo que sé, son licores que ellos realizan, avanzan al tema, yo que sé, de temas de ahumado, y conocen todo estos procesos, que al final del día es un montón de técnicas que realmente no somos conscientes de cuánto conocimiento hay ahí, y la tarea que está cumpliendo ahorita Valentina, que es, insisto, en poner el foco del mundo con perspectiva de gastronomía dentro del Ecuador.
0: Ay, qué maravilloso. Y como hablando justamente de esta línea ancestral, obviamente nuestro chef no se va a ir de Macas, de Morón a Santiago, sin probar su buen ayampaco, gente. Yo les contaré qué opina el chef del ayampaco, que es precisamente uno de los platos tradicionales de acá de Morón a Santiago, así que le voy a llevar a Sevilla Don Bosco, así que vamos a probar ahí, yo voy a grabar un poquito de su reacción, a ver qué onda. Ya les estaremos contando para ver cuáles son las opiniones de nuestro chef con respecto a nuestro grandioso ayampaco, por así decirlo, aquí lo amamos, ¿de acuerdo? Y ahí también le haremos probar la guayusa de una vez, de pasito, para que venga más seguido también al programa. Eso, en el programa. Y para cerrar este bloque, Yo les contaba que, miren, gente, yo no es que sea carichina, bueno, un poquito ya, pero entre yo y mi bodoque, que ustedes le han visto aquí también en el programa, ella cocina mucho más que yo, y yo no había hecho unas tortillas de maduro en un montón de tiempo, porque la vida es todo compleja, ¿de acuerdo? Entonces, intentamos hacerlas, pero no nos salieron, y lo intentamos arreglar con harina, y se pegaron más, o sea, salieron terribles, terribles. Entonces, justo nos explicabas cómo hacer una buena tortilla, por favor. Cuéntanos al aire cómo hacer una buena tortilla de maduro y con eso nos vamos a la pausa.
1: Correcto. A ver.
0: Anote, gente. Anote. Para los que no somos buenos en la cocina. Yo ahorita aquí con mi papel y lápiz. Empiece. Muy
1: generalmente. Primera recomendación. Cualquier cosa que intenten usar para hacer una masa después. Por ejemplo, si es una papa, de preferencia que esté con cáscara. Si es una zanahoria, de preferencia que esté con cáscara. Porque esto se traduce en que van a absorber menos humedad en el momento en que se cocinen. Y de igual manera esto nos va a dar esa textura tersa para poder darle forma a la masita. Segundo, que ya están haciendo su tortillita de maduro. Cocinaron su madurito con cáscara de preferencia. Abrieron, aplastaron, y yo que sé, estaban muy maduros esos maduros. Entonces, si ya nosotros extrajimos la mayor cantidad de humedad, que esto también pueden no cocinarle en agüita, si quieren cocinenle al horno para extraer más humedad.
0: Espérate, déme chance de ahí, querido chef, un ratito.
1: Pausa.
0: ¿Puedo cocinar? Si están demasiado, eso me pasó, estaban muy maduros, entonces los cocino al horno. ¿Cuenta la air fryer?
1: Funciona.
0: Ok.
1: La idea es que sea un calor seco y que esto pueda cocinarle y extraer una parte de esta humedad. Muy baja temperatura, si lo hacen en horno, alrededor de unos 100 grados Celsius, para que puedan ir sacando esa humedad. Ok, sacan su madurito y lo aplastan. Ven que no tiene la textura ideal. Entonces, no es lo óptimo meter la harina directamente a la masa.
0: lo que hizo su locutora, no lo haga, ¿de acuerdo? No lo haga.
1: Entonces, aquí, maneras de recuperar o darle esa textura que necesitamos. Se puede agregar, si bien el tema de harina, algún almidón que funcione en ese caso. Si quieren, vean.
0: ¿Cómo almidón?
1: Puede ser precisamente almidón de harina. Yo que sé, por ahí tienen. También venden el almidón del verde. Entonces son primos hermanos. Okay. La idea es que ayuden a mejorar la textura y que sean moldeables. De lo que recomendaba, si ya tienen una masita que se puede dar forma, únicamente en el exterior, para terminar de darle forma, así un poquito de harina, a veces empapan las manitas de harina y le van dando forma. Únicamente para darle forma, no dentro de la masa, por el amor de Dios. Si no, en todo caso, ya le meten un par huevitos y meten al horno y hacen un pastelito de...
0: Mira, ya sabía yo que el huevo iba en alguna parte, porque yo me acordaba que utilizaba también huevo como para ponerle antes de ir a la...
1: O sea, funciona así, el tema del huevo, por ejemplo, si quieren, si la masa no está muy aguada, si no tiene mucha humedad, que sí, la proteína del huevo ayuda a que las masas sean un poquito más compactas, pero se digo, teniendo en cuenta de que no tenga mucha humedad. Y ya tienen su tortillita. También, por ejemplo, pueden usar un quesito maduro, que también le va a ayudar a dar textura a esta masita. Ahí sí mezclar con toda la masa, tal cual si fueran a hacer un pancito de almidón, un pancito de yuca. Es mezclar quesito con el puré que ustedes tienen y les ayuda a dar textura, les ayuda a moldearlo. Entonces, caminos hay muchos. El límite es su imaginación.
0: Qué lindo, de verdad. Ok, anotado entonces, ya sé dónde fallé. Por favor, no le meta harina a su masa si quiere hacer sus tortillitas de maduro. Por acá nos dicen que hay que hacerle probar los chontacuros. Ojalá encontremos, espero yo poder encontrar chontacuro para que también vaya probando esta delicia, este manjar, y ahí les haremos llegar fotos al restaurante, ¿de acuerdo? Entonces son 3:58. Vamos entonces. con otra dosis musical, pero además necesitamos ir a una pausa comercial, ¿de acuerdo? Espero que disfruten de estas canciones que hemos elegido para ustedes. Esta tarde continuamos entonces con el programa. Esto es Buena Vibra y ya volvemos.
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0: Continuamos aquí en vivo en Radio Voz de Lupano, la 90.5, con su programa favorito, Buena Vibra. Y estamos aquí en cabina. Yo no estoy solita el día de hoy, sino que hoy nos acompaña desde Quito un chef grandioso, el chef Clay Mina. Y ya, miren, ya nos enseñó cómo hacer tortillitas de maduro. Cómo salvar esas masas de un madurito que estuvo bien madurito. Y ahora es momento de preguntarte, porque ya nos contaste de dónde vienes también, cómo es esta experiencia de ser un chef en Quito. Y quiero preguntar como qué es lo que diferencia tu cocina, como ya has hecho estos experimentos de hacia dónde se dirige, como esto que decías, como esta identidad un poco también. ¿Cómo está ese camino de identidad de chef?
1: Está en construcción, pero sí, justamente he pensado en a lo largo de todo este proceso de crecimiento del Clayito, en hacia dónde está enfocada la gastronomía que quiere compartir Clayber. Y precisamente es continuar con mi proceso de formación, un poquito más desde la cuestión de experiencias vivas, me refiero. Ir a visitar este espacio que no conozco y que tengo que ir a Iche, conocer todo este ecosistema, ir visitando restaurantes que me puedan abrir esta perspectiva con respecto al mundo gastronómico, sea tanto en procesos de nuestros antepasados, tecnificación de algunas cuestiones, el ver si se puede trabajar un poquito a la vanguardia con técnicas actuales, pero con productos súper ecuatorianos. Como menciono, la idea de Clayber, como quisiera ser un gestor cultural dentro del espacio gastronómico. Como hacia donde estoy apuntando actualmente. Entonces, sí, tengo que visitar muchos más espacios, seguir aprendiendo, seguir creciendo a nivel gastronómico y comiendo un montón.
0: Y la pregunta es precisamente, ¿cuáles son sus fuertes? Como la repostería, los platos fuertes. De que no entiendo mucho, ¿no? Acabo de lanzar cualquier cosa igual porque no entiendo del todo la clasificación de...
1: Ok, voy a decirlo. Yo soy un fanático del control. Hashtag traumas. Pero he sido súper, súper, súper fan, igualmente del tema, no sé si de repostería, pero sí de pastelería. Hay una peculiaridad, que es que en la cocina caliente, las preparaciones no necesitan, diré que una tecnificación tan real, tan específica como en el tema de pastelería, de hacer postrecitos. Hay que ser un tanto más precisos. Por ese lado me gusta muchísimo el tema de la repostería.
0: ¿Te permite mantener eso, esa necesidad de control ahí al margen?
1: Es extasiante.
0: Poner las medidas exactas. Entonces, los postres requieren de unas medidas mucho más exactas que
1: sí. Las pasteleras confirmarán. Confirmen.

0: situación.
1: Por favor.
0: En el que necesitan tener esa precisión quirúrgica, si cabe el término, de tanto de cuestiones de azúcar, de la cantidad de humedad que aporta el azúcar a una preparación, de si usan mantequilla, de si usan margarina. Todo esto afecta en, yo que sé, van a hacer un bizcochito y quieren un bizcocho súper específico para una preparación que absorba más líquidos, yo que sé, para hacer un tres leches y un millón de cosas que salen de ahí. Pero eso decía, mi experiencia es mucho más dentro del tema de comidita con sal, comidita de cocina caliente, en el que igual sigo como siendo más consciente de estos procesos que se realizan, pero yo amo la gastronomía ecuatoriana y considero esa es mi fuerte.
1: ¿Y cuál es el plato que mejor te sale?
0: El plato que mejor me sale. Chuta, es que creo que la idea de ser un poquito más consciente implica que siempre un plato para mí tiene que tener equilibrio, y es lo que yo igual comparto con los cocineros que trabajan conmigo. Equilibrio en todos los aspectos, sea de sal, sea si es un plato dulce, que tenga el equilibrio de azúcar. Entonces no sé si haya un plato que diga con este le enamoro a la persona que le cocine. Considero soy un buen cocinero, modestia aparte, pero ok, voy a
1: proceda
0: a explicar. La pregunta para hacer este espacio más ameno. Voy a decir un plato con el que un cliente se identificaría haciendo el cambio de esta pregunta. Okay. Porque no puedo escoger uno solo de los platos que preparo que diga, este es la estrella. Pero me identifico, por ejemplo, con un ramen.
1: Y dicen, okay.
0: Ok, está loco. Cocina ecuatoriana y se va a identificar con un ramen. Porque esta es una sopa que primero tiene cocciones que son súper largas, de 8 o 12 horas que está haciendo la base de esa sopita, de que tiene bastante variedad entre proteínas, que van a poner camaroncito, que van a poner algas, que van a estar los noodles, que van a tener su carne de cerdo sellada con un poquito de togarashi. Entonces es una mezcla de tanto de sal, tiene su toquecito dulce, hay umami en esta preparación, tiene una acidez interesante. Entonces es el equilibrio ideal este platito del ramen, que es lo que yo busco tanto en mi vida a nivel personal como a nivel profesional dentro de la gastronomía, es estar equilibrado.
1: ¿Y de un plato quiteño? O digo, ¿de un plato nacional?
0: Jaguar locro de ley.
1: ¿Sí? ¿Por qué?
0: O sea, me parece una sopa espectacular, es mi sopa favorita.
1: Ok.
0: El jaguar locro con harta sangrecita, su aguacatito, su tomatito, cebollita. Y para mí el jaguar locro, porque he visto algunos, he probado un montón de jaguar locros. No soy fan de las sopas que no tienen textura, que son súper líquidas. Yo soy más del punto medio, o sea, lo que necesita la sopa. Si es una cremita, que esté cremosita. Si es un jaguar locro, sí tiene que tener cierta cantidad de textura para que esté toda sabrosa.
1: Ok, de acuerdo. Interesante, interesante. Ustedes en casita cuéntenos como con qué plato se identifican. Esa es una gran pregunta también. ¿Qué plato les identifica? ¿Qué les gusta más? Aquí su locutora, no sé si se identifica con un plato, pero mi plato favorito nacional es obviamente pues el ayampaco. La yampaco y las papas con cuero. Amo las papas con cuero.
0: Con su ajicito de maní.
1: Ese es el único ají que como. No como ají, excepto el ají de maní con... Sí. Aquí me acaban de salir mis raíces andinas, gente. Bueno, continuamos entonces, son 4:25. Vamos con la siguiente dosis musical y continuamos. Y después de la pausa, ahí se le voy a pedir a Clay que vaya pensando también una receta, porque aquí lo que nos están pidiendo es una receta de la que nos pueda dar algún tip por ahí, como el que nos dio con las tortillas, ¿de acuerdo? Vamos pensando, continuamos dialogando entonces, son 4:25. Nos vamos con algo de Tini y de Aitana. Y continuamos con el programa del día de hoy. Déjenle sus preguntas al chef, que está diciendo cosas interesantes, ¿de acuerdo? Con respecto a las formas de cocción, ¿de acuerdo? Volvemos entonces, después de esta dosis musical. Ya volvemos, acabo de ser redundante. Ya volvemos.

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Yo no sé ustedes, gente, que nos está escuchando en casita, para quienes se conectan de 3 a 5 de la tarde a escuchar este programa, su programa, Buena Vibra, pero a mí ya me dio hambre. Hemos estado hablando tanto de comida, tanto de cómo preparar las cosas, que a mí ya se me abrió de nuevo el apetito, ¿de acuerdo? Así que lo importante va a ser, después de esto, que usted anote todas las recomendaciones que ha estado dando el chef para que usted vaya a cocinar en casa, ¿de acuerdo? Decían por aquí que uno tiene que enamorarse de un chef porque se envejece, pero el hambre nunca se termina, ¿verdad? Así que miren, por ahí les

0: dejamos eso, que voy a hacer una gran frase de vida. Estamos aquí con nuestro chef Claymina. Entonces, ya nos ha contado, pues, cómo viene su experiencia con la gastronomía, lo que ha sido ser chef en Quito también un poco, cuáles son sus sus líneas de cocina, ¿está bien dicho?
1: Sí.
0: Sí, como sus líneas de cocina, también cuál es su plato favorito, un poco con cuáles platos se identifica. Y ahora, pues, justo nos estaban diciendo, nos estaba contando fuera del aire, que le hicieron una pregunta, pues, ¿cómo es hacer una buena apanadura, verdad? Eso nos puedes contar, porfa, al aire, y ahí nos intentamos explicar también que existen dos tipos de apanadura. Aquí sí, lo más detallado posible, porque mira, allá en casa y yo acá estamos con un lap, con un esfero y con un papelito a la mano para anotar.
1: Muy bien. Vamos a ser concretos con esta situación. Tenemos maneras de realizar una apanadura, que tenemos francesa. Hay tres en realidad, les comenté dos: francesa, la inglesa y el otro que se me escapa el nombre ahorita. Pero primera apanadura tienen únicamente pasar la el género principal, llamémosle, por huevito, que de preferencia puede tener o agüita o leche. Tipsito que nos recordó el chefcito Jonathan Cepeda, para aumentar el tema de la crocancia. Lo importante de cualquier técnica de apanado es que esté bien empapadito el producto, tanto del huevito como de la apanadura. Muchas opciones para hacer la apanadura. Pueden usar desde apanadura la clásica, que es el pan molido, hacer la panadura con harina, pueden hacer un tempurizado, pueden hacer apanadura con los cornflakes. Las opciones las escogen ustedes. Primer tipo de apanadura: huevito, apanadura y a fritura. Segundo tipo de apanadura: harina, huevito y apanadura, cualquiera de las que mencioné. Y la tercera, que es un clásico, que esta es la francesa, es huevito, apanadura, perdón, harina, huevo, harina, tal cual. Entonces, dentro de estas tres opciones, insisto, lo importante es que se apriete bien la proteína para que se pegue bien, de ahí al final sin quitar el exceso, y a fritura profunda, no parcial, profunda.
0: Hay que apretar bien, de acuerdo. Entonces, que, o sea, el producto bien envuelto, empanizado, sí. Empanizado, ok, de acuerdo, anotado. ¿Alguna otra recomendación para que la tengamos en cuenta en casa?
1: Apriete bien, no se olvide.
0: Dice, yo le hacía una pregunta también, por ejemplo, como esto de él, pensamos, por ejemplo, de hecho, que todavía es el Día de la Madre un poco, ¿cómo qué menú usted recomendaría para cocinarle a mamá?
1: Una cosa espectacular que a mí me gusta un montón, y considerando que también ya le conozco a mi mamita, yo le hubiera preparado unas conchitas asadas. Ella es amante de las conchitas en cualquiera de sus presentaciones, pero unas conchitas asadas que pueden hacer en su casita, que necesitan muy poquitas cosas, que por ahí un chimichurri de cualquier asado que pueden sacar, eso, perejil, ajo, es la base, aceitito, limón y sal, con eso tienen un chimichurri. Hay detallitos que se le pueden agregar, si orégano, si ají, si togarashi, cualquier situación distinta, ya queda su peculio. Pero sí, esta base de chimichurri, que tengamos un toquecín de sabor adicional a las conchitas, que puedan hacer el aliño. Les doy uno elemental: ajito, cebolla, hierbitas ecuatorianas, perejil, cilantro, y un toquecín de chillangua. Si consiguen licuadito eso, vean, con sal, tenemos una base súper rica para sacar unas conchitas sabrosas. Entonces, si tienen un grill en la casa, bellísimo. Si no, sartencito, máxima temperatura, un toquecín de grasa y mandamos las conchitas. El aliño que pusimos, que licuamos, bello. Que se empapen bien de este saborcito. Le servimos, terminamos con chimichurri, que eso va a quedar bellísimo. De ahí, si quieren adicionar un toquecito de limón por encima, pero les quedan sabrosísimas. Con eso mami ve contenta, feliz y empachada de conchitas.
0: Maravilloso. ¿Y para las parejas?
1: Parejitas. ¿Qué recomendamos? Que es una cuestión muy sabrosa y que pega bien si quieren hacer una cena. Que era una pastita con una salsa de camarones brutal, que va a ser una base de bechamel. Yo que les dije, un huevo por cada 100 gramos de pasta, de harina, perdón, para tener su pasta fresca. Ya con esta pastita reservada, en teoría ya cocinadita, hacemos un pequeño refrito, sofrito. Yo soy fan de combinar las tres cebollitas: cebolla perla, cebolla blanca y cebolla paiteña. Lo que sin de las tres, un refrito sabroso con ajo. Desglasamos con un poquito de vino. Rápidamente, desglasar es un término que se usa en la cocina para sacar todo el saborcito, así como que dicen, chuta, se me está sentando. No, señores, no, eso es rico, ahí está el sabor.
0: Okay.
1: Póngale un toquecito de vino y saque ese saborcito y le agregamos un poquito de crema de leche. Un quesito parmigiano, rico, delicioso, tenemos una base. Y como decía, por ejemplo, esta va a ser de camarones. Van a tener el sofrito aparte con camaroncito, con su cebollita, con su ajito. Eso licuamos con muy poquito líquido, que en este caso pueden agregar leche. Casi nada, porque intentamos extraer el sabor de la cascarita del camarón. Entonces ese sabor concentradito tamizamos encima de la salsita que habíamos preparado anteriormente y ponemos sus camaroncitos al final, siempre los camarones, porque son de cocción súper rápido. Minuto y medio, dos, los camaroncitos cocinados. Podemos meter la pasta, mezclamos. Es fácil y sencillo, una rica, sabrosa y deliciosa pasta en salsa de camarones.
0: Acho, ¿y con qué acompañamos eso?
1: Siempre es importante que si hay una salsita, tengamos una cuestión crocante. Entonces yo puedo poner unos pancitos, si quieren ahí, unas tostadas, unos crotones, que básicamente va a ser un pan de agua, si quieren, o el pan que les guste. Yo recomendaría un pancito de agua, cortadito. Doramos esto con un poquito de mantequilla y terminamos con un toquecín que puede ser herbal, tanto de hierbitas, perejil. Si quieren pueden poner un chimichurri para generar este contraste de sabor. ¿Ven? Lindo, decoramos eso con un par de pancitos. Si queremos también, aparte tenemos unos crutoncitos cortados que se hacen al horno, igualitos, que pueden meter con ajo, orégano, mantequilla. Quedan riquísimos para acompañar esa pasta.
0: Ok, ¿y para tomar?
1: Porque es una cena romántica y estamos en este proceso de conquistar a la pareja, de reconquistarle a través del estómago. Diría que un vinito pega muy bien, un vinito blanco que nos ayude también a quitar esta importante cantidad de grasa que va a tener el platito, que nos ayuda a limpiar el paladar.
0: Entonces, vino blanco con los mariscos y vino y el otro vino para las carnes, ¿así es? ¿O cómo?
1: Sí y no. No estoy casado con esta idea de que hay una cosa específica para cada plato. Siempre va a depender del gusto. Pero sí hay cositas un poquito más técnicas que diré, como esto que mencionaba. El vino blanco es un toquecín más ácido y nos ayuda a esta acidez a poder limpiar la boca de las grasas que tengamos. Entonces pega bien.
0: Ah, okay.
1: Si nos pegamos estas salsas que, por ejemplo, tienen crema de leche, que es una importante cantidad de grasa. Si tenemos, yo que sé, un cerdito igual con una importante cantidad de grasa. De ahí sí va a depender mucho del
0: gusto.
1: Tema de gusto. Sí.
0: De acuerdo. De acuerdo, de acuerdo. Muchas gracias, querido chef. Son 4:50, nos alcanzan para un par de canciones más y luego ya regresamos para cerrar el programa, ¿de acuerdo? Quédense con nosotros, este es Chino y Nacho. Ya volvemos enseguidita, de verdad.
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0: Es momento de liberarlos del embrujo de nuestros encantos de Radio Voz de Lupano, del chef Claymina y de su servidora Jocelyn. Pero ya saben que me pueden decir Yoshi y así de paso sonríen.
1: Sí.
0: No sabe la frasecita, no sabe, vetado el chef porque no se sabe la frasecita. Y así de paso sonríen cuando lo dicen. Me duele el corazón. Pero bueno, son 4:55, es momento de cerrar el programa. Gracias, querido Clay, por haber venido a Radio Voz del Lupano, por conversar con nosotros, por darnos tus tips. Por favor, tu mensaje final, tu despedida, ¿dónde te pueden encontrar? ¿Dónde pueden seguir?
1: Muchísimas gracias por el espacio. Ha sido todo un placer poder conversar este momentito ameno, compartir un poquito del conocimiento del mundo gastronómico. Y me pueden seguir en redes sociales, en Instagram como Clay con K y doble I .98, y en todas las demás redes sociales como Clay Bermina. Ese soy yo.
0: Eso, muchas gracias, querido Clay. Esperamos que Vacas te trate bonito el tiempo que te encuentres aquí. Ya quedamos en que le vamos a ir a hacer comer un buen ayampaco, a que pruebe la guayusa, y si lo encontramos y lo logramos, también unos chontacuros, ¿de acuerdo? Entonces, esa es nuestra tarea, nuestras misiones secundarias para la tardecita noche de hoy. De mi parte, como siempre, recuerden tomar agüita, usar protector solar, amar muchísimo y sobre todo dejarse amar. Yo los quiero muchísimo y recuerden que ustedes y yo tenemos una cita de lunes a viernes de 3 a 5 de la tarde aquí en Radio Voz de Lupano en la 90.5. Yo los quiero muchísimo, nos vemos el día de mañana. Besos, bye bye.

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0: el fruto de tu vientre, Jesús. Santa María, Madre de Dios, ruega, Señora, por nosotros, tus hijos pecadores, ahora y en la hora de nuestra muerte. Amén.
1: Amén.
0: Creo en un solo Dios.

engendrado, no creado, de la misma naturaleza del Padre por quien todo fue hecho, que por nosotros los hombres y por nuestra salvación bajó del cielo, y por obra del Espíritu Santo se encarnó de María la Virgen y se hizo hombre, y por nuestra causa fue crucificado en tiempos de Poncio Pilato, padeció y fue sepultado, y resucitó al tercer día según las Escrituras, y subió al cielo, y está sentado a la derecha del Padre, y de nuevo vendrá con gloria para juzgar a vivos y muertos, y su reino no tendrá fin. Creo en el Espíritu Santo, Señor y Dador de vida, que procede del Padre y del Hijo, que con el Padre y el Hijo recibe una misma adoración y gloria, y que habló por los profetas. Creo en la Iglesia que es una, santa, católica y apostólica. Confieso que hay un solo bautismo para el perdón de los pecados. Espero la resurrección de los muertos y la vida.

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0: Es la hora 3:46 minutos.
1: Mis queridos amigos de la provincia de Morona, Santiago, del Vicariato Apostólico de Méndez, hace pocos días hemos iniciado el mes de mayo dedicado por entero a la Santísima Virgen María según una tradición católica de hace muchos siglos. Es el hermoso mes de María, mes de alegría, anuncio de paz, nos dice una canción mariana.

0: Es la hora 3:59 minutos.
1: Así como hoy, todos los días que Dios me da el privilegio de mirar un nuevo amanecer, lo primero que hago es agradecerle y pensar en ella. 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

De visita en casa de mis tíos, me divierte ver a mi prima grande prepararse cuando espera a su novio. Toda contenta se peina, se perfuma y se pinta los labios. Se viste muy guapa y corre de un lado a otro de la casa, arreglando todo con detalle para que su amorcito no encuentre defecto alguno en el entorno. Entonces llega el novio oliendo a mucha loción, y cuando se miran, uff, parece que flotan en el aire. Se abrazan con ternura y ella le ofrece algo de tomar junto con las galletas que le preparó durante la tarde. Además, él celebra todo lo que ella le ha preparado con esmero. Luego se sientan a platicar tontería y media por horas y horas después de lograr que los niños desaparezcamos de la sala. Se escuchan el uno al otro sin perder detalle ni soltarse de las manos. Hasta que, al susodicho, no le queda más remedio que despedirse cuando mi tío empieza a rondar con la almohada bajo el brazo. Al día siguiente le pregunto a mi mamá que quién es su novio y me dice muy sonriente que su novio es mi papá. No, mami, en serio. Pero ella insiste. ¿Cómo va a ser mi papá su novio? En primera, él nunca llega con un ramo de flores ni chocolates. Sí, le da un regalo a mamá en su cumpleaños y Navidad, pero nunca he visto que el novio de mi prima se presente con una licuadora o dinero para que se compre algo. Además, mamá no pone cara de Blancanieves cuando papá llega del trabajo, ni él sonríe como príncipe azul cuando la mira. Mamá no corre a arreglarse el peinado, ni a pintarse los labios cuando suena el timbre de la puerta. Y apenas volteé a verlo para decir hola, porque está revisando las tareas. El saludo de mi papá, en vez de hola mi vida, es hola, uff, qué día. Y de inmediato se pone en las peores fachas para estar cómodo. En lugar de ¿qué se te antoja de cenar?, mi mamá le pregunta temerosa, ¿qué? ¿Quieres cenar? Y cuando creo que papá le va a decir ¡qué bonita te ves hoy!, le pregunta, ¿no viste dónde quedó el control de la televisión? Los novios se dicen cosas románticas como ¿cuánto te amo?, en vez de ¿fuiste al banco? Mi prima y su novio no pueden dejar de mirarse. Cuando mamá pasa delante de papá, él inclina la cabeza para no perder detalle de lo que hay en la tele. A veces, papá le da un abrazo sorpresa a mamá, pero ella tiene que zafarse porque siempre está a las carreras. Además, mis papás solo se dan la mano cuando en misa el padre dice, dense fraternalmente la paz. Yo creo que ella me dice que son novios para que no me entere de que cortaron cuando se casaron. La verdad es que mi mamá no tiene novio y mi papá solo son esposos.

0: Es la hora 4:28 minutos.
1: Es el hermoso mes de María, mes de alegría, anuncio de paz.
2: Hola, hola, ¿qué tal? Qué alegría, qué gusto. Permíteme llegar a ti para compartir un pequeño texto de la vida de María. Hoy estamos recordando el mes de María. Y miren hoy cómo vamos a conversar un poquito acerca de María en las bodas de Caná. Lo podemos encontrar en el Evangelio del capítulo 2, del versículo del 1 al 11. Y miren cómo dice la palabra de Dios que Jesús, sus discípulos, estaban invitados a esta boda, a un matrimonio. Como quizás muchos de nosotros hemos sido invitados, ¿no? Hemos sido invitados a alguna reunión familiar, alguna reunión de trabajo, ¿no? Y siempre tenemos una invitación. Y tenemos que saber que esa invitación es de Dios. Y miren cómo en este preciso instante, en este preciso momento que Jesús es invitado a estas bodas, se acaba el vino, se terminó el vino. ¿Quién es la que intercede? Es María. Y es la que intercede ante estos matrimonios que quizás no tenían nada que ver con María. Incluso muchas de las veces nosotros también, alguien tiene una necesidad, tiene un problema y damos un que me importismo a las necesidades de los demás. Y miren cómo María nos enseña hoy a interceder por los demás, como María nos enseña hoy a quizás a dar una mano al otro, ¿sí? Como dice un dicho por ahí que ustedes se lo sabrán de memoria, hoy por mí, mañana por ti, ¿cierto? Y miren cómo María simplemente habla con su hijo, habla con Jesús y le dice, por favor, hijo, se acabó el vino. ¿Cuántas veces también en tu familia, en tu hogar, se acabó el amor, se acabó la confianza, se acabó la fidelidad? ¿Y quién es la que intercede? María. Pero si es que tú acudes a María, intercede por ti. Pero si no le buscamos, ¿cómo podemos hacer que María interceda por nosotros? Hay que tener bien claro que María no es la que hace los milagros. María es la que intercede. María es la que aboga. María es la que habla por nosotros. No dudemos en pedirle a María que nos ayude. ¿Estás pasando por un momento duro o difícil en tu matrimonio? ¿Se acabó el amor? ¿Se acabó quizás la reconciliación? ¿Ya no hay reconciliación entre ustedes? Acudan a María, busquen a María, que siempre ella va a estar presta a ayudarnos y atendernos. Por lo tanto, hoy María nos da un claro ejemplo que tenemos que ayudar a los demás. Si tú necesitas hoy ayuda, no dudes en recurrir a nuestra Madre, la Madre del Cielo, como Jesús nos la dejó a cada uno de nosotros. Por lo tanto, hoy te invito, querido amigo, querido hermano, no tengas miedo si se acabó el vino. Si María está en tu hogar, en tu familia, no va a faltar el vino. Siempre va a haber amor, reconciliación y perdón en cada uno de los hogares. Por lo tanto, invita a María también a tu hogar. Invita a María también a tu familia, a tu matrimonio. Y ella va a interceder por ti. Que Dios te bendiga, que Dios te cuide. En el nombre del Padre, del Hijo y del Espíritu Santo. Amén. Un lindo día para todos. Bendiciones.

Mientras otros niños no tenían que desayunar, yo tenía que comer cereal, huevos y pan tostado. Cuando los demás tomaban refrescos y dulces para el almuerzo, yo tenía que comer un sándwich y un licuado. Mi madre siempre insistía en saber en dónde estábamos. También tenía que saber quiénes eran nuestros amigos y lo que estábamos haciendo. Insistía en que, si decíamos que íbamos a tardar una hora, solamente nos tardáramos una hora. Me da vergüenza admitirlo, pero hasta tuvo el descaro de romper las leyes contra el trabajo de menores. Hizo que laváramos trastos, tendiéramos camas, que aprendiéramos a cocinar, a planchar y muchas cosas igualmente crueles. Hasta creo que se quedaba despierta en la noche pensando en las cosas que podría obligarnos a hacer. Siempre insistía en que dijéramos la verdad. Y cuando llegamos a la adolescencia, nuestra vida se volvió aún más miserable. Nadie podía tocar el claxon para que saliéramos corriendo. Nos avergonzaba hasta el extremo, obligando a nuestros amigos a llegar a la puerta para preguntar por nosotros. Mi madre fue un completo fracaso. Ninguno de nosotros ha sido arrestado. Cada uno de mis hermanos ha servido en una misión, y también a nuestro país. ¿Y a quién debemos culpar? Tienes razón, a nuestra madre. Vean de todo lo que nos hemos perdido. Nunca hemos participado en una manifestación, en actos violentos y miles de cosas más que hicieron nuestros amigos. Ello nos hizo convertirnos en adultos educados y honestos, trabajadores, responsables. ¿Y saben algo? Tomando esa referencia, yo estoy tratando de educar a mis hijos de la misma manera. Le doy gracias a Dios.

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9: Es la hora 5:03.

Ilumina la aurora del claro cielo, otro día de vida que nos das. Gracias a ti, Creador del Universo, oh Padre nuestro que en el cielo estás. Nuestras voces unimos al concierto que el universo eleva hoy en tu honor. Del cielo, la tierra, el mar profundo, oh Padre nuestro magnífico Hacedor, preserva nuestras almas del pecado, a nuestro cuerpo da fuerza y salud, a nuestra mente ilumina piadoso con un rayo benéfico de luz. Por nuestra amada patria suplicamos, por la iglesia elevamos oración, por nuestros padres y familia, porque dichosos los hagas, Señor. En tu santo nombre comenzamos este día de vida que nos das. Haz que lo acabemos santamente, oh Padre nuestro que en el cielo estás. Amén. Purísima de Macas, ruega por nosotros.

0: En el nombre del Padre, y del Hijo, y del Espíritu Santo.
1: Amén.
0: El ángel del Señor anunció a María.
1: Y concibió por obra y gracia del Espíritu Santo.
0: He aquí la sierva del Señor.
1: Hágase en mí según tu palabra.
0: Y el Verbo divino se encarnó.
1: Y habitó entre nosotros.
0: Dios te salve María, llena eres de gracia, el Señor es contigo. Bendita eres entre todas las mujeres, y bendito es el fruto de tu vientre, Jesús.
1: Santa María, Madre de Dios, ruega por nosotros pecadores, ahora y en la hora de nuestra muerte. Amén.
0: Ruega por nosotros, Santa Madre de Dios,
1: para que seamos dignos de alcanzar las promesas y gracias de nuestro Señor Jesucristo.
0: Oremos. Te rogamos, Señor, que infundas en nuestras almas tu gracia, para que, habiendo conocido por el anuncio del ángel la encarnación de Jesucristo, tu Hijo, por los méritos de su pasión y muerte de cruz, lleguemos a la gloria de la resurrección, por el mismo Jesucristo nuestro Señor.
1: Amén.
0: Gloria al Padre, y al Hijo, y al Espíritu Santo.
1: Como era en el principio, ahora y siempre, por los siglos de los siglos. Amén.
0: María, Madre de Gracia y Madre de Misericordia,
1: en la vida y en la muerte, ampáranos, Madre nuestra.
0: Hoy contemplamos los misterios gloriosos. En el primer misterio glorioso contemplamos la resurrección de Jesucristo de entre los muertos. Padre nuestro que estás en el cielo, santificado sea tu nombre, venga a nosotros tu reino, hágase tu voluntad en la tierra como en el cielo.
1: Danos hoy nuestro pan de cada día, perdona nuestras ofensas, como también nosotros perdonamos a los que nos ofenden. No nos dejes caer en la tentación y líbranos del mal.
0: Digna eres, Virgen Santísima, que mis labios te alaben y te sirvan.
1: Danos virtud y fortaleza para vencer a nuestros enemigos.
0: Dios te salve, María, llena eres de gracia, el Señor es contigo. Bendita eres entre todas las mujeres, y bendito es el fruto de tu vientre, Jesús.
1: Santa María, Madre de Dios, ruega por nosotros pecadores, ahora y en la hora de nuestra muerte. Amén.
0: Dios te salve María, llena eres de gracia, el Señor es contigo. Bendita eres entre todas las mujeres, y bendito es el fruto de tu vientre, Jesús.
1: Santa María, Madre de Dios, ruega por nosotros pecadores, ahora y en la hora de nuestra muerte. Amén.
0: Dios te salve María, llena eres de gracia, el Señor es contigo. Bendita eres entre todas las mujeres, y bendito es el fruto de tu vientre, Jesús.
1: Santa María, Madre de Dios, ruega por nosotros pecadores, ahora y en la hora de nuestra muerte. Amén.
0: Dios te salve María, llena eres de gracia, el Señor es contigo. Bendita eres entre todas las mujeres, y bendito es el fruto de tu vientre, Jesús.
1: Santa María, Madre de Dios, ruega por nosotros pecadores, ahora y en la hora de nuestra muerte. Amén.
0: Dios te salve María, llena eres de gracia, el Señor es contigo. Bendita eres entre todas las mujeres, y bendito es el fruto de tu vientre, Jesús.
1: Santa María, Madre de Dios, ruega por nosotros pecadores, ahora y en la hora de nuestra muerte. Amén.
0: Dios te salve María, llena eres de gracia, el Señor es contigo. Bendita eres entre todas las mujeres, y bendito es el fruto de tu vientre, Jesús.
1: Santa María, Madre de Dios, ruega por nosotros pecadores, ahora y en la hora de nuestra muerte. Amén.
0: Dios te salve María, llena eres de gracia, el Señor es contigo. Bendita eres entre todas las mujeres, y bendito es el fruto de tu vientre, Jesús.
1: Santa María, Madre de Dios, ruega por nosotros pecadores, ahora y en la hora de nuestra muerte. Amén.
0: Dios te salve María, llena eres de gracia, el Señor es contigo. Bendita eres entre todas las mujeres, y bendito es el fruto de tu vientre, Jesús.
1: Santa María, Madre de Dios, ruega por nosotros pecadores, ahora y en la hora de nuestra muerte. Amén.
0: Dios te salve María, llena eres de gracia, el Señor es contigo. Bendita eres entre todas las mujeres, y bendito es el fruto de

0: tu vientre, Jesús.
1: Santa María, Madre de Dios, ruega por nosotros pecadores, ahora y en la hora de nuestra muerte. Amén.
0: Dios te salve María, llena eres de gracia, el Señor es contigo. Bendita eres entre todas las mujeres y bendito es el fruto de tu vientre, Jesús.
1: Santa María, Madre de Dios, ruega por nosotros pecadores, ahora y en la hora de nuestra muerte. Amén.
0: Gloria al Padre, y al Hijo, y al Espíritu Santo.
1: Como era en el principio, ahora y siempre, por los siglos de los siglos. Amén.
0: María, Madre de Gracia y Madre de Misericordia.
1: En la vida y en la muerte, ampáranos, Madre nuestra.
0: En el segundo misterio glorioso contemplamos la ascensión de nuestro Señor Jesucristo al cielo.
2: Padre.

0: tierra como en el cielo.
1: Danos hoy nuestro pan de cada día, perdona nuestras ofensas, como también nosotros perdonamos a los que nos ofenden. No nos dejes caer en la tentación y líbranos del mal.
0: Digna eres, Virgen Santísima, que mis labios te alaben y te sirvan.
1: Danos virtud y fortaleza para vencer a nuestros enemigos.
0: Dios te salve María, llena eres de gracia, el Señor es contigo. Bendita eres entre todas las mujeres y bendito es el fruto de tu vientre, Jesús.
1: Santa María, Madre de Dios, ruega por nosotros pecadores, ahora y en la hora de nuestra muerte. Amén.
0: Dios te salve María, llena eres de gracia, el Señor es contigo. Bendita eres entre todas las mujeres y bendito es el fruto de tu vientre, Jesús.
1: Santa María, Madre de Dios, ruega por nosotros pecadores, ahora y en la hora de nuestra muerte. Amén.
0: Dios te salve María, llena eres de gracia, el Señor es contigo. Bendita eres entre todas las mujeres y bendito es el fruto de tu vientre, Jesús.
1: Santa María, Madre de Dios, ruega por nosotros pecadores, ahora y en la hora de nuestra muerte. Amén.
0: Dios te salve.

0: Jesús.
1: Santa María, Madre de Dios, ruega por nosotros, pecadores, ahora y en la hora de nuestra muerte. Amén.
0: Dios te salve María, llena eres de gracia, el Señor es contigo, bendita eres entre todas las mujeres, y bendito es el fruto de tu vientre, Jesús.
1: Santa María, Madre de Dios, ruega por nosotros pecadores, ahora y en la hora de nuestra muerte. Amén.
0: Dios te salve María, llena eres de gracia, el Señor es contigo, bendita eres entre todas las mujeres, y bendito es el fruto de tu vientre, Jesús.
1: Santa María, Madre de Dios, ruega por nosotros pecadores, ahora y en la hora de nuestra muerte. Amén.

0: el fruto de tu vientre, Jesús.
1: Santa María, Madre de Dios, ruega por nosotros, pecadores, ahora y en la hora de nuestra muerte. Amén.
0: Dios te salve, María, llena eres de gracia, el Señor es contigo. Bendita eres entre todas las mujeres, y bendito es el fruto de tu vientre, Jesús.
1: Santa María, Madre de Dios, ruega por nosotros, pecadores, ahora y en la hora de nuestra muerte. Amén.
0: Dios te salve, María, llena eres de gracia, el Señor es contigo. Bendita eres entre todas las mujeres, y bendito es el fruto de tu vientre, Jesús.
1: Santa María, Madre de Dios, ruega por nosotros, pecadores, ahora y en la hora de nuestra muerte. Amén.
0: Dios te salve, María, llena eres de gracia, el Señor es contigo. Bendita eres entre todas las mujeres, y bendito es el fruto de tu vientre, Jesús.
1: Gloria, Santa María, Madre de Dios, ruega por nosotros, pecadores, ahora y en la hora de nuestra muerte. Amén.
0: Gloria al Padre, al Hijo y al Espíritu Santo.
1: Como era en el principio, ahora y siempre, por los siglos de los siglos. Amén.
0: María es Madre de gracia, Madre de misericordia.
1: En la vida y en la muerte, ampáranos, Madre nuestra. En el tercer misterio glorioso contemplamos la venida del Espíritu Santo sobre María Santísima y los apóstoles reunidos en Jerusalén. Padre nuestro que estás en el cielo, santificado sea tu nombre, venga a nosotros tu reino, hágase tu voluntad en la tierra como en el cielo.
0: Danos hoy nuestro pan de cada día, perdona nuestras ofensas, como también nosotros perdonamos a los que nos ofenden. No nos dejes caer en la tentación y líbranos del mal.
1: Digna eres, Virgen Santísima, que mis labios te alaben y te sirvan.
0: Danos virtud y fortaleza para vencer a nuestros enemigos.
1: Dios te salve, María, llena eres de gracia, el Señor es contigo. Bendita eres entre todas las mujeres, y bendito es el fruto de tu vientre, Jesús.
0: Santa María, Madre de Dios, ruega por nosotros, pecadores, ahora y en la hora de nuestra muerte. Amén.
1: Dios te salve, María, llena eres de gracia, el Señor es contigo. Bendita eres entre todas las mujeres, y bendito es el fruto de tu vientre, Jesús.
0: Santa María, Madre de Dios, ruega por nosotros, pecadores, ahora y en la hora de nuestra muerte. Amén.
1: Dios te salve, María, llena eres de gracia, el Señor es contigo. Bendita eres entre todas las mujeres, y bendito es el fruto de tu vientre, Jesús.
0: Santa María, Madre de Dios, ruega por nosotros, pecadores, ahora y en la hora de nuestra muerte. Amén.
1: Dios te salve, María, llena eres de gracia, el Señor es contigo. Bendita eres entre todas las mujeres, y bendito es el fruto de tu vientre, Jesús.
0: Santa María, Madre de Dios, ruega por nosotros, pecadores, ahora y en la hora de nuestra muerte. Amén.
1: Dios te salve, María, llena eres de gracia, el Señor es contigo. Bendita eres entre todas las mujeres, y bendito es el fruto de tu vientre, Jesús.
0: Santa María, Madre de Dios, ruega por nosotros, pecadores, ahora y en la hora de nuestra muerte. Amén.
1: Dios te salve, María, llena eres de gracia, el Señor es contigo. Bendita eres entre todas las mujeres, y bendito es el fruto de tu vientre, Jesús.
0: Santa María, Madre de Dios, ruega por nosotros, pecadores, ahora y en la hora de nuestra muerte. Amén.
1: Dios te salve, María, llena eres de gracia, el Señor es contigo. Bendita eres entre todas las mujeres, y bendito es el fruto de tu vientre, Jesús.
0: Santa María, Madre de Dios, ruega por nosotros, pecadores, ahora y en la hora de nuestra muerte. Amén.
1: Dios te salve, María, llena eres de gracia, el Señor es contigo. Bendita eres entre todas las mujeres, y bendito es el fruto de tu vientre, Jesús.
0: Santa María, Madre de Dios, ruega por nosotros, pecadores, ahora y en la hora de nuestra muerte. Amén.
1: Dios te salve, María, llena eres de gracia, el Señor es contigo. Bendita eres entre todas las mujeres y bendito es el fruto de tu vientre, Jesús.
0: Santa María, Madre de Dios, ruega por nosotros pecadores, ahora y en la hora de nuestra muerte. Amén.
1: Dios te salve María, llena eres de gracia, el Señor es contigo. Bendita eres entre todas las mujeres y bendito es el fruto de tu vientre, Jesús.
0: Santa María, Madre de Dios, ruega por nosotros pecadores, ahora y en la hora de nuestra muerte. Amén.
1: Gloria al Padre, y al Hijo, y al Espíritu Santo.
0: Como era en el principio, ahora y siempre, por los siglos de los siglos. Amén.
1: María, Madre de Gracia y Madre de Misericordia.
0: En la

0: tierra como en el cielo.
1: Danos hoy nuestro pan de cada día, perdona nuestras ofensas, como también nosotros perdonamos a los que nos ofenden. No nos dejes caer en la tentación y líbranos del mal.
0: Digna eres, Virgen Santísima, que mis labios te alaben y te sirvan.
1: Danos virtud y fortaleza para vencer a nuestros enemigos.
0: Dios te salve María, llena eres de gracia, el Señor es contigo. Bendita eres entre todas las mujeres, y bendito es el fruto de tu vientre, Jesús.
1: Santa María, Madre de Dios, ruega por nosotros pecadores, ahora y en la hora de nuestra muerte. Amén.
0: Dios te salve María, llena eres de gracia, el Señor es contigo. Bendita eres entre todas las mujeres, y bendito es el fruto de tu vientre, Jesús.
1: Santa María, Madre de Dios, ruega por nosotros pecadores, ahora y en la hora de nuestra muerte. Amén.
0: Dios te salve María, llena eres de gracia, el Señor es contigo. Bendita eres entre todas las mujeres, y bendito es el fruto de tu vientre, Jesús.
1: Santa María, Madre de Dios, ruega por nosotros pecadores, ahora y en la hora de nuestra muerte. Amén.
0: Dios te salve.

0: trono del vientre Jesús.
1: Santa María, Madre de Dios, ruega por nosotros pecadores, ahora y en la hora de nuestra muerte. Amén.
0: Dios te salve María, llena eres de gracia, el Señor es contigo, bendita eres entre todas las mujeres, y bendito es el fruto de tu vientre, Jesús.
1: Santa María, Madre de Dios, ruega por nosotros pecadores, ahora y en la hora de nuestra muerte. Amén.
0: Dios te salve María, llena eres de gracia, el Señor es contigo, bendita eres entre todas las mujeres, y bendito es el fruto de tu vientre, Jesús.
1: Santa María, Madre de Dios, ruega por nosotros pecadores, ahora y en la hora de nuestra muerte. Amén.

0: de tu vientre, Jesús.
1: Santa María, Madre de Dios, ruega por nosotros, pecadores, ahora y en la hora de nuestra muerte. Amén.
2: Dios te salve, María, llena eres de gracia, el Señor es contigo, bendita eres entre todas las mujeres, y bendito es el fruto de tu vientre, Jesús.
1: Santa María, Madre de Dios, ruega por nosotros, pecadores, ahora y en la hora de nuestra muerte. Amén.
2: Dios te salve, María, llena eres de gracia, el Señor es contigo, bendita eres entre todas las mujeres, y bendito es el fruto de tu vientre, Jesús.
1: Santa María, Madre de Dios, ruega por nosotros, pecadores, ahora y en la hora de nuestra muerte. Amén.
2: Dios

0: es el fruto de tu vientre, Jesús.
1: Gloria, Santa María, Madre de Dios, ruega por nosotros, pecadores, ahora y en la hora de nuestra muerte. Amén.
0: Gloria al Padre, al Hijo y al Espíritu Santo.
1: Como era en el principio, ahora y siempre, por los siglos de los siglos. Amén.
0: María es Madre de Gracia, Madre de Misericordia.
1: En la vida y en la muerte, ampáranos, Madre nuestra. En el quinto y último misterio glorioso contemplamos la coronación de María Santísima como reina y madre de todo lo creado. Padre nuestro que estás en el cielo, santificado sea tu nombre, venga a nosotros tu reino, hágase tu voluntad en la tierra como en el cielo.
0: Danos hoy nuestro pan de cada día, perdona nuestras ofensas.

0: también nosotros perdonamos a los que nos ofenden. No nos dejes caer en la tentación y líbranos del mal.
1: Digna eres, Virgen Santísima, que mis labios te alaben y te sirvan.
2: Danos virtud y fortaleza para vencer a nuestros enemigos.
1: Dios te salve María, llena eres de gracia, el Señor es contigo. Bendita eres entre todas las mujeres y bendito es el fruto de tu vientre, Jesús.
2: Santa María, Madre de Dios, ruega por nosotros pecadores, ahora y en la hora de nuestra muerte. Amén.
1: Dios te salve María, llena eres de gracia, el Señor es contigo. Bendita eres entre todas las mujeres y bendito es el fruto de tu vientre, Jesús.
2: Santa María, Madre de Dios, ruega por nosotros pecadores, ahora y en la hora de nuestra muerte. Amén.
1: Dios te salve María, llena eres de gracia, el Señor es contigo. Bendita eres entre todas las mujeres y bendito es el fruto de tu vientre, Jesús.
2: Santa María, Madre de Dios, ruega por nosotros pecadores, ahora y en la hora de nuestra muerte. Amén.
1: Dios te salve María, llena eres de gracia, el Señor es contigo. Bendita eres entre todas las mujeres y bendito es el fruto de tu vientre, Jesús.
2: Santa María, Madre de Dios, ruega por nosotros pecadores, ahora y en la hora de nuestra muerte. Amén.
1: Dios te salve María, llena eres de gracia, el Señor es contigo. Bendita eres entre todas las mujeres, y bendito es el fruto de tu vientre, Jesús.
2: Santa María, Madre de Dios, ruega por nosotros pecadores, ahora y en la hora de nuestra muerte. Amén.
1: Dios te salve María, llena eres de gracia, el Señor es contigo. Bendita eres entre todas las mujeres, y bendito es el fruto de tu vientre, Jesús.
2: Santa María, Madre de Dios, ruega por nosotros pecadores, ahora y en la hora de nuestra muerte. Amén.
1: Dios te salve María, llena eres de gracia, el Señor es contigo. Bendita eres entre todas las mujeres y bendito es el fruto de tu vientre, Jesús.
2: Santa María, Madre de Dios, ruega por nosotros pecadores, ahora y en la hora de nuestra muerte. Amén.
1: Dios te salve María, llena eres de gracia, el Señor es contigo. Bendita eres entre todas las mujeres y bendito es el fruto de tu vientre, Jesús.
2: Santa María, Madre de Dios, ruega por nosotros pecadores, ahora y en la hora de nuestra muerte. Amén.
1: Dios te salve María, llena eres de gracia, el Señor es contigo. Bendita eres entre todas las mujeres y bendito es el fruto de tu vientre, Jesús.
2: Santa María, Madre de Dios, ruega por nosotros pecadores, ahora y en la hora de nuestra muerte. Amén.
1: Dios te salve María, llena eres de gracia, el Señor es contigo. Bendita eres entre todas las mujeres y bendito es el fruto de tu vientre, Jesús.
2: Santa María, Madre de Dios, ruega por nosotros pecadores, ahora y en la hora de nuestra muerte. Amén.
1: Gloria al Padre, y al Hijo, y al Espíritu Santo.
2: Como era en el principio, ahora y siempre, por los siglos de los siglos. Amén.
1: María, Madre de Gracia y Madre de Misericordia.
2: En la vida y en la muerte, ampáranos, Madre nuestra.
1: Pidamos a nuestra Madre del Cielo que nos alcance del Señor la gracia de la fidelidad a nuestra fe y al Evangelio de Jesucristo. Dios te salve, Reina y Madre de Misericordia, vida, dulzura y esperanza nuestra, Dios te salve. A ti clamamos, los desterrados hijos de Eva. A ti suspiramos, gimiendo y llorando en este valle de lágrimas. Ea pues, Señora, abogada nuestra, vuelve a nosotros esos tus ojos misericordiosos, y después de este destierro, muéstranos a Jesús, fruto bendito de tu vientre, oh clemente, oh piadosa, oh dulce siempre Virgen María.
3: Ruega por nosotros, Santa Madre de Dios,
4: para que seamos dignos de alcanzar las promesas y gracias de nuestro Señor Jesucristo.
1: Oremos.
3: Te rogamos, Señor, que a nosotros, tus siervos, nos concedas gozar siempre de salud de alma y cuerpo, y por la intercesión de la gloriosa siempre Virgen María, Madre de tu Hijo, líbranos de las tristezas de este mundo presente y concédenos las alegrías del cielo. Por Jesucristo nuestro Señor.
4: Amén.
3: Purísima de Macas, auxiliadora de los cristianos,
4: ruega por nosotros.
3: En el nombre del Padre, y del Hijo, y del Espíritu Santo.
4: Amén.

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0: Es la hora 5:46 minutos.
1: Mis queridos amigos de la provincia de Morona, Santiago, del Vicariato Apostólico de Méndez, hace pocos días hemos iniciado el mes de mayo dedicado por entero a la Santísima Virgen María, la Madre de la Humanidad. Este mes de mayo debe ser también para todos los católicos un mes de compromiso en cuanto a la vida de santidad, recordando que llegamos a Jesús a través de María. Es decir, una auténtica devoción a la Santísima Virgen desemboca siempre en un compromiso de fe y de santidad.

0: Es la hora 5:56 minutos.
1: Es el hermoso mes de María, mes de alegría, anuncio de paz.
2: Hoy queremos compartir una pequeña cita bíblica en este mes, el mes de María, el Evangelio de Lucas 26:38, que nos habla de la Anunciación, cómo a los 6 meses Dios envía a un ángel a María para darle una buena noticia, que al inicio podríamos decir que es una noticia media preocupante, ¿no? Que se asusta a María, ¿no? Pero también a nosotros día a día el Señor nos envía un ángel para darnos una buena noticia. Primero la noticia que tienes un día más de vida, y por eso tienes que aprovecharlo al máximo, tienes que vivirlo al máximo. Y por eso yo les invito a cada uno de ustedes, queridos hermanos, acepten esta buena noticia del día a día que Dios nos da. Hoy en este Evangelio de Lucas, como el ángel Gabriel se acerca a María, y María toma el reto de decir: sí, Señor, aquí estoy, hágase en mí según tu palabra, he aquí la esclava del Señor. Y como nosotros, después de escuchar el ángel y después de que Dios te regala este día de vida, tienes que también correr el riesgo, como María, aceptar este regalo y aceptarlo bien, aceptarlo al máximo. Y qué hermoso sería que cada día nosotros vayamos disfrutando de esto. Pero, como te digo, en un momento, María acepta el reto de ser la madre de Jesús. Nosotros también tenemos que aceptar el reto día a día, el de perdonar, el de amar, el de buscar a Dios, el de no detenernos, el de no perder el tiempo, como María. María no pierde el tiempo. Después vamos a hablar en otra ocasión cómo María, en cuanto es gratificada con este regalo de la Anunciación, va a buscar a quién más ayudar, a quién más darle una mano. Creo que nosotros también deberíamos hacer lo mismo. De hoy, este día, aprovecharlo al máximo. Hoy se te ha anunciado también una buena noticia. Dios te ha regalado un día más de vida. No importa que tengas problemas, dificultades, mientras tengamos a Dios, todo lo podemos solucionar, todo podemos hacer. Recuerda que Jesús dijo que yo estaré con ustedes todos los días hasta el fin del mundo. Por lo tanto, hoy aprovecha este momento, aprovecha esta oportunidad de disfrutar al máximo este día con tu esposo, con tu esposa, con tus hijos. Así que aprovecha al máximo. No perdamos más el tiempo y, como María, hágase en mí según tu palabra. Levántate de donde estás, empieza a dar gracias a Dios por este nuevo día de vida y por decirle sí, así como María le dijo al ángel: sí, aquí estoy. Empecemos este reto, empecemos esta lucha. Caminemos juntos con María en este hermoso mes de María. Que Dios les bendiga y que Dios les cuide. En el nombre del Padre, y del Hijo, y del Espíritu Santo. Amén. Un lindo día para todos.

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cordiales saludos, señoras y señores, oyentes de la Radio Voz Lupano. Qué gusto saludarles ya en este día miércoles. Estamos 13 de mayo del año 2026. Hoy el calendario santoral nos recuerda a la Virgen de Fátima. Saludos a quienes llevan el nombre de Fátima. El día de hoy miércoles damos gracias a Dios por este nuevo día, este nuevo amanecer, a nuestra madre bajo la advocación de la Purísima de Macas, a la Santa María Troncati, que nos cuide y que nos proteja de todo mal y peligro. Buenos días a quienes ya están con nosotros en esta mañana, una mañana un poco fría, pero ya estamos aquí quienes hacemos las noticias en la mañana. Wendy, la parte operativa técnica, quienes

0: Habla Manuel Río Frío Bravo. Listos, estamos, iniciamos de inmediato.
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0: Atención, León 14 reza en el lugar del atentado a San Juan Pablo II en el Día de la Virgen de Fátima. Atención, por estas razones hay escasez de gasolina extra y diésel en Quito y otras ciudades del Ecuador. Asimismo les comentamos que la cárcel bajo fuego, policía decomisa celulares, droga y armas dentro del Centro de Privación de Libertad de Morona, Santiago. Se va a realizar el lanzamiento del campeonato de fútbol interasociaciones y excombatientes del CENEPA. Vereda al borde del colapso, municipio advierte riesgo en el barrio Los Canelos y apunta a terreno privado. Taxistas están colapsando, trabajamos para el combustible y no queda nada. Esto y más en la presente emisión de Panorama Informativo, son las 6:05.

Las 6:06 ahora, ya las 6:06, atención. En un gesto inesperado, León 14 pidió tener misericordia este miércoles. El Papa móvil con el que recorría la plaza de San Pedro saludando y bendiciendo a los fieles, justo en el punto donde hace exactamente 45 años San Juan Pablo II sufrió un atentado. El pontífice descendió del vehículo y permaneció en silencio para orar ante la placa de mármol blanco que recuerda el lugar en el que el Papa polaco fue alcanzado por 4 disparos efectuados por el turco Ali Agna. Después se arrodilló y lo acarició. Así señala la información, amiga, amigo oyente de la sintonía. Aquel terrible ataque ocurrió el 13 de mayo de 1981. Coincidía con el aniversario de las apariciones de la Virgen de Fátima a los 3 pastorcillos. Días después, aún convaleciente, San Juan Pablo II leyó el tercer secreto de Fátima, hasta entonces conocido únicamente por los pontífices y posteriormente hecho público. Redactado por Sor Lucía, describe la visión del Santo Padre, afligido por el sufrimiento y la pena, rezando por el alma de los cadáveres que encontraba en el camino. San Juan Pablo II nunca dejó de manifestar su agradecimiento a la Virgen por haberle salvado la vida. Una mano disparó y otra condujo la bala, afirmó en una entrevista el escritor francés André Forçats. Tras recibir el alta y reanudar las audiencias generales en la plaza de San Pedro, después de 5 meses de hospitalización, aseguró también haber experimentado la extraordinaria protección maternal que demostró ser más fuerte que el mortal proyectil, dice la nota de ASI Prensa el día de hoy. El Papa León XIV rezó el día de hoy, miércoles, en el lugar del atentado a San Juan Pablo II, en el día de la Virgen de Fátima.

0: y creatividad estudiantil marcaron una casa abierta donde niños jóvenes demostraron talento, innovación y visión de futuro. Su directora Maritza Rivaneira destacó que esos espacios fortalecen el aprendizaje, impulsan el emprendimiento y preparan a los estudiantes para enfrentar la vida con conocimientos, creatividad y compromiso social. Escuchemos a la rectora de la Unidad Educativa Purísima de Macas, Maritza Rivaneira.
1: Un fin de semana en la Unidad Educativa Fiscomisional Purísima de Macas. Su directora, muy buenos días.
2: Muy buenos días, mi estimado periodista, un gusto saludarle y agradecer pues a emisora Voz de Lupano que se ha dado cita acá a nuestra institución educativa a apreciar los trabajos que nuestros pequeños, nuestros jóvenes están exponiendo en esta casa abierta.
1: Estos tipos de iniciativas, estas cosas de iniciativas realmente motiva también al estudiantado, trabajos extracurriculares que realmente ellos aprenden y también nos enseñan.
2: Sí, en realidad esto es un trabajo conjunto, docentes, estudiantes, padres de familia. Consideramos necesario que nuestros estudiantes presenten sus trabajos que durante el año lectivo están pues construyendo sus proyectos, sus trabajos académicos. Entonces creo que es una oportunidad para fomentar en ellos no solamente el arte, la parte científica, más allá también del emprendimiento. Creo que estamos educando de esa manera y pues bienvenido a quienes nos han visitado. Muchísimas gracias. Esperamos que sepan apreciar esos pequeños talentos, iniciativas que nuestros estudiantes poseen.
1: Ha habido gastronomía que mostrar, que degustar, también ha habido para el estrés, ¿sí? Ha habido también música, la parte cultural que no debe de faltar, y un stand que también llamó la atención en mucho a los que llegaron, el tema de un stand de la etnia Shuar.
2: Sí, en realidad nosotros como institución educativa tenemos apertura a un sinnúmero de estudiantes que vienen de todas las etnias, de todas las culturas, inclusive migrantes de otros países que también están haciendo patria. Y entonces cada uno de ellos pues tiene a bien ser parte de ese conglomerado cultural que nosotros tenemos. Entonces uno de los trabajos académicos que los muchachos de tercero de bachillerato habían considerado necesario es el fortalecimiento de la etnia Shuar en el sentido de cultura. Entonces podemos observar los trajes típicos, la artesanía Shuar. Y creo que eso nos une como una familia. Somos de Nueva Santiago, tenemos una estadística alta en la cual pues la etnia Shuar también es parte de nuestra vida cotidiana. Pues bienvenidos a ellos a hacer un trabajo conjunto. Entonces esa es la intención, valorar esta cultura como tal. Y pues como educadores consideramos que es necesario unir todas las culturas y trabajar en función de una formación integral del estudiante.
1: Claro que sí. Una casa abierta que tiene un sentido, una casa abierta que se direcciona al aprendizaje también.
2: Sí, en realidad no es netamente una exposición de trabajos, más bien es dar a conocer la capacidad, la inteligencia, los saberes, las experiencias, el compromiso que los padres de familia y los docentes tienen con respecto al trabajo educativo. Creo que es un conglomerado que se une a exponer todos esos saberes que no solo el currículo nacional nos trae, sino más bien el entorno, la familia, la sociedad en sí. Entonces creo que de esa manera nosotros como docentes, directivos, docentes, estamos dando a conocer a la sociedad que nuestros niños tienen mucho conocimiento, nuestros niños están innovando, nuestros niños están al alcance de la tecnología y pues más aún nuestros jóvenes que próximamente se estarán graduando. Entonces son ellos que quizás desde estos trabajos muy pequeños van a llevar esos saberes a futuro, a su carrera, a ser grandes profesionales, que es lo que uno como directivo, como docente aspira.
1: Claro que sí. Se ha visto muy talentoso a grupos de estudiantes pensados ya de pronto en futuros emprendimientos, como usted bien lo recalca, que saliendo de las aulas se puede asimilar, se puede ya poner un negocio.
2: Sí, en realidad nosotros hemos

0: trabajado en ese sentido, ¿no? En que nuestros chicos, además de ir a una carrera universitaria, sean emprendedores. Y ese es el fin. Y usted podrá observar muchos stands en los cuales los niños dan a conocer cómo se elabora un pastel, cómo lo hacen un plato típico. Entonces, desde esa perspectiva, ellos ya se están preparando para ser grandes emprendedores. Y creo que este es un potencial. Y como tal, pues nosotros tenemos que explotar. Gracias a los padres de familia, han colaborado. Ellos también han puesto su contingente para llevar adelante este emprendimiento. Creo que muchas familias sobreviven gracias al emprendimiento. Entonces, ¿cómo no impulsarlo como institución educativa?
1: Es tiempo, es de la parte económica también, porque en esto mostrar un plato, mostrar un dulce de frutas implica tiempo, también la parte económica, el apoyo del papito, de la mamita, que realmente hay que dejar de hacer cualquier actividad para poder compenetrarse, ¿sí?, en esta situación de los niños.
0: Sí, en realidad la colaboración de los padres de familia es fundamental. Considero que la educación es inversión para la vida, siempre lo será así. Creo que para llegar a ser autoridades tenemos que pasar por una institución educativa, y es allí donde que nosotros como docentes, como directivos, consideramos necesario hacer inversión en la educación. Y nuestros padres lo están haciendo, están invirtiendo en educación al trabajar conjuntamente con los maestros. Entonces, y todos estos aprendizajes no son momentáneos, son para la vida, son para que ellos a futuro se puedan defender y puedan también mantener una familia. Entonces, creo que todo este trabajo es positivo. Ha habido la afluencia de padres de familia, han estado en la parte cultural, también están participando, visitando los stands y pues valorando esos saberes, esos aprendizajes, experiencia, esas iniciativas, y más que nada sabiendo de que cada uno de sus hijos va a llegar a ser grande. Dice que el éxito de nuestros hijos será la alegría y el orgullo de cada uno de sus padres.
1: Con esa frase nos quedamos, agradecerle por su tiempo y un bonito recibimiento en su plantel, y también, ¿por qué no decirlo? Claro que sí, los estudiantes, la manera de mostrarse, la manera de presentación, nos hemos quedado también un poco impresionados, sí, y hay que decirlo, y hay que rescatar eso, ¿no? Un stand a donde tres estudiantes con una indumentaria ofrecían dulce de frutas, pero la indumentaria impecable, la presentación, es lo primero que vende.
0: Sí, muchísimas gracias, en realidad es impresionante, porque desde los muy pequeños están preparados para poder expresarse, están preparados para exponer sus productos, y agradezco a los compañeros docentes. Realmente mis compañeros docentes han hecho un buen trabajo y estoy segura que mis estudiantes crecerán y serán grandes en la sociedad.
1: ¿De quién venía el mensaje?
0: Bueno, le saluda Maritza Rivadeneira, la rectora de la Unidad Educativa Fiscomisional Purísima de Macas.
1: Qué bien importante, amigos de la provincia, nosotros acá justamente un fin de semana recabando información muy importante para toda la provincia de Morona, Santiago.
2: Atención a la información de la hora, son las 6:17, ya las 6:17, vamos a hacer aquí la pausa, ya volvemos enseguida.
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2: Atención a la información de la hora, son las 6:20 a.m, ya las 6:20, impactante operativo ejecutó la Policía Nacional del Ecuador en el Centro de Privación de Libertad de Morona, Santiago, donde fueron encontrados decenas de celulares, marihuana, armas contrapulsantes y cargadores. Las autoridades aseguran que el control busca frenar amenazas internas y recuperar la seguridad dentro del sistema penitenciario de la provincia. A continuación escucharemos a Alex Valle Viteri, comandante de la subzona de policía Morona Santiago.
6: La Policía Nacional del Ecuador, en cumplimiento de su misión constitucional de garantizar el orden y la seguridad ciudadana, ejecutó un operativo de control de armas, municiones y objetos prohibidos en el Centro de Privación de Libertad de Morona Santiago. La intervención estratégica contó con el despliegue de al menos 150 servidores policiales pertenecientes a diferentes ejes: preventivo, investigativo e inteligencia. El contingente realizó un registro exhaustivo y técnico en celdas, pabellones y áreas comunes, con el fin de neutralizar posibles amenazas y garantizar un entorno tanto para el personal administrativo como para los internos del CPL. Como resultados obtenidos, tenemos 47 teléfonos celulares, 18 sobres de marihuana, 11 armas cortopunzantes, 17 cargadores. Estas acciones forman parte de la planificación operativa continua para prevenir que se cometan delitos desde el interior de los centros penitenciarios. Con este despliegue, la Policía Nacional reafirma su compromiso de mantener la disciplina interna, el orden público y la seguridad ciudadana a través de un trabajo profesional y coordinado. Justamente para obtener estos resultados hubo un trabajo de inteligencia que se lo realizó con anticipación, y por eso la planificación fue realizarla en este momento, en donde pudimos obtener todos estos teléfonos, principalmente en poder de cada de los ciudadanos o de los privados de la libertad que se encuentran en el interior, los mismos que en el momento de encontrarlo lo tenían en los pasillos o en las áreas comunes donde ellos permanecen, y algunos, al ver el ingreso de nuestros policías, quisieron enterrarlo en algún lugar o esconderlo en un lugar cercano a los que estaban, pero lógicamente ya con la información y la oportuna intervención en sorpresa que se lo realizó, pues permitió que podamos realizar este tipo de resultados el día de hoy. Como les digo, estuvieron ocupándolos en los lugares comunes donde ellos, en el momento que salen a realizar sus horas de patio, que ellos les llaman, pues pudimos constatar que estaban así o escondidos en sectores aledaños a donde ellos se encontraban en ese momento, porque es lo que hicieron ellos, de esconder el momento que vieron ingresar a gran contingente policial. Bueno, este tipo de trabajo nosotros siempre lo hacemos planificadamente, técnicamente y en base a la inteligencia que nuestros policías de esa área lo ejecutan y nos informan para nosotros poder operativamente hacerlo de esta manera. Sí, justamente por eso es este operativo sorpresa, en un horario no común, y ahí tenemos los resultados. Bueno, eso ya nuestro personal está justamente ya activado desde este momento para recabar más información y poder lógicamente ver cómo es que se ejecuta este tipo de actividades ilícitas dentro de este centro de privación. Sí, efectivamente todos van a una cadena de custodia y la autoridad correspondiente pues sabrá disponer las acciones periciales correspondientes que crean convenientes. Que confíen en su Policía Nacional, especialmente los que estamos acantonados en esta provincia, a fin de que las acciones que se dan son en conjunto. La información que nos llega de la ciudadanía, nosotros la procesamos, la transformamos en inteligencia y luego ejecutamos los operativos.
2: Bien, en este operativo, como señalabas, se decomisó 43 teléfonos celulares, 18 sobres de marihuana y 11 armas cortopunzantes, como también 17 cargadores. Esto se realizó precisamente en el Centro de Privación de Libertad de aquí de la ciudad de Maca. Son las 6:24. Continuamos con más noticias. Panorama Informativo le entrevistó a Francisco Ushpa, el expresidente de la Asociación de Militares en Servicio Pasivo en la provincia de Morona, Santiago. Nos da a conocer que el próximo día sábado 16 de mayo de 2026, desde las 9:30 de la mañana en las canchas de fútbol de General Proaño, se va a realizar el cuarto campeonato de fútbol sala interasociaciones y combatientes del Alto Xenepa. Ahí estarán participando Pichincha, Pastaza, Azuay y Morona Santiago. Escuchemos lo que manifiesta al respecto.
7: Sábado 16 a las 9 de la mañana, y ahora va a ser parte de nuestro. El objetivo es integrarnos las asociaciones de Pichincha, Azuay, Pastaza y Morona Santiago. Somos cuatro asociaciones que estamos haciendo un campeonato de interno de fútbol de sala para compartir entre todos ese día de camaradería, compañerismo, ya que nosotros como militares dejamos el uniforme, pero jamás dejamos nuestros sentimientos. Dejamos el uniforme, pero jamás dejamos de ser militares hasta el último cogiendo nuestra existencia. Y además de eso, nosotros queremos contar con su presencia, les vuelvo a recalcar, el día sábado.
8: ¿En dónde va a ser el acto? ¿Como alguna inauguración? ¿Tiene ya escogido la cancha?
7: Tenemos un programa bien amplio el día del sábado. A partir de las 9 de la mañana en las canchas de la parroquia General Proaño, tenemos a partir de las 9 de la mañana un programa grande. Luego de eso tenemos una reunión con familiares, con todos los que estamos ahí, para participar de esta gran reunión entre compañeros.
8: ¿Y se espera la presencia de los compañeros de ustedes de otras provincias?
7: Sí, vienen todos, o sea, casi todos. Ajá. Ya están invitados, contamos con la presencia de ellos y estamos seguros que vendrán.
8: Lo que es acá mismo la presencia de ellos, la parte de hoteles y todo eso.
7: Está coordinado todo aquello, prioritariamente ese aspecto, porque eso es importante y también fomenta al turismo y fomenta también al desarrollo de la provincia en el aspecto económico.
8: También quiero dialogar acá con el sargento Byron Chamba, él es de la directiva de la Asociación de Militares en Servicio Pasivo, acá de la provincia de Morona, Santiago. Señor Chamba, usted como coordinador en el área deportiva, coméntenos un poquito sobre la presencia de sus colegas y compañeros de otras provincias.
9: Tenga
8: la
9: palabra. Sí, muy amable licenciado por darnos apertura a su prestigioso medio de comunicación, que esto nos engala a todos nosotros como miembros de una asociación y excombatientes del Alto Xenepa. Sí, bueno, yo manejo mucho el deporte, toda la vida he estado metido en el deporte a nivel del país, en el ejército, y hoy me siento muy honrado de compartir con los compañeros de Morona Santiago y las diferentes provincias que vienen a hacer encuentros deportivos. Es la cuarta copa que hacemos, de las cuatro provincias más cercanas que estamos. Es para dar gracias, porque el soldado nunca muere, el soldado siempre seguirá siendo soldado hasta cuando Dios determine, hasta aquí llegó el soldado y moriremos cobijados bajo el tricolor patria, licenciado.
8: Y el deporte une, como se dice, ¿no? El deporte, a más de que hace bien para la salud, está uniendo provincias y compañerismo entre ustedes.
9: Sí, sabe que, licenciado, la camaradería y el compañerismo jamás muere en el soldado ecuatoriano, termina siendo hasta siempre, porque habemos compañeros que hemos militado todo el país, otros compañeros por sectores, como por ejemplo nuestro presidente, mi sargento Ushpa, es un símbolo aquí de la provincia de Morona, Santiago, como es un héroe nacional y un señor dedicado a fuerzas especiales, que pocos somos. Los de fuerzas especiales son los soldados élites del ejército ecuatoriano.
8: Don Francisco, mi sargento, entonces la invitación para que asistan el día sábado.
7: invito a toda la ciudadanía, al pueblo en general, a usted también, señor licenciado, también a los medios de comunicación que sean parte de este gran programa a que asistan. Contamos con vuestra presencia. Gracias.
8: Muchas gracias.
2: Bien, ahí dialogábamos entonces con los sargentos.

0: Francisco Vinza, perdón, Francisco Ushpa, y es presidente de la Asociación de Militares de Servicio Pasivo, y también con el sargento Byron Chamba. Él es precisamente del área deportiva, quienes invitan para este día sábado 16 de mayo de 2026 a las 9:30 de la mañana en las canchas de fútbol de la parroquia General Proaño. Están cordialmente invitados. Se tendrá la presencia también de las provincias con los militares en servicio pasivo, de la provincia de Pichincha, también de Pastaza, también de la provincia de La Suay y también de la provincia de Morona, Santiago. Las 6:30 ya son las 6:30, más noticias. La alarma crece en el barrio Los Canelos. El director de Obras Públicas del municipio del Cantón Morona, Bolívar Villavicencio, confirmó que una vereda presenta serio peligro para peatones y estudiantes debido a excavaciones realizadas en un predio privado. Mientras moradores exigen soluciones urgentes, el municipio advierte que si no se actúa pronto, tomará medidas inmediatas para evitar una tragedia.
1: Hubo una inquietud, una observación de parte de una moradora de acá del barrio Los Canelos, específicamente en la calle Pastaza, de un tramo de vereda que prácticamente no está brindando las seguridades para la movilidad de la gente, de los niños que acuden a los espacios educativos. Ella había manifestado inmediatamente, como está en esa intervención que tuve, nos trasladamos allí con el equipo técnico de Plan Veredas que maneja la municipalidad al sitio, ¿no?, a verificar, a hacer la inspección, a ver exactamente de lo que se trataba la situación, pudiéndonos darnos cuenta que en realidad hay un espacio de aproximadamente unos 30 metros de vereda, de espacio público, que están siendo afectados. Esto porque en el predio aledaño se ha hecho una excavación para hacer un parqueadero. En ese sentido ha provocado el fraccionamiento de la estructura y algún tramo prácticamente que está ya deteriorándose y no brinda la seguridad del caso. Como se trata de un terreno privado que está allí ocasionando esta situación, procedimos a los trámites normales que se tiene que hacer. En este caso localizamos al propietario de este predio. El propietario ha mencionado que justamente está ya en los trámites ya finales para iniciar una construcción allí, lo cual va a permitir que todo este tramo va a tener un confinamiento, va a tener una estabilidad con esta construcción y poder nosotros como municipio poder hacer la reconstrucción de la vereda. En este caso también habíamos tenido la opción de hacer algo urgente, como es un muro que prácticamente es de unos 3 metros de altura durante todo este ancho del predio, como decíamos. Pero en este caso tuvimos la oportunidad de conversar en este caso con el propietario y él ha manifestado que él va a hacer allí una construcción definitiva. Entonces, en este caso, nosotros estamos vigilantes para que se cumpla con esta situación, ver los trámites cómo van, acelerarlo de tal manera de poder tener una estructura ya, como vuelvo y repito, ya confinada para poder nosotros actuar en el mejoramiento de esta vereda. Hasta mientras lo que hemos hecho es poner la señalización respectiva de tal manera de poder evitar cualquier situación a futuro.
2: La erosión de esta vereda ya lleva algún tiempo. Realmente, no exactamente le vamos a dar la fecha, pero sí ya es bastante tiempo. En todo caso, si hay el compromiso por parte del propietario del lote o del terreno, en que va a ser algún tipo de construcción.
1: Nosotros como institución tenemos que velar, en este caso, por brindar las debidas adecuaciones al público en general. Es por eso que nosotros, como ves, repito, la primera opción era hacer un muro, pero lamentablemente entraríamos, digamos así, a área privada, a un terreno colindante, porque lógicamente este tipo de muro, al ser de aproximadamente unos 3 metros de altura que veíamos, tiene que tener una base en la parte inferior que va a estar dentro del área del terreno privado. Pero tendríamos que hacerlo en un caso que el propietario no haga la construcción definitiva, como mencionó, porque en juego está la seguridad, en este caso, de los transeúntes que pasan por dicha vereda.
2: Sería bueno recomendar, no somos profesionales o expertos en el tema, pero sería recomendar una mejor señalización, porque una cinta de color amarillo, pienso que no basta, simplemente, ingeniero.
1: Sí, por supuesto, y eso es lo que se ha dispuesto, que se ponga hasta poder tener clara la situación de la construcción que va a ser el propietario, hasta mientras tenemos que tener una seguridad en este paso, tener una señalética de tal manera de poder evitar cualquier situación que se pueda ocasionar.
2: Sabemos y comprendemos que ya hay el diálogo entre el propietario del predio y con técnicos justamente de la municipalidad. En todo caso, ¿habrá tiempos? ¿No hay tiempos establecidos que se vaya a solucionar esto ni por parte del dueño del predio ni por parte de la municipalidad?
1: No, en este caso tenemos que tener claro que ante la seguridad de las personas tenemos que tomar decisiones. En este caso del diálogo que se tuvo en la mañana, el propietario ha manifestado que va a ser la que está haciendo los trámites ya para construir de manera inmediata la obra definitiva en su predio. De no hacerlo en un tiempo prudencial, ya la municipalidad tendrá que tomar las decisiones y actuar.
2: La preocupación de los moradores del barrio Canelos, sí, ellos dicen ya no creer. Sí, porque hay ofrecimientos y ha habido ofrecimientos, de pronto será en anteriores administraciones, pero hasta ahora no se ha cumplido.
1: Sí, en realidad nosotros puntualmente en el barrio Canelos hace algún tiempo hicimos un mejoramiento de una reconstrucción de una vereda que estaba en mal estado prácticamente frente al Coliseo, allí en la esquina de la calle Pastaz. Hemos estado actuando, asimismo hemos identificado algunos tramos donde tienen que ser intervenidos. En este caso específico, digamos así, estamos en este caso tenemos que esperar la construcción, como ha manifestado el propietario, para poder nosotros actuar en lo que es la línea de fábrica, ¿no es cierto? Como vuelvo y repito, si es que no se lo hace de manera urgente, inmediata, como dijo el señor propietario, como se tuvo el diálogo en la mañana, se tendrá que el municipio ya poner cartas en el asunto y poder actuar de manera urgente para poder solventar. Porque allí la solución, tendríamos que hacer un muro, como yo le había dicho, pero nos manifiesta el señor propietario que él ya tiene ya el plano para hacer una construcción definitiva. Y como vamos a intervenir dentro de un área privada, vamos a esperar a ver un tiempo prudencial para poder tomar decisiones.
2: Hay inquietudes en ellos, dicen un parque nuevo, deterioro de veredas de ambos extremos en la calle 9 de octubre. Totalmente de deterioro, eso afea un poco el ingreso a una obra que realmente se está cumpliendo como el Parque Central.
1: Sí, en realidad se están haciendo ya los trabajos, digamos así, finales allí en el sector del parque y la plaza cívica. Lógicamente van a haber este tipo de situaciones porque ya hay veredas que han sido construidas en administraciones anteriores y lógicamente ya por la vida útil mismo de los materiales ya sufren un deterioro de las mismas infraestructuras, los cuales se tendrá que ir identificando y poder actuar nosotros con el plan veredas de tal manera de que vaya una estructura que brinde mejor transitabilidad a los peatones y que vaya acorde con la nueva infraestructura que se está ejecutando allí en el Parque Central y la Plaza Cívica.
2: Es decir que a futuro se tiene pensado ya dar el mejoramiento, hacer algún tipo de trabajo para reemplazar el tema de las veredas que están cuarteadas, están deterioradas o erosionadas.
1: Sí, así es, así es.
2: Desde la Dirección de Obras Públicas de la Municipalidad del Cantón Morona, con la información, justamente con la solicitud y con el pedido de los ciudadanos de la calle Pastaza del sector del barrio Los Canelos. Patricio Chiliquinga, para Radio La Voz del Upano en toda la provincia de Morona, Santiago.
0: Y precisamente esta madrugada pasaba por ahí para ver cómo está el asunto, sí está una cinta de color amarillo que dice peligro y está precisamente como veíamos en la fotografía, está puesta ahí. Ahora, como dice el ingeniero Bolívar Villavicencio, hay que esperar un tiempo prudencial para que ese predio que es privado, pues inicie los trabajos. Y si no, pues para eso hay un departamento ahí de agentes municipales para que vayan a hacer la citación correspondiente. Porque como bien dice el ingeniero Villavicencio, no se puede hacer ahí el muro en un terreno privado. Entonces, de parte del municipio no ha faltado. El día de ayer estuvieron ahí desde las primeras horas de la mañana, estuvieron ahí para dar una solución al tema, pero se encontraron con este inconveniente que hay un predio ahí que es privado y que el dueño ha señalado que tiene los planos y que va a construir, porque le decía al ingeniero, sería bueno de poner ahí algunas volquetadas de material, pero son cuántas, y ese material va a ir obviamente al terreno que es privado. Entonces reitero, desde el municipio del Cantón Morona no ha faltado la buena voluntad, es más, el día de ayer en horas de la mañana estuvieron ya ahí presentes para dar una solución a esa vereda. Ahora se espera que el dueño de este predio, de este terreno, pues sea lo más pronto posible que haga lo que tenga que hacer o haga un cerramiento o lo que sea. Pero esa vereda no debe estar así en esas condiciones. Al menos hay una cinta amarilla que ya los moradores, los transeúntes verán y no pasarán porque iban a caer. Y reitero, hay que estar ahí con la citación al dueño del predio. Si no hace caso, hay que citarle y que asuma las consecuencias. No queda más. 6:41 a.m. Vamos a una nueva pausa a la información. Ya volvemos.
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0: Atención a la información de la hora, son las 6:45, ya son las 6:00 a.m, 45 minutos. Más noticias. En Macas, el gremio del taxismo estalla frente al nuevo incremento de combustibles. Conductores aseguran que las carreras ya no cubren gastos, denuncian pérdidas diarias y advierten que el transporte formal podría entrar en crisis mientras las tarifas sigan congeladas. Escucharemos a Freddy Hurtado y Miguel Paredes, conductores profesionales del taxismo.
9: Para el transporte es bastante lamentable esto de las de cada vez es el incremento.
2: Realmente esto dicen los entendidos en el volante, que mes a mes se trabaja pérdida.
9: Así es. Las carreras ahora ya no representan ahora lo que antes representaba, cuando estaba un poco más con cuenta el...
2: ¿Ustedes esperan que el gobierno, en este caso, revise las tarifas de pasajes?
9: Claro, eso sería lo conveniente, ¿no?
2: Decíamos que el trabajo para ustedes va en desmedro mes a mes, porque ahora dicen, conversando con entendidos del volante, ya se trabaja solamente a pérdida.
9: Así es, ya uno como chofer se siente la necesidad de que los dueños ahora ya están solamente sobreviviendo, se podría decir ahora ya, porque cada vez sube y sube y sube y no hay recompensa para los... algún alivio como supuestamente estaba el presidente dando, ¿no? Pero solo fue un tiempo nada más y se acabó eso.
2: El tema de las compensaciones básicamente se ha terminado ya.
9: Así es, ya no hay, solamente fue un, como decir, solamente un para que no salgan a las calles, sería pues eso, y simplemente eso ya pasó, solamente un mes, dos meses dio y se acabó eso ya.
2: Esto solamente fue realmente un pare de un momento y luego busquen quien les ayude.
9: Así es, porque como es lamentable para los propietarios sería de los vehículos, porque ahora de ese cuenta repuestos están sumamente altos, llantas, repuestos, mano de obra, aceite, cambio de aceites ahora es sumamente altos ahora ya.
2: Suben los combustibles, subió el 12 de mayo y eso incrementa todo, pero realmente ustedes no ven en la situación económica que de pronto sea rentable para ustedes ya.
9: Como es ahorita, ya no es rentable, pues sería ya, porque dense cuenta, ahora uno se trabaja de una carrera a 1.25 nada más, pues, y las autoridades no se sientan para negociar con los gerentes, con los presidentes de cada cooperativa para de 1.25 a 1.50 como en otros cantones ya han subido.
2: Es triste saber que mes a mes incremento de combustibles, ¿no?
10: Chuta, sí, la verdad, estamos complicados con este tema del combustible. Y ahora que todas las complicaciones las quieren botar la pelotita a los municipios para ver esto de los ajustes de los precios, pero creo va a ser imposible, porque siempre y cuando se va a terminar golpeando desde el bolsillo del ciudadano.
2: ¿Ya no alcanza?
10: Ya no alcanza.
2: ¿Trabajar a pérdida?
10: Prácticamente a pérdida, porque imagínese lo que es uno diariamente en lo que es el servicio de taxi, uno consume alrededor de 10 a 12 galones diarios, hasta 15 a veces, dependiendo del recorrido que tenga que hacer, por buscarse un centavo más. Tiene que estar uno recorre y recorre, no es que...

0: gente allá, porque ha consumido ese combustible, ha hecho bastante dinero. No, se consume combustible solo rodando, buscando la manera de encontrar clientela.
1: ¿Sube el combustible, sube todo?
0: Sube todo, totalmente todo, mi hermano. Estamos bien jodidos con esto. Imagínese ahorita 3.10 el galón.
1: ¿Cuánto pone usted en su vehículo, por ejemplo?
0: Eso le digo, unos 10 galones ahorita. Estamos hablando de que son alrededor de $31.
1: ¿Eso es diariamente?
0: Diariamente. De los $60 que se avanza a hacer,
1: No queda nada.
0: Pues ya ahora el mantenimiento. Suben, no, y no es que solo sube el combustible. Suben los aceites, filtros, llantas, todos los repuestos. Todo sube.
1: Esto realmente ya preocupa al sector del transporte, ¿no?
0: A todos en general. El transporte, estamos bien golpeados ahorita, y en general a todos ahorita.
1: Porque sube las cosas realmente también en el tema de los mercados, porque subió los combustibles, lamentablemente vienen con otros precios.
2: Con 75.
1: Y decirles a los ciudadanos que realmente esto ya no también sale de las manos de los transportistas, porque ustedes también tendrán algún momento que recibir un incremento, ¿no?
0: En una parte sería eso la salida, pero por otro lado hay que entender también al usuario de dónde va a pagar un valor adicional, si bien es cierto el sueldo básico tampoco es el que...
1: ¿No alcanza?
0: No alcanza, pues. Eso es, mi estimado.
1: ¿Cuál era su nombre, mi amigo?
0: Miguel Paredes.
1: Dar a conocer el incremento de los combustibles durante este día. No ha habido novedades, ¿no? Hay que resaltar, a una de las estaciones de servicio ha llegado dos tanqueros, ¿sí? Dos tanqueros que realmente no hay problema acá en la provincia con los combustibles, ¿sí? La gasolina extra, la gasolina super, el diésel, ¿sí? Según manifiestan, no han tenido inconveniente los transportistas, ¿sí? Consultados también con las personas que dan el servicio, dicen que se está atendiendo con normalidad, que no hay escasez de ningún tipo de combustibles, por lo menos acá en la estación sur de la ciudad de Macas. Amigos, la información a través de Radio La Voz de Lupano, en toda la provincia de Morona, Santiago.
3: Mientras tanto, a nivel nacional, largas filas de carros para tanquear gasolina extra y diésel se registraron en algunas gasolineras de Quito y otras ciudades este 11 y 12 de mayo de 2026. Incluso algunas estaciones cerraron por falta de estos combustibles. ¿Pero qué está ocurriendo? En medio de ese escenario, la primera respuesta del gobierno apuntó a reforzar operativos para el control en un eventual acaparamiento de combustibles en las estaciones. Incluso advirtió a través del Ministerio de Ambiente y Energía de sanciones. Pero este 12 de mayo de 2026, la Agencia de Regulación y Control Hidrocarburífero informó que solo hubo dos gasolineras que habrían estado acaparando el producto. De ahí que la agencia terminó por reconocer que el problema es más complejo e iba más allá de casos de acaparamiento del producto en el país, que tiene un consumo promedio de 300.900 barriles diarios de combustible. Puente explicó que solo dos estaciones de servicio fueron clausuradas de las 1.392 estaciones de servicio que hay en el país. De hecho, los problemas se presentaron desde el viernes 8 de mayo. Usuarios de Quito y Guayaquil, Cuenca y otras ciudades reportaron escasez de gasolina extra, Ecopaís y diésel. Incluso en Manabí, las quejas por falta de combustibles comenzaron desde el 24 de abril, alertó la Cámara Nacional de Distribuidores de Derivados del Ecuador. ¿Pero qué dice el gobierno sobre falta de gasolina? Cristian Puente, director ejecutivo, insiste en que Ecuador no existe un desabastecimiento de combustible como tal, pero reconoce que varios elementos coincidieron y alertaron temporalmente la distribución normal de gasolina y diésel en varias ciudades, especialmente en Quito, pero que se trata de casos puntuales. El director explicó que qué problemas internacionales como la dificultad en el estrecho de Hormuz debido a la guerra entre Estados Unidos, Israel e Irán, que se inició el 28 de febrero de 2026, provocaron retrasos en la llegada de buques con combustibles al país. De hecho, había informado el 8 de mayo en su sitio web del retraso de un buque que transportaba combustibles a causa del conflicto en Medio Oriente, dice la información, amigas y amigos de la sintonía. Gracias a Dios, acá en Macas no ha existido desabastecimiento, las gasolineras tienen el combustible para seguir atendiendo a los ciudadanos, claro, aunque el precio ya es mayor, ¿no? Sin embargo, pues no queda más que comprar. Las 6:55, saludos, dice don Marco Montenegro, saludos. Dice que el día domingo hizo una carrera desde el terminal a Sinantu Plaza y me cobró $1.50, dice que le cobraron. Mauricio Narváez dice, saludos por Voz de Lupano desde el puerto Cachpay, rumbo a Transcutucú. Saludos cordiales a ustedes. 6:56, vamos a la pausa, ya volvemos.
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3: Ya nos acompaña en el set de las entrevistas Marco Cobos, es el gerente provincial de Banco Ecuador, está con nosotros para abordar algunos temas en torno al trabajo realizado en la provincia. Señor gerente, buenos días, bienvenido.
9: Muy buenos días, estimado Manolito. Muchas gracias y siempre es un gusto visitarle y estar aquí en su emisora. 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

0: Llevando los requisitos que usted ya lo dijo, no sé si repetimos los requisitos, porque ese ha sido otro de los problemas que señalan los que quieren hacer un crédito. Tanto requisito, tanto papeleo. Yo me acuerdo de, digamos, el presidente Noboa, que dijo una ocasión, un lugar de costa, dijo: me avisan si es que están poniendo tanto trabas para los créditos.
1: Sí, los requisitos: cédula, certificado de votación, rubro RIMPE, un servicio básico. Obviamente, si es que el negocio ya está en marcha y debe estar en marcha mínimo 3 meses, pues necesitamos, si tiene el rubro RIMPE, pues las declaraciones de los 3 últimos meses, es para comprobar que realmente tiene el negocio, aparte que también se hace visitas en territorio. Son requisitos básicos y es en la oficina se analiza a la persona, al cliente que nos visita, nada más.
0: Chuta, pero señor gerente, pero una persona que está en el campo, y eso le vengo diciendo, no ha de tener rug, de pronto quien tiene gallinas, cuyes, y quiere fomentar un poco más, si tiene 100 cuyes, quiere comprar unos 200 cuyes y vender y sacar a la feria, no creo que tenga rug ahí o RIMPE.
1: Hay emprendedoras que sí lo tienen, créame que sí lo tienen. Ya las personas o nuestros emprendedores y emprendedoras están siendo un poco más formales, justamente porque necesitan ese impulso y están formalizando ya su actividad. Si es que la persona no tiene RUG, y muchas veces hay el caso, pues se les pide una certificación comercial, que tengan el negocio, algo que nosotros podamos constatar en documentación que realmente tiene el negocio. Aparte, claro, tenemos el agro violeta también, que es otra característica del crédito violeta. Tenemos muchas situaciones de este tipo, pero en oficina solventamos. Claro. La situación es poderle servir al cliente cuando estamos en oficina, y sobre todo que estos recursos lleguen justamente a las personas y emprendedores que usted lo comenta, Manuelito.
0: ¿Y van pagando mensualmente, van pagando al año? ¿Cómo van pagando poco a poco?
1: Mensualmente.
0: ¿Mensualmente pagan?
1: Mensualmente.
0: Que no sea mucho, pero...
1: No, como el interés es bajo y el tiempo es a 5 años, una cuota estábamos oscilando... Sí. 123 dólares, 120 dólares.
0: No es
1: una cuota bastante accesible.
0: Eso es bueno. A ver, por acá seguimos nosotros, hablamos de otros créditos también que tiene usted ahí en mente para seguir con la cobertura, pero por acá vamos a revisar alguna pregunta. Si de pronto usted tiene alguna pregunta que hacerle al señor gerente, pues es el momento de poder generar esta expectativa. Van Ecuador dice: en territorio, creando productos en apoyo a los ciudadanos. Viviana Tello también dice: excelente gestión. Marco Cobos: Van Ecuador trabajando por los ciudadanos. Dice por aquí Elba Llanza, dice: una persona del campo, al menos que pertenece al seguro social, a ver, una persona del campo, al menos que pertenece al seguro social campesino, no puede sacar el RUC o el RICE. A ver, aclárenos esto, a ver cómo va.
1: Tenemos lo que es el agro violeta.
0: Ya.
1: Para nuestras emprendedoras del campo y agricultoras, mujeres también, ahí no se necesita el RUC. Sí. Entonces, pueden también acercarse las mujeres que no tienen RUC y labran el campo, no tenemos ningún problema en servirles.
0: Ah, ya, porque dice Boris Erazo, dice también acá: excelente iniciativa de Ban Ecuador para el emprendedor, pero ¿sería factible que el servicio de rentas internas pueda trabajar de la mano con esta entidad bancaria?
1: Saben, decís que una golondrina no hace verano, pero acá hemos tenido la coordinación no solo con el SRI, sino también con nuestra hermana cartera que está inmersa en el Ministerio de Agricultura, el MAG. Un gran trabajo en territorio, y uno de las o de los éxitos, adelantándome un poco, que ha sido el 7x7, es justamente porque se ha coordinado muy bien con el MAC. Hemos tenido algunas mesas de trabajo con Marcelito Valverde. Un saludo, Marcelito, es el titular de esta cartera, y con los miembros del MAC.

0: con nuestros oficiales para coordinar acciones en territorio y que estos créditos sean ágiles y llegar a muchas más personas.
1: Lo importante es generar expectativa, generar diálogo. En el caso de, con el MAC, con el 7x7, hay muchos ganaderos que están muy contentos por este crédito que les han dado.
0: Sí, es un crédito que ya se venía cocinando desde hace algún tiempo atrás. Ahora estamos ya otorgando en territorio este crédito y justamente es para eso, para reactivar una actividad que siempre cuando estábamos en territorio nos jalaban las orejas. ¿Por qué no un crédito a bajo interés para reactivar la economía, mejoramiento genético, mejoramiento de nuestras fincas, tecnificar nuestras fincas? Y ahora estamos con ese crédito que ha sido un éxito total, no solo en Morona, Santiago, sino a nivel nacional.
1: Claro. Para fortalecer productos agrícolas a cambio de la zona, por ejemplo, caña, por ejemplo, café, cacao, ¿qué tipo de créditos hay para ellos?
0: Estábamos hablando hace un momento del crédito Emprende Violeta, y por ahí algún caballero nos dijo, ¿qué hay para los caballeros? Tenemos el 7x7, sí, es un crédito en concordancia con el Ministerio de Agricultura, Ganadería y Pesca. Incluso ahora ya está incluido en este 7% pesca artesanal. Nosotros acá no tenemos esa actividad, pero en la costa hay esta actividad. Entonces cada vez vamos siendo más concordantes con lo que nos pide el gobierno y vamos asumiendo más actividades agrícolas, más actividades de emprendedores, y ahora la pesca entra en el 7x7. Pero vuelvo y repito, acá no tenemos esa actividad, pero en otras partes del país sí la tenemos.
1: ¿Aquí no hay pesca artesanal?
0: No hay pesca artesanal. En la cantidad y de la forma que está creada,
1: claro.
0: El crédito no. Sí, pero tenemos este crédito, está para lo que es ganadería, vuelvo y repito, agricultura, tenemos en Sinaí, en otras partes de la provincia, gran producción de caña, tenemos cacao, tenemos café, la ganadería mismo, que muchas veces, por ejemplo, ahora hemos dado este crédito mucho para lo que es el mejoramiento genético de nuestras ganaderías. Entonces, impulsamos este tipo de actividades.
1: Y el resultado se los ve en las ferias, ¿no? En las ferias se ve el resultado del trabajo, porque uno habla con todo tipo de gente cuando va a las ferias y dicen, bueno, esto es gracias a un crédito que me hice en Ecuador, dice, y tenemos aquí estos buenos ejemplares, traen buenos pies de cría y todo eso. Realmente es importante que se vaya dinamizando así todo un trabajo con el apoyo, porque plata así cash en la mano casi no hay, pues no. Entonces hay que acceder a un crédito inmediatamente para poder fortalecer la finca, la ganadería, lo que tienen nuestros agricultores, señor gerente.
0: Sí, aquí hay que hacer una puntualización también. La institución puede tener las mejores proyecciones, programas, créditos, pero si no se sale, no se hace vocería y sobre todo no está alineado el personal para lo que es servicio, y acordémonos que nosotros somos servidores públicos, y si no estamos nosotros con esa mística de servicio, créame que por más programas de gobierno que haya, si no se llega a territorio y a donde queremos llegar con este tipo de programas de gobierno, no vamos a salir. Aquí yo quiero puntualizar, vuelvo y repito, al equipo de Ban Ecuador, de toda la provincia, a nuestros gerentes cantonales, a nuestros jefes de agencia, a nuestros oficiales de negocio, que son las hormiguitas que siempre están en territorio con el acompañamiento, claro, y obviamente de nosotros, y a todos los que hacen la institución, porque muchas veces no se ha visto sol, no se ha visto lluvia, muchas horas después del trabajo también se ha quedado, porque tenemos gran cantidad de carpetas, de trámites, y han estado ahí el equipo justamente para servir a nuestros agricultores. Acordémonos que nosotros somos una banca pública de desarrollo.
1: Claro. A ver, Joanita Chicay dice, va en Ecuador apoyando a los emprendedores. El Bayanza dice, gracias por la aclaración. Segundo Chacha dice, para el crédito 7x7 piden el certificado de vacunas, pero si se tiene hipotecada la finca, ¿cómo hacer para acceder al préstamo?
0: Ya, eso no es problema, porque si tiene hipotecada la finca, nosotros le tomamos hasta $20,000 con garantías personales. Pasado los $20,000 ya necesitamos un bien para hipotecar, ¿no es cierto? Si tiene hipotecada la finca, le tomamos como la unidad productiva. Y ahí viene el análisis para no sobreendeudar al cliente.
1: Uh-huh.
0: Sí, ahí ya necesitamos que la persona que nos escribió nos visite en el banco para hacer un poquito más, un análisis más técnico para poder claro. resolver.
1: Sería bueno entonces. Carlos Ortiz dice, buenos días, una pregunta. Los créditos agrovioleta, ¿a cómo está el interés?
0: Ya. El interés del agrovioleta estamos al 15%.
1: Uh-huh.
0: Sí, es una tasa bastante accesible. Nosotros no tenemos encaje, no tenemos certificaciones, apostaciones, no tenemos solca. Entonces, eso abarata el costo del crédito.
1: ¿15%?
0: Sí.
1: Sin rebaja nada de eso. Hasta ahí nomás, 15%. Sí, porque a veces personas dicen, híjole, 15% está bastante.
0: Sí.
1: Pero ¿qué remediación se puede hacer ahí, por ejemplo?
0: No le entendí la pregunta.
1: Lo que dice la señora, dice, Banco Ecuador continúa con un trabajo articulado. A ver, Carlos Ortiz, los créditos agrovioleta, ¿a cómo está el interés? Le dice, está al 15%.
0: Al 15%.
1: ¿A cuántos años? De pronto puede bajar al 13, al 12, no hay cómo,
0: no,
1: porque esos ya son créditos,
0: no, es
1: una tasa fija.
0: Sí.
1: Entonces ahí el monto, por ejemplo, ¿cuánto puede ser?
0: Ya, el monto es hasta $10,000, sí, y un plazo hasta 3 años.
1: Ajá. Nancy Rivanelli dice, Banco Ecuador continúa con un trabajo articulado en beneficio de los agricultores de todo el país, dice, por acá estos mensajes que nos están llegando. Otros créditos que podemos darle a conocer a la ciudadanía, ¿no? De pronto compra de vehículo, compra de vivienda, de pronto hay ahí.
0: Bueno, vivienda no, compra de finca sí. Sí se puede dar compra de fincas. Muchas veces nuestros agricultores ya no quieren pagar un arriendo del pasto, ¿no es cierto? Entonces, se acerca, yo tengo una oportunidad de comprar una finca de 25 hectáreas, nosotros estamos para servirle de esa manera. Tenemos el crédito que ya hablamos, el Emprende Violeta, el joven productivo también, que igualmente va hasta los $10,000, plazo 3 años, una tasa del 15%, y son para nuestros jóvenes de 22 a 29 años, título de tercer nivel, rubro RIMPE y plan de negocio. Muchas veces salen nuestros profesionales y vamos a ver, ahora los jóvenes, ¿qué es lo que ven? Prefectura, el GAD, o sea, ser servidores públicos, la parte pública, pero usted ve que está eso ya abajo.
1: Está saturado.
0: Entonces tenemos este producto, a ver, yo soy odontólogo, yo quiero poner mi consultorio. Venga, Ban Ecuador.
1: Ah, qué bueno. A ver, el nombre no doy. Dice, soy un beneficiario de Ban Ecuador y agradezco la gestión del ingeniero Marco Cobos y a Ban Ecuador que me guió, dice, felicitaciones. Y Carlota Ortiz dice por acá nuevamente, el crédito del 7x7 es un problema por cuanto se debe estar inscrita en el MAG. Y el funcionario del banco lo debe solicitar. Una pregunta, soy garante de un crédito y me dijeron que la garantía sobrepasa el techo y no me pueden dar el crédito.
0: Ahí tendríamos, vuelvo y repito, que doña Carlota Ortiz, creo que...
1: Sí, Carlota Ortiz.
0: Que nos visite para revisar eso. Aquí esos ya con ese análisis y esa información, no le podría yo responder, sino ya realmente es en oficina ciertos casos.
1: Claro. Otro mensaje. Van Ecuador dice, trabajando junto con el pueblo, dice, apoyando a la gente trabajadora. Por acá, segundo Chacha dice, ya... hice la visita y fui negado por ese requisito. Una cosa es el discurso y la realidad muy diferente.
0: ¿Con qué requisito será? Creo que era el...
1: Sí, porque dijo acá, segundo Chochita decía...
0: Creo que era el certificado de vacunas.
1: Eso, ahí, sí. Aquí dice, pide el certificado de vacunas, dice. Pero si se tiene hipotecada la finca, ¿cómo hacer para acceder al préstamo? Habla del crédito, para el crédito 7%. Que piden el certificado de vacunas.
0: Don Segundo Chacha.
1: Segundo Chacha, sí, de San Isidro.
0: Don Segundo, muy buenos días. De pronto, si puede visitarnos hoy a mi persona, yo le espero sobre las 9 de la mañana para revisar nuevamente el caso.
1: Claro, revise, porque dice, ya fui al banco, dice, y no me dieron ninguna solución. A ver, dice por acá Fernando Benalcázar, otra vez escribe y dice, felicitaciones, estimado Marquito Cobos, dice, agradecido por su gestión, va en Ecuador apoyando siempre a la gente emprendedora de Morona, Santiago, éxito siempre, estimado amigo.
0: Un saludo, don Fernando, es un gran emprendedor de acá, de la zona, quien ha sido también beneficiario de este tipo de créditos.
1: Y claro, los que han sido beneficiarios pueden dar fe de que la situación no es así nomás tan difícil como se puede plantear.
0: Hay casos y casos. A veces tenemos exurgencia del crédito, pero estamos con algún tipo de problemas, garantías, algo nos ha sucedido, a lo mejor los planes celulares. Lo que podemos nosotros subsanar con documentación, lo hacemos. Pero lo que ya no se puede, sí, entendamos también que es por más banca públicas que seamos, tenemos requisitos que cumplir.
1: Por supuesto.
0: Atrás de nosotros hay instituciones que nos norman, estamos con la superintendencia de bancos, estamos con Contraloría, tenemos órganos internos de control también que nosotros tenemos que cumplir. Eso sí, quiero que la ciudadanía pues entienda también que hay requisitos y normas que cumplir. Se cumplen y nosotros estamos abiertos para seguir sirviendo a nuestros emprendedores.
1: Segundo Chacha dice, ok, lo haré. Muchas gracias. El día de hoy va a estar ahí a las 9.
0: Listo, don Segundo, le espero.
1: A las 9 de la mañana va a estar ahí para hablar sobre el tema, a ver qué solución puede haber. Qué bueno hablar de estos temas, de los créditos, sobre todo hoy quienes hacen los créditos frecuentemente. Así es que quiero agradecerle a usted por la visita acá a la radio, pues, y seguir informando de estos temas, reitero. En la parte final.
0: Don, agradecido siempre a usted, Manolito, por el espacio que nos ha brindado a Ban Ecuador para poder llegar a la ciudadanía, informar de los programas de gobierno y sobre todo también hacer ver que esa banca pública de hace años atrás ha dado un giro de 360 grados, ahora es una banca pública de desarrollo, con empatía, con soluciones sobre todo, y es lo que nos ha pedido nuestro señor presidente de la República, dar soluciones en territorio.
1: Brevemente la siguiente llamada, buenos días, adelante.
2: Buenos días, señor Rodríguez, y en especial al señor gerente del banco. Una pregunta, para las personas de la tercera edad, ¿habrá algún préstamo? Porque yo ahí ya no hay nada.
1: Gracias a usted, para la tercera edad.
0: Siempre nos decían también que hasta los 65 años, y por qué no suben la edad, estamos nosotros hasta los 70 años.
1: ¿Ah, sí?
0: Hasta los 70 años. Entonces, también estamos atendiendo a nuestros agricultores, ganaderos, empresarios, comerciantes de la tercera edad. Ahora, si es que tienen más de 70 años, como el seguro de desgravamen no le cubre, hay una opción que pueden ellos contratar un seguro de desgravamen aparte por el tiempo que necesitan en crédito, y les estamos atendiendo.
1: Qué bueno.
0: Hay soluciones.
1: Yo, gerente, muchas gracias por estar aquí.
0: A usted, Manolito, muchas gracias. A todos los radioescuchas, a los que nos ven por redes sociales, un fuerte abrazo y un lindo miércoles.
1: Marco Cobos, gerente provincial de Ban Ecuador, nos acompañó en la entrevista de la mañana. Muchas gracias a usted, éxitos. Y nosotros finalizamos ya la primera emisión de Panorama Informativo. Gracias, Wendy, la parte operativa y técnica. Felicidades.
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1: Es la hora 7:32 minutos.
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5: ¿Cómo están, amigos y amigas? Bienvenidos a los medios comunitarios de Corape y a este su programa Amazonía en Contacto. Queremos darles detalles acerca de nuestro dato curioso de este día.
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5: ¿Sabían que mientras más de 1.7 millones de estudiantes asisten a clases en el régimen Sierra Amazonía, solo una de cada tres escuelas en el Ecuador cuentan con agua, saneamiento e higiene adecuados? A esto también se suma otro dato alarmante. En la última década, el sistema educativo ecuatoriano ha perdido más de 500 mil estudiantes por factores como pobreza, migración y abandono escolar. Cabe recalcar que esta situación es aún más crítica en la Amazonía ecuatoriana, donde muchas instituciones educativas funcionan con limitaciones. Así que amigos y amigas, bienvenidos a su programa Amazonía en Contacto. Soy Nicole Mendoza y daremos respuesta a este y otros datos curiosos más adelante.
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5: Amigos y amigas, bienvenidos a este programa en donde nosotros analizaremos cuáles son estas barreras estructurales que presentan nuestras escuelas amazónicas ecuatorianas.

0: Para esto y para dar análisis a este tema, damos la bienvenida a Andrés Daquilema, el expresidente de la Unión Nacional de Educadores de Morona, Santiago. ¿Cómo está, presidente? Buen día. Bienvenido a los medios comunitarios.
1: Muy buenas tardes, un gusto saludarles. Gracias por la invitación. Y pues, a través de este medio de comunicación, el saludo para la comunidad entera en todo el país y en donde nos sintonice, nos escucha. Muchas gracias por la invitación, le reitero.
0: Gracias también, presidente, por recibirnos. Y bueno, empecemos este diálogo para poder analizar cómo está la situación de la escolaridad en nuestra Amazonía ecuatoriana. Como usted pertenece a Morona, Santiago, quisiéramos puntualizar un tema o digamos una zona específica, que en este caso sería el Cantón Taisha. Sé que se han dado algunas, digamos, situaciones o también se ha dado estas denuncias sobre condiciones precarias en las cuales estarían estudiando los niños en este cantón. ¿Nos puede contar tal vez un poco? ¿Usted tiene conocimiento de cómo reciben los niños las clases en esta zona?
1: Sí, efectivamente, como sistema educativo, el Estado tiene presencia en todo el territorio nacional. Y claro, desde el lado de la docencia, desde el lado del magisterio, también este tiene una representación en todo el país a través de la Unión Nacional de Educadores. Esta organización la más grande del país, que representa a todo el profesorado en el Ecuador. Pues, como dije, tenemos presencia en las 24 provincias. Sin embargo, resulta también un poquito dificultoso hacer presencia en todo el territorio nacional. Me refiero a los lugares más apartados, a las comunidades, en donde en realidad casi ni el Estado llega. Y si llega, pues llega porque a través del tiempo, a través de los años, en épocas pasadas, en gobiernos anteriores, de alguna manera se preocuparon de llevar la educación a esos territorios recónditos, alejados de las urbes. En este sentido, pues, debo decir de que a través de ciertos mecanismos de comunicación que los mismos maestros nos hacen llegar a los centros urbanos, donde está su organización, donde está su gremio que lo representa. Entonces nos han sabido comunicar las situaciones precarias en las que desarrollan sus actividades, en donde en realidad no hay ni siquiera los servicios básicos del agua potable. Tienen apenas agua en el mejor de los casos, o si no, también agüita del río, ¿no? En la agüita del río, en donde en realidad los niños, pues, de alguna manera no están siendo atendidos, podríamos decir, ¿no es cierto? Baterías sanitarias en mal estado. Y en las propias aulas, como de pronto vieron en unas imágenes que les hice llegar, y claro, no es solamente Taisha. Esas aulas en mal estado están también en otros cantones de la provincia de Morona, Santiago. Tengo reportes del cantón Santiago de Méndez, tengo reportes del mismo cantón Sucúa, ¿no? Cantón Sucúa, en una comunidad como es Cumbanza. Y alrededor de todo el país, en las comunidades más alejadas, en realidad adolece la presencia del Estado. Simplemente la educación se lleva solamente por la acción y el trabajo de los maestros, de los docentes, que obviamente al firmar un contrato, al firmar un nombramiento provisional o tener su nombramiento definitivo, tomamos pues a nuestras espaldas, la responsabilidad de trabajar. Y en donde haya una escuela, a donde le asigne, sí, las autoridades, allá llega el maestro con todas las vicisitudes que pasamos, con todas las falencias, con todas las necesidades que sufre la comunidad y obviamente el sistema educativo y el docente para desarrollar en territorios su trabajo. Esa es una realidad que contrasta con lo que el Estado dice, con lo que el Estado y a través de la cartera del Ministerio informa, pero informa solamente en números nomás. Si usted analiza los datos que hemos sacado del propio ministerio que ha difundido la Unión Nacional de Educadores, veamos cuántas escuelas hay y a cuántas ha atendido. Esa es la realidad que se deja en los lugares en la Amazonía y en los cantones más alejados y sobre todo en las comunidades.
0: Y presidente, justamente usted topa un tema muy importante, ¿no? Y es este tema de las cifras. ¿Qué es lo que dice el Ministerio de Educación de, por ejemplo, en la Amazonía ecuatoriana, cuántas escuelas existen y cuántas de esas han sido atendidas, especialmente en el tema de la infraestructura? Yo recuerdo que previamente, hace unas semanas, el presidente de la Unión Nacional de Educadores, Andrés Quispe, él había mencionado que pues existen muchísimas escuelas que necesitan no solo una minga, sino también todo un sistema de recuperación de la infraestructura escolar. En este caso, ¿cómo está, digamos, esa situación en la Amazonía?
1: Bueno, como ustedes habrán visto, el propio ministro se pusieron inquietos cuando desde la organización del magisterio se dieron cifras, números del total de escuelas, a nivel del país, y a cuántas ha dado el Estado y cuál es la inversión que ha puesto para repotenciar, a adecuar a las escuelitas. Esas las hacen en donde en realidad hay mayor, digamos que mayor presencia de los medios de comunicación, en donde está los padres de familia más conscientes y en contacto con la comunidad y los medios para difundir esa realidad. Acá yo quisiera que ustedes se hagan una idea de lo que significa es estar en una comunidad en el oriente, donde no hay ni siquiera el acceso carrozable, donde entran maestros y las comunidades entran en canoa en una hora.
0: Sí, justamente eso. Y ahorita, perdón que le interrumpa, quisiera que nos dé justamente eso, un panorama de cómo es vivir el tema de la escolaridad, cómo es para un niño esta trayectoria, digamos, desde su casa hasta las escuelas, que nos adentre en cómo es este escenario.
1: Bueno, el oriente es una zona inhóspita en general, ¿no? Por más que haya presencia de las comunidades, algunas ancestrales, en esa medida, pues, no deja de ser un terreno inhóspito con pura vegetación, sin vías carrozables, sin medios de comunicación, sin la presencia ni siquiera del internet, y peor el internet, obviamente, ¿no es cierto? Porque cuando sale un maestro de unidades que no están muy alejadas a pedir en el distrito el internet para poder comunicarse y para poder desarrollar también actividad educativa, pedagógica en el salón de clases, pues le contesta en el distrito, le contesta que eso es carísimo, que eso no están de pronto dispuestos a dar porque no hay cómo llegar a esas comunidades. Pues y entonces yo sí puedo decir, ¿no?, que hay habitantes de primera, de segunda y de tercera, en donde el Estado se ve ineficiente para poder cumplir con educación, como dice la Constitución y como reclama la Unión Nacional de Educadores, una educación laica, gratuita y de calidad. Cuando no asigna presupuesto a la educación, no puede atender el Estado a esas comunidades lejanas, donde tiene que caminar el niño una hora, una media hora, para llegar a su centro de estudio. Mire, sin irnos a analizar muy profundamente, en el hace 14, 15, 16 años, cuando el señor Correa llegó a la presidencia de la República, él tuvo una idea y de alguna manera hizo algo por la educación, pero sin darse cuenta que no podía mantenerse en el tiempo. Me refiero a las escuelas del milenio. Cuando cerró escuelitas de las comunidades, cuando le quitó a esas comunidades su alma, su esencia, le quitó la escuelita e hizo en algunos centros, ¿sí?, hizo las escuelas del milenio. No obviamente en los cascos urbanos, pero cerca del casco urbano, cerrando las escuelitas y condenándole a los niños a quedarse y a la comunidad a quedarse sin su escuela. Y en esos primeros años, iban los niños de una hora de distancia en vehículos, porque también dio carros hasta cuando les duró la plata. Dio vehículos, dio transporte, dio colectivos, dio buses. pero se les acabó la plata y los niños ya no tenían cómo trasladarse. Eso en donde había vías carrozales y en las comunidades donde no llega sino en canoa. ¿Cómo piensan con ciudadanos? ¿Cómo piensa la comunidad que nos está mirando? ¿Cómo piensa que llegan esos niños con desayuno?
0: Llega y ahorita que usted también topa el tema del desayuno, por ejemplo, ahí, ¿cómo es los desayunos escolares que se supone que el gobierno tiene que dar, que el Ministerio de Educación pues debe proveer de estos alimentos a los niños en las comunidades, que es más complicado? ¿Cómo lo hacen ahí? ¿Cómo resuelven esa situación?
1: No llega el desayuno escolar, señorita. ¿Ya? No llega el desayuno escolar. Como Unión Nacional de Educadores también hemos en los distintos eventos y con las autoridades que hemos podido ponernos en contacto, hemos dicho, hagan llegar, es que sí van a preocuparse de aquello. Claro, llegan una vez y se olvidan y piensan que el desayuno escolar debe durar para todo el año. Y los muchachos ahí pasan hambre, si no es el propio padre de familia que tiene que llevar la cabecita de plátano, el verdecito, la yuquita, la papa china y hojitas del monte.
0: Así claro, es decir, que las familias mismo tienen que solventar esa situación. Ellos mismos tienen que mandarles a sus hijos los desayunos que es una obligación del gobierno darles, ¿no?
1: Desde luego. Mire, los
0: uniformes. Pero y el tema económico, por ejemplo, eso también implica un gasto para los padres también.
1: Obviamente, la educación se dice en el Ecuador como una bonita metáfora, ¿no? La educación laica, gratuita, de calidad y que no cuesta nada la educación. Y en realidad eso es una falacia, una mentira, porque los útiles escolares no le regalan al padre de familia. El padre de familia tiene que gastar. Para las comunidades es lo mismo, y claro, en menor número, pero igual tiene que gastar el padre de familia. O sea, no es gratuita la educación. A lo sumo el Estado lo que pone son los profesores, pero eso también sin cumplir el presupuesto de constitucional, que dice que para educación debe asignar el 6% del Producto Interno Bruto. Eso en educación, en el área social, en el área de la salud, el 4% del Producto Interno Bruto. Y no asignan ese presupuesto. Para educación, en el año 2024, asignó el 3.8% del presupuesto, cuando en el 2013, ya debía estar a la meta del 6% del Producto Interno Bruto. Pero a pesar de eso, no llega, ¿no? Sino el 3.8, porque no llega ni al 4%. Y encima de eso resulta que no son capaces de ejecutar ese presupuesto. Y por esto dicen que no son que el sistema educativo no consume y regresa la plata y al siguiente año le asignan menos rubro. Por esto hay recortes en educación. Y las comunidades, sí, y las comunidades no tienen un internet. No tienen contacto con el mundo exterior para poder conocer y saber. Vaya a ver si hay tizas líquidas, tizas de pizarra, pizarrón líquido, de tiza líquida. Trabajan con los dientes, como se decía muchas veces, nuestras comunidades.
0: Pero bajo esas condiciones que usted en este momento las describe, ¿cómo hacen ustedes como maestros también para poder impartir sus clases sin ningún inconveniente? Usted me menciona que no tienen ni siquiera para poder, yo qué sé, señalar en los pizarrones, los marcadores de tiza líquida, todo esto. ¿Cómo hacen ustedes para solventar esa situación?
1: Bueno, el profesor en el salón de clases ahí tiene que hacer malabares. Primero, elaborar su material didáctico con cartulinas que previamente ya adquieren y lo tienen en su casa, así como el internet. Hay profesores en los centros que no son muy alejados. El profesor paga su internet para la escuela, para poder trabajar con los muchachos. Elabora el mismo maestro su material didáctico. Y claro, cuando hay en algunos casos, pues todavía hay la tiza, ¿no? Y cuando ha avanzado algo, hay ya la pizarrita, que nos dan cuando hay las posibilidades. Pero la mayor parte lo llevan a cabo así con esas condiciones precarias. El maestro es el que solventa. Cuando sale a los centros urbanos, el maestro es el que lleva ¿sí? Su propio material didáctico, su pizarra, sus marcadores para poder desarrollar. Y

0: obviamente los textos que el Estado da y que llega a destiempo, pero bueno, llega en todo caso. El tema de la infraestructura es otro tema de tratar. Ese sí es básicamente ya un problema muy difícil de resolver.
1: Veo que es un problema realmente serio, incluso ahorita revisando unas imágenes en donde se aprecia cómo está la infraestructura, el suelo, el tema de las aulas, pero descríbanos un poco, estimado Andrés, de cómo está esta situación también dentro de las aulas, cuáles son, digamos, estas condiciones en las que se encuentran para que la gente más o menos pueda imaginarse el cómo están recibiendo clases los niños en la Amazonía.
0: Bueno, en el ámbito de la infraestructura, hay establecimientos que tienen, digamos, pues, una construcción precaria de madera, ¿no? De madera. Una en el sector de Sucúa, vean ustedes las imágenes, están ahí, está pintadita. Pero obviamente es la acción del padre de familia, muchas veces con la junta parroquial o con un municipio, que salen a solicitar y a pedir, ¿no? A pedir la pinturita para pintar. Cuando la escuela está bien, en algunas comunidades tienen el piso, digamos que de cemento, ¿no? Hay comunidades, bueno, no me he adentrado, ¿sí? Para mí también es un poco como un complejo, difícil trasladarme a comunidades y constatar esa realidad, porque soy docente. Y obviamente yo no tengo tampoco ningún auspicio del Estado, del Ministerio, para poder hacer visitas, constatar la realidad pura, tener y mantener información al día, ¿no? Y verificar. Pero sin embargo, lo que nos han reportado nuestros compañeros, ¿sí? No hay, obviamente, por ejemplo, cuando llueve, se empoza el agua.
1: Sí, justamente a eso también quería preguntarle, ¿cómo es igual el momento en el que pues tenemos esta temporada de lluvias, ¿no? Me imagino que ahí tal vez hay un incremento de enfermedades como el dengue, tuberculosis, entre otras cosas que se pueden desencadenar. Y ahí, ¿cómo hacen, por ejemplo, dentro de las comunidades?
0: Dentro de las comunidades, lo que funciona un poco es el trabajo, como diríamos, ¿no? Trabajo comunitario. Los maestros, por ejemplo, en la escuela en el cantón Santiago de Méndez, está con goteras. Y me decía la maestra, justamente yo le pedí información para poder desarrollar esta entrevista. Y me dijo que piden a la junta parroquial un salón, porque en la escuela no se puede trabajar. Salen del salón de clases y se van al salón de la junta parroquial para trabajar en época de lluvias. Y eso, esa realidad es constante en todos los centros alejados. No hay una infraestructura adecuada donde el agua de la lluvia, por ejemplo, pueda correr e irse del establecimiento, de la cancha, de los pasillos donde está la escuelita. Es bien lamentable, y es lamentable que el Estado, sí, que el Estado no cumpla con la educación. Es bien lamentable porque no atienda. Pero sí se permiten como agoreros del desastre adelantar pronósticos del tiempo, ¿no es cierto? Se están preocupando de las elecciones adelantadas, y que consten que los establecimientos educativos, tanto en la costa como en la sierra y en el oriente, son también recintos electorales, ¿no? Entonces están preocupados de las elecciones anticipadas, pero no están preocupados de atender a la educación como tal, repotenciar y atender a los establecimientos educativos para dar una educación de calidad al sistema educativo. ¿De quién es la responsabilidad? ¿De la Unión Nacional de Educadores? No, la Unión Nacional de Educadores de Vela, en la que se debate nuestro sistema educativo, nuestros niños, nuestros padres de familia y nuestros maestros, nuestros docentes. Y para eso es esta entrevista, en la que yo estoy describiendo, sí, más o menos la realidad que vivimos. Porque una cosa es contarle con palabras, y otra cosa es que venga el medio de comunicación también, que vengan las autoridades y que constaten y que vean cómo se... Los comedores estudiantiles en las escuelas comunitarias, ¿cómo cree que son? Una mesa ahí despintada, descuartizada.
1: Y la claro comida. Que sí. Tiene amigo, usted, dentro de todo lo que ha mencionado, estimado Andrés, pues tiene mucha razón. Esta ausencia del Estado, esta falta, digamos, de presencia en los territorios, es algo que daría, digamos, mucho apoyo para que puedan constatar la realidad que viven, pues, nuestras escuelas en la Amazonía ecuatoriana. Así que le agradecemos muchísimo, estimado Andrés, por colaborar con nosotros y darnos también a entender un poco de cómo está esta situación de la escolaridad en nuestras comunidades amazónicas. Así que, amigos y amigas, le damos las gracias a Andrés Daquilema, quien es presidente de la Unión Nacional de Educadores de Morona, Santiago. Muchas gracias, presidente.
0: Yo le voy a agradecer la oportunidad de poder expresar y al menos con palabras dar un diagnóstico, o más que diagnóstico, dar una visión de la realidad que vive la educación en Morona, Santiago, en el Oriente Ecuatoriano. Muchas gracias por el espacio, saludos a la comunidad y al medio de comunicación. A usted como periodista, muchas gracias la oportunidad.
1: Ahora, amigos, nos vamos a una pausa, pero no se despeguen de nuestro canal porque al volver les informaremos sobre las noticias más destacadas de nuestra Amazonía ecuatoriana.
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1: Ya estamos de regreso, amigos y amigas, para escuchar el siguiente reporte preparado por nuestro compañero Rolando Goyes. Corape informa.
9: Y la Amazonía se integra. 9 niñas amazónicas obtuvieron una sentencia histórica el 29 de julio de 2021 que ordenó la eliminación de los mecheros petroleros que contaminan sus comunidades en Amazonía ecuatoriana. A pesar que la sentencia estableció un plazo de 18 meses para retirar los mecheros cercanos a estas poblaciones, han pasado más de 5 años sin que se cumpla la orden judicial de manera efectiva. Hoy nuevamente, estas menores alzaron su voz y señalaron las consecuencias a las que se enfrentan día a día por la contaminación. Así lo dijo Leonela Moncayo.
10: Lamentablemente parece chiste, pero vivir debajo de un mechero o alrededor de un mechero es el mayor infierno y vivirlo en carne propia es lo más horrible. Que lamentablemente hasta el día de hoy el gobierno no le interesa en absoluto el cumplimiento de la sentencia. Este año se cumplen 5 años del incumplimiento. Se ha puesto una acción de incumplimiento a la Corte Constitucional exigiendo así el cumplimiento de la sentencia. Ya vamos para los 8 meses y hasta el día de hoy no hay respuestas por esa acción de incumplimiento.
9: Dania Bravo recuerda que esta sentencia era de inmediato cumplimiento, pero que, hasta la fecha, esto ha quedado solo en papel, ya que se sigue quemando el gas y los mecheros aún operan.
11: Tenemos 749 casos documentados de cáncer dentro de nuestra Amazonía, de los cuales muchos que hay no están todavía documentados. Esto tenemos hasta el 2025. El 72% somos los más riesgosos a tener cáncer, nosotras las mujeres. Quiere decir de que nosotras estamos más en riesgo que los varones solamente por vivir en el lugar petrolero.
9: En este contexto, Iván Martínez, de Amnistía Internacional, sostiene que se ha incumplido el pedido de las denominadas guerreras de la Amazonía, que luego de 5 años esperan se cumpla con el dictamen de la Corte Constitucional.
12: Desde la presentación del informe, el Estado ecuatoriano afirma haber eliminado 170 mecheros, lo que contrasta con datos del Banco Mundial, que ha reportado el aumento de quema de gas en mecheros año tras año. Actualmente Ecuador es el 16º país con más volumen de quema de gas en mecheros en el mundo, mientras que en 2023 era el 17º. La Amazonía ecuatoriana es una zona de enorme biodiversidad, más que esencial para el combate de la crisis climática. Desafortunadamente, esta zona ha sido convertida en una zona de sacrificio para la extracción petrolera y ahora también para la minería.
9: A propósito de esto, se buscaba entregar al Ministerio de Energía y a sus autoridades un documento con 400.000 firmas pidiendo se cumpla el dictamen de la Corte y se proceda al cierre de estos puntos contaminantes. Ahora serán recibidos el próximo 7 de mayo, ya que en este día no tuvieron la oportunidad de entregar el oficio. Reportó Rolando Goyes García, Corape, informa.
1: Y con nuestras noticias de esta semana nos despedimos, amigos y amigas, sin antes agradecerles por escuchar las historias de aquellos que viven en nuestra Amazonía ecuatoriana y que luchan por protegerla. Recuerden seguirnos a través de las redes sociales como @corapedigitaltv y estar pendientes de nuestro próximo episodio de Amazonía en Contacto.
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19: Es la hora 8:03.
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3: Extracto judicial para citación radial. Unidad Judicial Civil con sede en el Cantón Morona. Juicio número 14-37-2025-00481. Actor Jara Samaniego o Ángel Armando. Demandada Pimentel Navas María Eugenia. Titular de la cédula de identidad número 17-23-43-68-36. Objeto del juicio. Otros. Disposición. Se le hace saber a la señora Pimentel Navas María Eugenia, titular de la cédula de identidad número 17-23-43-68-36, que dentro del juicio número 14-37-2025-00481, seguido en su contra, la jueza de la Unidad Judicial Civil con sede en el Cantón Morona, mediante auto de fecha viernes 24 de abril del 2026 a las 3:05, ha dispuesto su citación mediante mensajes radiales a través de la radio Voz de Lupano, de la ciudad de Macas. Mensajes que se transmitirán en tres fechas distintas y por lo menos tres veces al día en el horario de 6 a 22 horas. Advertencia. Se le previene a la demandada de su obligación de comparecer a juicio y señalar casilla judicial o correo electrónico para sus notificaciones, bajo las consecuencias de rebeldía. Una vez transcurridos 20 días desde la fecha de la última transmisión radial, comenzará a correr el término de 30 días para contestar la demanda. Firma. Secretario, abogado José Magi Remache. Fecha, Macas, 5 de mayo del 2026.
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0: La santidad en una frase.
1: Dios no manda cosas imposibles, sino que al mandar, te enseña que hagas cuanto puedes y a que pidas lo que no puedes. San Agustín.

0: Es la hora 8:28 minutos.
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8: República del Ecuador, Unidad Judicial Multicompetente con sede en el Cantón Limonindanza, provincia de Morona, Santiago. Citación judicial. A. Los herederos presuntos y desconocidos de los señores fallecidos Manuel Anacleto Cabrera Reynoso y Rosa Leticia Arévalo Cabrera, Julio Gonzalo Cabrera Arévalo. Se les hace conocer que la Unidad Judicial Multicompetente con sede en el Cantón Limonindanza, provincia de Morona, Santiago,

0: se ha presentado la demanda mediante procedimiento ordinario, causa asignada con el número 14302-2026-00034, cuyo extracto es del tenor siguiente. Proceso número 14302-2026-0034. Actor, Homero Patricio Cabrera Tenesela. Demandados, herederos de los fallecidos Manuel Anacleto Cabrera Reynoso y Rosa Leticia Arévalo Cabrera. Señores, Julia María Cabrera Arévalo, segundo Manuel Cabrera Arévalo, Leticia de Jesús Cabrera Arévalo, Zoila Mercedes Cabrera Arévalo, José Gabriel Cabrera Arévalo, Miguel Ángel Cabrera Arévalo, Luis Antonio Cabrera Arévalo, herederos del señor Julio Gonzalo Cabrera Arévalo, señores Jorge Gonzalo Cabrera Martín, Marta Beatriz Cabrera Marín, María Esther Cabrera Marín, Carlos Anacleto Cabrera Reynoso y Rosa Leticia Arévalo Cabrera, señor Julio Gonzalo Cabrera Arévalo. Procedimiento ordinario. Cuantía, $10,186. Limón Indanza, martes 10 de marzo del 2026 a las 3 y 9. Vistos. En virtud de la declaración juramentada rendida por el accionante, por ser el momento procesal oportuno, aboco conocimiento de la presente causa en legal y debida forma. La demanda presentada por prescripción extraordinaria adquisitiva de dominio por el señor Homero Patricio Cabrera Tenesela es clara, precisa y cumple con los requisitos legales previstos en los artículos 142 y 143 del Código Orgánico General de Procesos COGEP, por lo que se califica y admite a trámite mediante procedimiento ordinario. Cítese en calidad de herederos de los fallecidos Manuel Anacleto Cabrera Reynoso y Rosa Leticia Arévalo Cabrera. A los señores, Julia María Cabrera Arévalo, segundo Manuel Cabrera Arévalo, Leticia de Jesús Cabrera Arévalo, Zoila Mercedes Cabrera Arévalo, José Gabriel Cabrera Arévalo, Miguel Ángel Cabrera Arévalo, Luis Antonio Cabrera Arévalo, mediante el señor citador de la unidad judicial. Cítese en calidad de herederos del señor Julio Gonzalo Cabrera Arévalo, a Jorge Gonzalo Cabrera Marín, Marta Beatriz Cabrera Marín, María Esther Cabrera Marín, Carlos Humberto Cabrera Marín, Pablo Osvaldo Cabrera Marín, mediante el señor citador de la unidad judicial. El accionante brindará las facilidades del caso. Cítese a los herederos presuntos y desconocidos de los señores fallecidos Manuel Anacleto Cabrera Reynoso y Rosa Leticia Arévalo Cabrera, Julio Gonzalo Cabrera Arévalo, mediante mensajes que serán transmitidos en tres fechas distintas, por lo menos tres veces al día, en el horario comprendido de 6 a 22 horas a través de Radio Voz de Lupano, debiendo el propietario o la o el representante legal de la radiodifusora emitir el certificado que acredite las fechas y horas en que se realizaron las transmisiones de mensajes y una copia del audio. Todo esto conforme lo prescrito en el numeral 2 del artículo 56 y videm. A los demandados, señores Antonio Castillo Arellano, alcalde del Gobierno Autónomo Descentralizado Municipal, y al señor Juan Arévalo Chacón, procurador síndico de dicha institución. Funcionarios a quienes se les citará en sus despachos mediante el señor citador de la unidad judicial. Para el cumplimiento de la citación, la parte actora brindará las facilidades del caso conforme la resolución 061-2020, dictada por el Pleno del Consejo de la Judicatura, artículo 4, entregando las copias necesarias dentro del término previsto. Conforme a lo dispuesto en el artículo 291 del Código Orgánico General de Procesos, se concede a los demandados el término de 30 días para que contesten la demanda en la forma establecida en el artículo 151 del mismo cuerpo normativo. De conformidad con lo dispuesto en el inciso quinto del artículo 146 del Código Orgánico General de Procesos, inscríbase la demanda en el registro de la propiedad del Cantón Limón Indanza. Para tal efecto, notifíquese al señor registrador de la propiedad en su despacho. Téngase en cuenta el anuncio de prueba de parte del accionante, la misma que será considerada su admisibilidad en el momento procesal oportuno. Agréguese la documentación aparejada a la demanda. Tómese en cuenta el casillero judicial y el correo electrónico señalado. Hágase saber. A los demandados herederos de los fallecidos, Manuel Anacleto Cabrera Reynoso y Rosa Leticia Arévalo Cabrera, señores, Julia María Cabrera Arévalo, segundo Manuel Cabrera Arévalo, Leticia de Jesús Cabrera Arévalo, Zoila Mercedes Cabrera Arévalo, José Gabriel Cabrera Arévalo, Miguel Ángel Cabrera Arévalo, Luis Antonio Cabrera Arévalo, herederos del señor Julio Gonzalo Cabrera Arévalo, señores, Jorge Gonzalo Cabrera Marín, Marta Beatriz Cabrera Marín, María Esther Cabrera Marín, Carlos Humberto Cabrera Marín, Pablo Osvaldo Cabrera Marín, herederos presuntos y desconocidos de los señores fallecidos Manuel Anacleto Cabrera Reynoso y Rosa Leticia Arévalo Cabrera, señor Julio Gonzalo Cabrera Arévalo. Se les previene de la obligación de señalar casilla judicial o correo electrónico para futuras notificaciones en la unidad judicial multicompetente con sede en el Cantón Limón Indanza, provincia de Morona, Santiago. General Plaza, 11 de marzo del 2026. Atentamente, Dios, Patria y Libertad. Firma. Abogado Jorge Guzmán Calle, secretario de la unidad judicial multicompetente con sede en el Cantón Limón Indanza.
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El amor verdadero busca por naturaleza lo trascendental. Se desprende de lo instintivo para llegar a sentimientos altruistas. El amor es transparencia, por eso es amigo de la verdad y por ello no puede admitir dobleces, ni engaños que son manifestaciones del egoísmo. El amor es leal y sincero. San Pablo dice maravillosamente en su primera carta a los Corintios: el amor es paciente, es servicial. El amor no es envidioso, no es vanidoso, no es orgulloso, es decoroso. No busca su interés, no se irrita, no toma cuenta del mal, no se alegra de la injusticia, se alegra con la verdad, todo lo excusa, todo lo cree, todo lo espera, todo lo soporta.

0: Es la hora 9 en punto.
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Saludos cordiales, saludos cariñosos, con la energía que nos contagia el imponente Sangay y con la frescura que nos brinda, que nos acaricia las brisas del valle del río Upano, les estamos dando nuestro saludo y nuestra bienvenida. Igualmente nuestro abracito muy respetuoso. Gracias a usted por la sintonía, le invitamos a disfrutar de este mutuo encuentro entre usted y familia 90.5 radio, programa del Vicariato Apostólico de Méndez, que transmitimos desde la bella ciudad Esmeralda Oriental. Bienvenidas, bienvenidos.

¿Cómo eso de pensamiento? Claro, Bruce Lee, para los que tenemos, ¿qué diría yo? De 40 años para arriba nos acordamos y hemos visto las películas. Quizás los jovencitos un poco no. Bruce Lee fue un artista marcial, especialmente del karate. Fue además actor, cineasta, filósofo, escritor. Nació en San Francisco, California, ya en los Estados Unidos, pero se crió en Hong Kong desde los 4 meses de edad. Fabuloso este señor, ¿no? Todo el mundo pues hacíamos cola para comprar los boletitos y entrar a ver sus películas. Pero don Bruce Lee está aquí en Familia 90.5 para compartir su pensamiento. ¿Sabe lo que él dijo? Quien te rechaza, te hace un favor. Quien te critica, te hace importante. Quien te lastima, te hace más fuerte. Quien te envidia, te hace más valioso. ¿Qué tal, ah? ¿Tiene o no tiene razón? ¿Qué dice usted? ¿Quiere que le repita? Vamos ahí. Don Bruce Lee dijo alguna vez: quien te rechaza, te hace un favor. Quien te critica, te hace importante. Quien te lastima, te hace más fuerte. Y quien te envidia, te hace mucho más valioso.

Me estoy portando mal. Reconóceme, es el título de la canción. Don Leo Dan, él dice, me estoy portando mal. Bueno, ¿no? Lo importante es reconocer nuestros errores, nuestras equivocaciones, nuestros defectos, nuestros vicios, y tratar de enmendarlos, de corregirlos, de componerlos, ¿ah? Así usted también, pues, y yo también. Hay que reconocer que a veces nos equivocamos. A ver, saluditos cariñosos, el abracito a la distancia, sí, muy, muy fuerte, de pana, de amigo, para Fabián. Fabián está siempre en nuestra sintonía, nos pone ahí a través de nuestro número del WhatsApp, que no nos olvidemos de los saluditos. A ver, veamos cómo estaba textualmente. Don Robert dice, Don Robert, buen día, escuchándole como siempre, no se olvide de los saludos. Claro que sí, Fabián, y también ahí a toda la familia, muchas gracias. Igual pues al resto de nuestros queridos oyentes. Muchos no tenemos, y eso también yo me pongo en la lista, no tenemos el hábito, la costumbre de estar mensajeando. Mucha gente me ha dicho, yo sí te escucho en las mañanas. Alguien ha dicho, yo escucho en las noches. Le digo, pero envíe un mensajito, di alguna cosita, a todo. Dice, no, es que no tengo esa costumbre. Yo reconozco también, a veces me pasa lo mismo. Pero bueno, el cariño es igual absolutamente para todos. Vamos con la primera novedad. ¿Usted ha jugado con el cubo, el Rubik? ¿Le ha armado usted ese cubito a colores que hay que estar moviéndole hasta que cada carilla de este cubo se quede de un solo color? Sí sabe a qué me refiero, ¿no es cierto? Bien, le cuento un poco la historia. En 1974, en plena Hungría socialista, un profesor de arquitectura llamado Erno Rubik buscaba una forma de explicar a sus estudiantes el movimiento en el espacio tridimensional. Lo que creó no fue solo una herramienta didáctica, fue uno de los rompecabezas más desafiantes y más adictivos de la historia. Al principio, Rubik no sabía si su invento podía resolverse. Mezcló las piezas y tardó semanas en devolverlo a su estado original. Había nacido un objeto aparentemente simple, pero con una complejidad matemática casi infinita. El cubo salió al mercado, salió a la venta en 1977, allá en Hungría, pero fue en 1980 cuando el mundo entero cayó bajo su hechizo. En poco tiempo, millones de personas estaban obsesionadas con alinear sus colores. El juguete se convirtió en símbolo de inteligencia, de paciencia y también de frustración. Detrás de su apariencia colorida se esconde una estructura con más de 43 quintillones de combinaciones posibles. Razón que yo no puedo armar, pues. Sin embargo, cualquier configuración puede resolverse en un máximo de 20 movimientos. ¿Ve? A los que saben, saben. Lo que comenzó como una simple herramienta educativa terminó convirtiéndose en un fenómeno global que une matemáticas, une lógica y cultura pop. ¿Usted ha armado el cubo? ¿Tiene en su casita? Bueno, yo le confieso, por ejemplo, en el caso de mi hijo, es coleccionista de estos cubos, ¿no? Creo, no sé, tendrá unos 15, unos 20, porque han salido de distintos modelos. Pero es una muy buena forma de entretenimiento para los chicos especialmente. Aquí, novedades, familia 90.5.

Qué bonito, qué bonito, qué hermoso es estar en compañía de ustedes que nos permitan en 90.5 en el dial de su transistor, de su radio, de su computadora, de su iPhone, de su celular, de lo que sea, que nos estén sintonizando. Muchas gracias. Y gracias también a quienes ya se comunican con nosotros. Vea, estábamos hablando acerca del cubo el Rubik, ¿no? Y ha tenido la gentileza, esa tremenda generosidad, doña Anita, allá del barrio La Loma, y nos manda la fotito del cubo. Dice, buenos días, el cubo mágico era y es un instrumento que requiere concentración y sobre todo mucha paciencia. Eso sí es verdad, ¿sí? Eso sí es verdad. Y aquí nos manda la fotito del cubo, ¿no? Al un lado el amarillo, al otro el rojo y el azul. Chévere está eso. Pero vea, aprovecho esto para enviarle saluditos a doña Anita, y ella vende bolos caseros con 7 sabores fantásticos. Vende también yogur. El otro día que pasaba frente a su casa veía un rotulito que decía se vende nata, ¿no? A los que son golositos, vea, para el desayuno con cafecito, una natita ahí, chévere. Así es que ahí está, doña Anita Delgado ahí, casi, ¿cómo le explico yo? A ver, la dirección se me escapa por ahí, pero al lado del Instituto José Félix Pintado, más fácil, ¿no? Como que se va al Info o al MIS, ahí está. Entonces, saluditos y gracias también por la sintonía. Vamos a ver por acá un poco de novedades en el tema de noticias. Hablemos nuevamente del hantavirus, ¿le parece? El titular de la prensa dice, Ecuador mantiene vigilancia epidemiológica por alerta regional de hantavirus. Ecuador mantiene la vigilancia epidemiológica ante la alerta regional por hantavirus, una enfermedad viral que ha generado preocupación en varios países de América tras recientes brotes y fallecimientos reportados.

0: Aunque el Ministerio de Salud Pública aseguró que actualmente no existen casos confirmados ni sospechosos en el país, las autoridades activaron mesas técnicas y reforzaron el monitoreo preventivo para detectar cualquier posible contagio. La alerta regional se fortaleció luego de varios casos reportados en Sudamérica y de un reciente brote relacionado con la cepa Andes del antivirus, considerada una de las variantes más peligrosas debido a su capacidad de transmisión entre personas en situaciones de contacto estrecho. Así es que bueno, no pasa nada en el Ecuador, pero hay que estar atentos. Síntomas: fiebre, dolor muscular, dolor de cabeza, cansancio, náuseas, vómito y dificultad respiratoria. Por eso hay que estar siempre con un profesional de salud, porque estos síntomas también son de otro tipo de enfermedades. Vamos ahora a un espacio promocional y seguimos con la música que a usted le gusta.
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Don Alejandro Fernández comenzó con esa canción, ¿no es cierto? Espero no haberme equivocado. Me dediqué a perderte, pero vea, esta versión estaba súper chévere con Abel Pintos y otra agrupación mexicana. A ver, ya se nos viene el Mundial de Fútbol. ¿Ah? Creo que la mayoría, yo diría un 99%, estamos a la expectativa. Siempre habrá un 1%, quizás un poquito más, de gente que dice, a mí el fútbol no me gusta, no me interesa, ya me voy a morir de iras porque todo el mundo está clavado al televisor. Paciencia, ¿ah? La Copa Mundial de la FIFA 2026 va a comenzar este jueves 11 de junio. ¿Ven? Menos de un mes. El partido inaugural se disputará en el Estadio Azteca de la Ciudad de México, marcando el inicio de un torneo histórico que se extenderá hasta el 19 de julio y está organizado conjuntamente por México, Estados Unidos y Canadá. A excepción de otras ocasiones, entonces, tres países organizan este mundial: México, Estados Unidos y Canadá. Quiero complementar este anuncio con un listado de los máximos goleadores del Mundial de Fútbol. Yo, por ejemplo, cuando revisé, rápido pensé en Messi, rápido pensé en Maradona, rápido pensé en Pelé, en estos grandes, ¿no? Johan Cruyff, en fin. Pero no, son otros los que están primero, ¿no? Quizás un poco el desconocimiento. Vea, el que está encabezando más goles ha marcado en los mundiales es Miroslav Klose, alemán. Total ha hecho 16 goles. Miroslav Klose. En segundo lugar, Ronaldo Nazario, este fabuloso futbolista brasileño, con 15 goles. Gerd Müller, de Alemania, con 14. Le sigue Fontaine, de Francia, con 13 goles. Ahí asoma ya Lionel Messi con 13 goles por la Argentina. Ojalá en este mundial haga unos golcitos más, que hicieron unos 3. Ya pues quedaría la cabeza. Pelé está también aquí en el puesto número 6 con 12 goles del Brasil. Viene Kylian Mbappé, que todavía está muy jovencito y está jugando, 12 goles de Francia. Luego viene Sandor Coxis, igualmente 11 goles. Klinsmann de Alemania, 11 goles. Y en el puesto 12, en el puesto 10 viene un alemán, Helmut Rahm. Luego también viene un suizo, Gary Lineker, y Gabriel Batistuta, más conocido por nosotros, es argentino, con 10 goles. Pero pongámosle a los cinco primeros. Klose, de Alemania, Nazario, Ronaldo, de Brasil, Müller, de Alemania, Fontaine, de Francia, Lionel Messi, de Argentina, y Pelé, del Brasil. Ahí, un poquito de deportes, en Familia 90.5.

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El otro día hacíamos un comentario, ¿no? Vea que estamos en mayo, mes de las fiestas. Limpiar, barrer, pintar, decorar, en fin, sacar la basura, echarle la basura, que no esté ahí feíto, feíto. Todo esto hacemos, todos hacemos macas, absolutamente todos. Bueno, a ver, ¿qué celebramos este 13 de mayo? ¿Qué celebramos este 13 de mayo? Tomando una lección, ¿quién levanta la mano? ¿Quién dice sí? Yo sé. Este 13 de mayo se conmemoran varias fechas importantes. Quizás la más relevante para el mundo católico es el Día de la Virgen de Fátima, celebración religiosa que reúne cada año a miles de fieles católicos. La fecha recuerda la primera aparición de la Virgen María a tres niños pastores en Fátima, allá en Portugal, esto en 1917. Desde entonces, esta advocación mariana se convirtió en una de las más veneradas por la Iglesia Católica. En ciudades como Quito, Cuenca, Loja y Ambato se realizan misas, se realizan procesiones, actos religiosos en honor a la Virgen de Fátima. Varias iglesias organizan actividades especiales durante la jornada. La celebración tiene una gran acogida acá en nuestro país debido a la fuerte tradición católica. Para millones de creyentes, la Virgen de Fátima representa mensajes de paz, de fe, de esperanza. Sus apariciones son consideradas uno de los acontecimientos religiosos más importantes del siglo XX. Entonces, usted ya sabe, ya conocemos, hoy recordamos, hoy celebramos la fiesta de la Virgen de Fátima.

0: Muchísimas gracias a nuestros queridos radioescuchas que se comunican con nosotros. Por ejemplo, este último, ¿no? Mensajito que nos dice: buenos días, don Roberto. Saludos de sus fieles oyentes. Excelente programa. Le escuchamos en Timbiana, en el Galpón del Cuy. Qué lindo, vea. Sé que ya están trabajando, están a la vez también disfrutando de la unión familiar. Qué lindo, qué hermoso. Entonces, muchas gracias por ser parte de eso, y por eso nosotros permanentemente estamos agradeciéndoles. ¿Ah? A ver, reiteremos lo que dijo don Bruce Lee y que nosotros le participamos a usted al comienzo del programa. Este famoso luchador, actor, filósofo también, dijo: quien te rechaza te hace un favor, quien te critica te hace importante, quien te lastima te hace más fuerte, quien te envidia te hace más valioso. Vamos a hacer una pausa promocional, cambiamos un poquito de ritmo, vamos a poner dos o tres temitas tropicales y claro, seguimos en la onda de 90.5.
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Esa canción llevaba como título El Hierbero Moderno. Después le vamos a poner Bésame Morenita y Son de Amores, ¿sí? Ya nos estamos adelantando. A ver, recordamos este mensaje que nos envía del Vicario Apostólico de Méndez. Para los laicos participantes en el primer nivel de formación laical de la Escuela para Laicos del Vicario Apostólico de Méndez, se les recuerda que este sábado 16 de mayo se realizará el segundo encuentro programado en el Centro de Formación de Río Blanco, horario de 7:30 a 17:30. Se va a abordar el segundo módulo de las asignaturas iniciadas y la modalidad que ya está establecido. Se ruega puntual asistencia. Reiteramos este mensaje entonces a los participantes o a los estudiantes del primer nivel de formación laical de la Escuela del Vicariato Apostólico de Méndez.

Hoy ha sido un programa realmente fabuloso porque hemos tenido mucho contacto con nuestros oyentes. Por ejemplo, uno de ellos nos envía este artículo muy bonito, y lo vamos a dar lectura. ¿Qué dice esto? Aceptar a las personas como son es una de las formas más profundas de madurez. Porque no vinimos al mundo a cambiar a nadie, ni a obligar a otros a pensar, a sentir o a

amar como nosotros quisiéramos. Cada persona carga su propia historia, sus heridas, sus luchas silenciosas, su manera de ver la vida. Algunos saben amar bonito, otros apenas sobrevivir. Algunos llegan a dar la paz y otros para enseñarte lo que jamás debes permitir. Pero aceptar a alguien ya depende de cada uno de nosotros. Ahí es donde entra la sabiduría, porque no todos merecen el mismo lugar en tu corazón, ni la misma cercanía, ni la misma confianza. Hay personas que suman luz, tranquilidad, fuerza. Personas que incluso en los días difíciles hacen que la vida se sienta un poco más ligera. Pero también hay de las otras personas, que lastiman, que agotan, que manipulan, que llenan tu vida de caos. Y muchas veces el error no es que existan, sino permitir que ocupen lugares que no les corresponden. Entonces, de acuerdo a esta notita que nos envió un oyente, la decisión la tenemos nosotros.

Y volvemos nosotros por acá a hablar de un tema que ya es común, es repetitivo, pero a veces no mejora, ¿no? Me estoy refiriendo a esto del bullying o del acoso escolar. Estudiante intentó meter la cabeza de su compañero en un inodoro allá en Quito. Vea usted. Un video difundido en redes sociales generó indignación en Quito luego de mostrar un presunto caso de bullying dentro de una unidad educativa municipal ubicada en el sur de la capital. En las imágenes se observa cómo un estudiante intenta meter la cabeza de uno de sus compañeros dentro de un inodoro, mientras otro alumno grababa la escena y se ríen de la agresión. La difusión del video provocó reacciones de rechazo en redes sociales donde usuarios cuestionaron no solo la violencia contra el estudiante, sino también la actitud de quienes presenciaban el hecho sin intervenir. Tras conocerse el caso, la Secretaría de Educación, Recreación y Deporte del municipio de Quito emitió un comunicado oficial en el que informó que activó ya los protocolos correspondientes para precautelar la integridad de posibles víctimas y sancionar a los presuntos responsables. Según el municipio, ya se inició un proceso de esclarecimiento de los hechos y se implementaron medidas preventivas para proteger a la comunidad educativa. Además, se convocó a los representantes legales de los estudiantes involucrados para continuar con el abordaje y el acompañamiento correspondiente. Vea usted, caso de bullying, ¿no? Por eso hay que estar siempre atentos, porque a veces nuestros hijos, nuestros nietos, dicen, no me quiero ir, no, es que sabes qué, no me gusta tal actividad escolar, tal materia, tal colegio, tal establecimiento, ¿no? Pero dentro de las posibilidades del por qué no le gusta, porque puede ser simplemente por ser muy que me importista, no quiere ir, esa es otra cosa. Pero puede ser que no quiera ir porque algo está pasando ahí, pues, ¿no? Y a veces obliga, no, te vas porque te vas. No quiero irme al entrenamiento, no me gusta, ahora ya no, quiero que me cambies, ya no me voy. No, te vas porque te vas. Pero puede ser también una especie de signo de que algo está sucediendo, ¿no? Entonces siempre debemos estar muy, pero muy atentos.

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Ha llegado acá a nuestra mesa de trabajo un tríptico donde está la novena de Pentecostés, a cumplirse en la Catedral Santuario Nacional Purísima de Macas. Entonces, nos hacemos eco de esta invitación que la realiza el padre Daniel Tobar, párroco de la parroquia Purísima de Macas. Este día viernes 15 de mayo inicia la novena de Pentecostés. A las 18:30, rezo del rosario al Espíritu Santo, responsable el grupo de oración Purísima de Macas. A las 19:00, 7:00, celebración eucarística con el padre Daniel Tobar. El tema será Jesús habla del Espíritu Santo. Lecturas y ofrendas por el movimiento Juan 23. La animación musical, el señor Mauricio Espinosa. Responsable, la hermana Berta Sánchez. Invitados especiales, nivel de confirmación, grupo 1, padres de familia y catequistas. El día 2 será el sábado 16 de mayo. A las 18:30, Rosario del Espíritu Santo, responsable del grupo de oración Sagrado Corazón de Jesús. 19:00, celebración eucarística, celebrante el Padre Jesús Robledo. Y el tema será El Espíritu Santo anima a la Iglesia. Lecturas y ofrendas, Caritas. Animación musical, Claudio Becerra. Responsable, la hermana Berta Sánchez. Invitados especiales, nivel de confirmación, grupo 2 del centro, y además padres de familia y catequistas.

Hace algunos meses, me parece, que fue novedad una noticia de que médicos que estaban dando exámenes estaban copiando. Recuerda usted, quizás se enteró de esa noticia. El día de hoy aparece algo similar. Encuentran celulares, micrófonos y chats activos durante un examen en la Facultad de Medicina de la Universidad Central. Esto acá en Quito, ¿no? Un informe interno de la Facultad de Ciencias Médicas de la Universidad Central del Ecuador revela presuntos casos de fraude académico detectados durante un examen de recuperación de farmacología realizado el pasado 15 de abril. El documento detalla el hallazgo de teléfonos celulares que estaban ocultos, micrófonos, cables adheridos al cuerpo y chats grupales de WhatsApp muy activos en tiempo real durante la evaluación. El informe dirigido a las autoridades de la carrera de medicina y del centro universitario sostiene que se trató de una modalidad de fraude sin precedentes dentro de la facultad. Según el documento, la asignatura implementó controles especiales debido a reportes previos relacionados con posibles irregularidades académicas en otros cursos. Para ello se utilizó el denominado método de carrusel, un sistema de evaluación por estaciones y en tiempos controlados. El reporte señala que el primer caso fue detectado luego de que una estudiante

alertara sobre la presencia de personas con dispositivos electrónicos en los exteriores de las aulas. A partir de esa denuncia, docentes y colaboradores realizaron inspecciones a estudiantes que presentaban comportamientos considerados sospechosos. En uno de los casos, según el informe, se encontró un teléfono celular oculto bajo la ropa junto a cables y un micrófono adheridos al cuerpo. Posteriormente, las autoridades académicas identificaron otros casos similares. En total, 11 estudiantes señalados con estas prácticas. Entonces, lo que se va a hacer es cambiar de modalidad y además, pues, ir chequeando eso, ¿no? Recuerda usted también en tiempos de estudiante, escuela, colegio, las famosas pollas y las copias. A veces también, y eso no es una justificación, ojo, no se malentienda, a veces también es por el estilo de evaluar que tiene el profesor. Hay profesores que les encanta que le pongan así, al pie de la letra, con coma, con todo, tal como él enseñó, tal como él dictó, tal como está en el libro, así hay que copiarlo. Y a veces no permiten el análisis, el poder expresarse más libremente, pero que no cambie de sentido la respuesta, ¿no? Entonces la gente un poco se desespera y dice, bueno, pues, tengamos, entre comillas, una ayudita. Vea usted.

Qué bonita canción titulada Más Besos con algunos cantantes españoles, donde nos habla de la importancia de la amistad, ¿no es cierto? Bueno, vea, y a propósito de amistad, y ya para cerrar nuestro espacio, permítame que les cuente, desde hoy arranca el sexto Festival Internacional de Poesía Versos con Olor a Selva, sexto año que se realiza este festival. Y este es súper bueno porque se proyecta la ciudad de Macas particularmente, o Morona Santiago en general, a todo el mundo. Va a haber poesía, música, porque de la gente que viene también hay gente que canta muy bien, declamación, presentación de libros, total 30 artistas invitados de 12 países, ¿no? Va a haber un total de 17 recitales, 8 cantones visitados. Al comienzo era solo Macas, ahora ya se van a otros cantones. Va a haber 8 recitales en colegios, 28 estudiantes declamadores y conductores invitados. Para irles fogueando a los chicos, se ha escogido de cada colegio para que ellos sean los maestros de ceremonia. Vean, qué chévere. Todo esto es gratuito, todo esto es gratuito. Y lógicamente van a ir presentándose en distintos sitios, ¿no? Y en distintos planteles. Entonces, la cordial bienvenida a toda esta gente linda que ha venido de estos 12 países y ya está acá en Macas. Anoche llegaron la mayoría, están acá en un hotel céntrico de la ciudad. Entiendo que a estas horas están en el Teatro Municipal, en el evento de inauguración, o a lo mejor ya terminaron. Y tarde también tiene ya una presentación que se ha denominado, dice, sitio Glamping, que es del señor Mancheno, se me escapó el nombre, acá en el cantón Sevilla, Don Bosco, porque también no solamente están en planteles educativos, sino un grupo de poetas va y lee sus inspiraciones en un sitio para hacerle pues toda una visión integral del tema ecológico. Así es que felicitaciones, quien ha estado a la cabeza de todo este proceso, de mandar invitaciones, de buscar auspicios, de ver quién le ayude, ha salido el señor Marco Alulema Miranda, quien a la distancia le felicitamos por ese trabajo totalmente desinteresado. Se despide Roberto Cueva Gómez.

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0: demás.
1: Hola, hola, ¿qué tal? Qué alegría, qué gusto. Permíteme llegar a ti para compartir un pequeño texto de la vida de María. Hoy estamos recordando el mes de María. Y miren hoy cómo vamos a conversar un poquito acerca de María en las bodas de Caná. Lo podemos encontrar en el Evangelio del capítulo 2, del versículo del 1 al 11. Y miren cómo dice la palabra de Dios que Jesús, sus discípulos, estaban invitados a esta boda, a un matrimonio, como quizás muchos de nosotros hemos sido invitados, ¿no? Hemos sido invitados a alguna reunión familiar, alguna reunión de trabajo, ¿no? Y siempre tenemos una invitación. Y tenemos que saber que esa invitación es de Dios. Y miren cómo en este preciso instante, en este preciso momento que Jesús es invitado a estas bodas, se acaba el vino, se terminó el vino. ¿Quién es la que intercede? Es María. María es la que intercede ante estos matrimonios que quizás no tenían nada que ver con María. Incluso muchas de las veces nosotros también. Alguien tiene una necesidad, tiene un problema y damos un quemimportismo a las necesidades de los demás. Y miren cómo María nos enseña hoy a interceder por los demás, como María nos enseña hoy a quizás a dar una mano al otro, ¿sí? Como dice un dicho por ahí que ustedes se lo sabrán de memoria, hoy por mí, mañana por ti, ¿cierto? Y miren cómo María simplemente habla con su hijo, habla con Jesús y le dice, por favor hijo, se acabó el vino. ¿Cuántas veces también en tu familia, en tu hogar, se acabó el amor, se acabó la confianza, se acabó la fidelidad? ¿Y quién es la que intercede? María. Pero si es que tú acudes a María, intercede por ti. Pero si no le buscamos, ¿cómo podemos hacer que María interceda por nosotros? Hay que tener bien claro que María no es la que hace los milagros. María es la que intercede. María es la que aboga. María es la que habla por nosotros. No dudemos en pedirle a María que nos ayude. ¿Estás pasando por un momento duro o difícil en tu matrimonio? ¿Se acabó el amor? ¿Se acabó quizás la reconciliación? ¿Ya no hay reconciliación entre ustedes? Acudan a María, busquen a María, busquen a María, que siempre ella va a estar presta a ayudarnos y atendernos. Por lo tanto, hoy María nos da un claro ejemplo que tenemos que ayudar a los demás. Si tú necesitas hoy ayuda, no dudes en recurrir a nuestra Madre, la Madre del Cielo, como Jesús nos la dejó a cada uno de nosotros. Por lo tanto, hoy te invito, querido amigo, querido hermano, no tengas miedo si se acabó el vino. Si María está en tu hogar, en tu familia, no va a faltar el vino. Siempre va a haber amor, reconciliación y perdón en cada uno de los hogares. Por lo tanto, invita a María también a tu hogar. Invita a María también a tu familia, a tu matrimonio. Y ella va a interceder por ti. Que Dios te bendiga, que Dios te cuide. En el nombre del Padre, del Hijo y del Espíritu Santo. Amén. Un lindo día para todos. Bendiciones.

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0: Es la hora 11:28 minutos.
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0: Es la hora 11:43 minutos.
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10: República del Ecuador, Unidad Judicial Multicompetente, con sede en el Cantón Limón Indanza, provincia de Morona, Santiago. Citación judicial. A. Los herederos presuntos y desconocidos de los señores fallecidos Manuel Anacleto Cabrera Reynoso y Rosa Leticia Arévalo Cabrera. Julio Gonzalo Cabrera Arévalo, se les hace conocer que la Unidad Judicial Multicompetente, con sede en el Cantón Limón Indanza, provincia de Morona, Santiago, se ha presentado la demanda mediante procedimiento ordinario, causa asignada con el número 14302-2026-00033, cuyo extracto es del tenor siguiente. Proceso número 14302-2026-0033. Actora, Cordero Cordero, Hilda Beatriz. Demandados. Herederos de los fallecidos Manuel Anacleto Cabrera Reynoso y Rosa Leticia Arévalo Cabrera. Señores, Julia María Cabrera Arévalo. Segundo Manuel Cabrera Arévalo. Leticia de Jesús Cabrera Arévalo. Soy la Mercedes Cabrera Arévalo. José Gabriel Cabrera Arévalo. Miguel Ángel Cabrera Arévalo. Luis Antonio Cabrera Arévalo. Herederos del señor Julio Gonzalo Cabrera Arévalo. Señores, Jorge Gonzalo Cabrera Marín, Marta Beatriz Cabrera Marín, María Esther Cabrera Marín, Carlos Humberto Cabrera Marín, Pablo Osvaldo Cabrera Marín, herederos presuntos y desconocidos de los señores fallecidos Manuel Anacleto Cabrera Reynoso y Rosa Leticia Arévalo Cabrera, Julio Gonzalo Cabrera Arévalo. Procedimiento ordinario. Cuantía, $21,295.38. Limón Indanza, martes 10 de marzo del 2026 a las 3:10. Vistos. En virtud de la declaración juramentada rendida por el accionante por ser el momento procesal oportuno, aboco conocimiento de la presente causa en legal y debida forma. La demanda presentada por prescripción extraordinaria adquisitiva de dominio por la señora Cordero Cordero y la Beatriz es clara, precisa y cumple con los requisitos legales previstos en los artículos 142 y 143 del Código Orgánico General de Procesos COGEP, por lo que se califica y admite a trámite mediante procedimiento ordinario. Cítese en calidad de herederos de los fallecidos Manuel Anacleto Cabrera Reynoso y Rosa Leticia Arévalo Cabrera a los señores Julia María Cabrera Arévalo, segundo Manuel Cabrera Arévalo, Leticia de Jesús Cabrera Arévalo, soy la Mercedes Cabrera Arévalo, José Gabriel Cabrera Arévalo, Miguel Ángel Cabrera Arévalo, Luis Antonio Cabrera Arévalo, mediante el señor citador de la unidad judicial. Cítese en calidad de herederos del señor Julio Gonzalo Cabrera Arévalo a Jorge Gonzalo Cabrera Marín, Marta Beatriz Cabrera Marín, María Esther Cabrera Marín, Carlos Humberto Cabrera Marín, Pablo Oswaldo Cabrera Marín, mediante el señor citador de la unidad judicial, el accionante brindará las facilidades del caso. Cítese a los herederos presuntos y desconocidos de los señores fallecidos Manuel Anacleto Cabrera Reynoso y Rosa Leticia Arévalo Cabrera. Julio Gonzalo Cabrera Arévalo, mediante mensajes que serán transmitidos en tres fechas distintas por lo menos tres veces al día en el horario comprendido de 6 a 22 horas a través de la radio Voz del Lupano, debiendo el propietario propietario o la o el representante legal de la radiodifusora emitir el certificado que acredite las fechas y horas en que se realizaron las transmisiones de mensajes y una copia del audio. Todo esto conforme lo prescrito en el numeral 2 del artículo 56 y videm. A los demandados señores Antonio Castillo Orellana, alcalde del Gobierno Autónomo Descentralizado Municipal, y al señor Juan Arévalo Chacón, procurador síndico de dicha institución. Funcionarios a quienes se les citará en sus despachos mediante el señor citador de la unidad judicial. Para el cumplimiento de la citación, la parte actora brindará las facilidades del caso conforme la resolución 061-2020 dictada por el Pleno del Consejo de la Judicatura, artículo 4, entregando las copias necesarias dentro del término previsto. Conforme a lo dispuesto en el artículo 291 del Código Orgánico General de Procesos, se concede a los demandados el término de 30 días para que contesten la demanda en la forma establecida en el artículo 151 del mismo cuerpo normativo. De conformidad con lo dispuesto en el inciso quinto del artículo 146 del Código Orgánico General de Procesos, inscríbase la demanda en el registro de la propiedad del Cantón Limón Indanza. Para tal efecto, notifíquese al señor registrador de la propiedad en su despacho. Téngase en cuenta el anuncio de prueba de la parte accionante, la misma que será considerada su admisibilidad en el momento procesal oportuno. Agréguese la documentación aparejada a la demanda. Tómese en cuenta el casillero judicial y el correo electrónico señalado. Hágase saber a los demandados herederos de los fallecidos, Manuel Anacleto Cabrera Reynoso y Rosa Leticia Arévalo. A los demandados herederos de los fallecidos, Manuel Anacleto Cabrera Reynoso y Rosa Leticia Arévalo Cabrera. Señores, Julia María Cabrera Arévalo, segundo Manuel Cabrera Arévalo, Leticia de Jesús Cabrera Arévalo, soy la Mercedes Cabrera Arévalo, José Gabriel Cabrera Arévalo, Miguel Ángel Cabrera Arévalo, Luis Antonio Cabrera Arévalo, herederos del señor Julio Gonzalo Cabrera Arévalo, señores, Jorge Gonzalo Cabrera Marín, Marta Beatriz Cabrera Marín, María Esther Cabrera Marín, Carlos Humberto Cabrera Marín, Pablo Osvaldo Cabrera Marín, herederos presuntos y desconocidos de los señores fallecidos, Manuel Anacleto Cabrera Reynoso y Rosa Leticia Arévalo Cabrera, Julio Gonzalo Cabrera Arévalo, se les previene de la obligación de señalar casilla judicial o correo electrónico para futuras notificaciones en la unidad judicial multicompetente con sede en el Cantón Limón Indanza, provincia de Morona, Santiago. General Plaza, 11 de marzo del 2026. Atentamente, Dios, Patria y Libertad. Firma. Abogado Jorge Guzmán Calle, secretario de la unidad judicial multicompetente con sede en el Cantón Limón Indanza.
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2: Amigos oyentes, reciban un saludo de la redacción en español de Radio Vaticano, Vatican News, y quien les habla, Padre Sinestrosa. A continuación, en titulares, el contenido de la emisión de hoy, 13 de mayo. Día en que la Iglesia celebra la festividad de Nuestra Señora de Fátima, recordando la primera aparición mariana ocurrida en 1917 en Portugal. En esa fecha se destaca el mensaje de oración, penitencia, conversión y paz que la Virgen transmitió a los tres pastorcillos, Lucía dos Santos y sus primos, Francisco y Jacinta Marto. En este día, entonces, se celebra la memoria litúrgica de Nuestra Señora del Rosario de Fátima. La devoción a Fátima se remonta al relato de estos tres pastorcitos, quienes afirmaron haber visto a una señora vestida de blanco en la cóvada Iria tras un destello que confundieron con un rayo. La figura luminosa y con un rosario en la mano les pidió regresar el día 13 de cada mes durante 6 meses y les planteó la posibilidad de ofrecerse a Dios para soportar sufrimientos por la conversión de los pecadores. Con el paso de los meses, las apariciones comenzaron a atraer multitudes, aunque también generaron burlas, incredulidad y presiones de autoridades civiles y religiosas. A pesar de ello, los niños mantuvieron su testimonio. El momento culminante llegó el 13 de octubre de 1917, cuando 70.000 personas presenciaron el llamado Milagro del Sol, fenómeno que consolidó la fama del acontecimiento y que más tarde fue reconocido oficialmente por la Iglesia en 1930. Francisco y Jacinta murieron en 1919 y 1920. Lucía falleció en 2005. Los dos pastorcillos fueron canonizados en el 2017 por el Papa Francisco. Además, el 13 de mayo de hace 45 años quedó marcado en la historia reciente por otro hecho impactante: el atentado contra el Papa Juan Pablo II en 1981, ocurrido en plena plaza de San Pedro. El pontífice fue herido de bala y trasladado de urgencia al hospital Gemelli, mientras el mundo seguía la noticia con conmoción. Días después, el 17 de mayo, Juan Pablo II reapareció agradeciendo las oraciones y sorprendió al declarar que perdonaba a quien intentó asesinarlo, convirtiendo el episodio en un símbolo de fe y reconciliación. Estas sus palabras: aquellas esperanzas fundadas se reflejan finalmente en esta voz. El 17 de mayo de 1981, en el Regina Celi, el Papa Wojtyla asegura su oración por el atacante Mehmet Ali Ashka, a quien perdonó sinceramente. Sé que estos días, dijo especialmente en esta hora del Regina Celi, están unidos a mí. Emocionado, les doy las gracias por vuestras oraciones y los bendigo a todos. Me siento particularmente cercano a las dos personas que resultaron heridas juntamente conmigo. Rezo por el hermano que me ha herido, al cual he perdonado sinceramente. Unido a Cristo, sacerdote y víctima, ofrezco mis sufrimientos por la Iglesia y por el mundo. A ti, María, te digo de nuevo, totus tuus ego sum. A continuación, nuestros titulares. León XIV reza en el lugar del atentado de hace 45 años contra Juan Pablo II. En la audiencia general de este 13 de mayo, el Papa recordó el atentado contra San Juan Pablo II ocurrido hace 45 años en la plaza de San Pedro, deteniéndose a rezar en el lugar exacto señalado por una placa conmemorativa. En sus saludos en inglés y portugués, el pontífice vinculó la memoria del hecho con la festividad de Nuestra Señora de Fátima y encomendó a la Virgen el clamor de paz de los pueblos golpeados por la guerra. El Papa en la catequesis: María, modelo de la Iglesia, la mujer icono del misterio. Tras haber dedicado su última catequesis a la Iglesia peregrina en la historia hacia la patria celestial este miércoles 13 de mayo, memoria de la Beata Virgen María de Fátima, el Papa reflexionó sobre el capítulo 8 de la Constitución Dogmática Lumen Gentium, dedicado a la Virgen María, modelo de la Iglesia. El Papa dijo: pidamos a la Virgen que nos conceda este don, que crezca en todos nosotros el amor por la Santa Madre Iglesia. La audiencia general de este 13 de mayo quedó marcada por un fuerte mensaje espiritual. La memoria del dolor no debe alimentar el miedo, sino impulsar la oración, la reconciliación y la búsqueda de paz. Encomendando a la humanidad a la Virgen de Fátima, León XIV reiteró que el mundo necesita más que nunca esperanza, concordia y fe. De miércoles a miércoles, la plaza de San Pedro vuelve a convertirse En el corazón palpitante de la fe católica, este 13 de mayo, durante la audiencia general, el Papa León XIV protagonizó un momento profundamente simbólico al recordar el atentado contra San Juan Pablo II ocurrido hace 45 años, en el mismo lugar donde hoy el pontífice recorre en Papa Móvil para saludar a los fieles. En medio del ambiente de oración y recogimiento, León XIV descendió del vehículo y caminó hacia el punto exacto donde el Papa polaco fue herido en 1981. Ahí, a pocos pasos de la puerta de bronce, se encuentra una placa de mármol blanco que marca el sitio del atentado. El Papa se detuvo ante la baldosa incrustada entre los adoquines, permaneció unos instantes en silencio y oración y finalmente se arrodilló para acariciar el escudo de Karol Józef Wojtyla, gesto que conmovió a los presentes y evocó el doloroso episodio que sacudió al mundo entero. Aquel atentado que estremeció a millones de creyentes y no creyentes provocó una ola mundial de solidaridad y plegarias por la recuperación del Papa. Hoy, León XIV quiso traer esa memoria al presente al recordarlo en sus saludos en inglés. Hoy conmemoramos la festividad de Nuestra Señora de Fátima. En este mismo día, hace 45 años, se atentó contra la vida del Papa Juan Pablo II. Y por ello he dedicado mi catequesis de hoy a la Santísima Virgen María. En el mismo mensaje, el pontífice también unió la conmemoración mariana con el calendario litúrgico, recordando que pronto se celebrará la ascensión del Señor. Al mismo tiempo, pronto celebraremos la ascensión del Señor, que marca la entrada de su humanidad en el cielo. Mientras esperamos la segunda venida de Jesús en gloria, que como los apóstoles nos confiemos a la Santísima Virgen.
3: Volgiamo lo sguardo al santuario dove la Madonna ha consegnato ai tre pastorelli un messaggio di pace.
2: Y en su saludo en portugués, León XIV dirigió palabras especiales a los fieles de esa lengua, recordando el santuario de Fátima como un lugar donde la Virgen entregó un mensaje de paz a los tres pastorcitos. Destacó que numerosos peregrinos de los cinco continentes se encontraban ahí reunidos, reflejando la necesidad actual de consuelo, unidad y esperanza en el mundo. En esa misma línea, el Papa confió al Inmaculado Corazón de María el clamor de paz que surge desde distintos pueblos, especialmente aquellos que sufren por causa de la guerra.
3: Especialmente dai popoli afflitti dalla guerra.
2: Finalmente, en italiano, el pontífice saludó a los miembros del Comité de Coordinación del Comisión Mixta Internacional para el Diálogo Teológico entre la Iglesia Católica y la Iglesia Ortodoxa Oriental, reunidos en Roma para un encuentro de estudio y planificación. En su mensaje expresó su deseo de que continúe el camino de diálogo iniciado hace más de 20 años. Las reflexiones sobre la Virgen María recogidas en la Lumen Gentium nos enseñan a amar a la Iglesia y a servir en ella al cumplimiento del reino de Dios que está por venir y que se realizará plenamente en la gloria. Lo dijo León XIV en la audiencia general de este miércoles, continuando con su ciclo de catequesis sobre los documentos del Concilio Vaticano II. En esta ocasión, reflexionando sobre el capítulo octavo de la Constitución Dogmática Lumen Gentium, dedicado a la Virgen María, modelo de la Iglesia. Al iniciar su catequesis, el pontífice señaló que el Concilio Vaticano II quiso dedicar el último capítulo de la Lumen Gentium a la Virgen María. En el numeral 53 se dice de ella: proclamada como miembro excelentísimo y enteramente singular de la Iglesia y como tipo y ejemplar acabadísimo de la misma en la fe y en la caridad. Estas palabras nos invitan a comprender cómo en María, que bajo la acción del Espíritu Santo ha acogido y generado al Hijo de Dios hecho carne, se puedan reconocer tanto el modelo como el miembro excelente y la madre de toda la comunidad eclesial. En ese sentido, el Papa dijo que María, al dejarse moldear por la obra de la gracia y al acoger el don del Altísimo con su fe y su amor virginal, es el modelo perfecto de lo que toda la Iglesia está llamada a ser: criatura de la palabra del Señor y madre de los hijos de Dios, generados en la docilidad a la acción del Espíritu Santo. En cuanto que además es la creyente por antonomasia, donde se nos ofrece la forma perfecta de la apertura incondicional al misterio divino en la comunión del pueblo santo de Dios, María es miembro excelente de la comunidad eclesial. En cuanto que finalmente genera hijos en el Hijo, amados en el Eterno Amado, venido entre nosotros. María es madre de toda la Iglesia, que a ella puede dirigirse con filial confianza, en la certeza de ser escuchada, custodiada y amada. Por ello, el obispo de Roma indicó que se podría expresar el conjunto de estas características de la Virgen María, hablando de ella como de la mujer icono del misterio. Con el término mujer, se evidencia la concreción histórica.

0: Virgen María en la obra de la redención. Ha recordado que el único mediador de salvación es Jesucristo y que su Madre Santísima no oscurece ni disminuye en el modo alguno esta mediación única de Cristo. Antes bien sirve para demostrar su poder. Al mismo tiempo, la Santísima Virgen, predestinada desde toda la eternidad como Madre de Dios, juntamente con la encarnación del Verbo, cooperó en forma enteramente impar a la obra del Salvador, con la obediencia, la fe, la esperanza y la ardiente caridad, con el fin de restaurar la vida sobrenatural de las almas. Por eso es nuestra madre en el orden de la gracia. De ahí que en la Virgen María, afirmó el Santo Padre, se refleja también el misterio de la Iglesia. En ella el pueblo de Dios encuentra representado su origen, su modelo y su patria. En la Madre del Señor, la Iglesia contempla el propio misterio, no solo porque se reencuentra el modelo de la fe virginal, de la caridad materna y de la alianza esponsal a la que está llamada, sino también y sobre todo porque reconoce en ella el propio arquetipo, la figura ideal de lo que está llamada a ser. Finalmente, el Papa León XIV invitó a dejarnos interpelar por tal modelo sublime que es María, Virgen y Madre, y pedirle a ella que nos ayude con su intercesión a responder a cuanto se nos pide a través de su ejemplo. Para ello propuso las siguientes preguntas.
1: Vivo con fede humile e attiva la mia appartenenza alla Chiesa.
0: Vivo con fe humilde y activa mi pertenencia a la Iglesia. Reconozco la comunidad de la alianza que Dios me ha donado para corresponder a su amor infinito.
1: Mi sento parte viva de la Chiesa. In obediencia y pastori dati da.
0: Miro a María como modelo, miembro excelente y madre de la Iglesia, y le pido a ella que me ayude a ser discípulo fiel de su Hijo. Antes de concluir su catequesis, invitó a invocar con humildad y confianza el Espíritu Santo que descendió sobre María para que nos done vivir plenamente estas realidades maravillosas. Y después de haber profundizado en la Constitución Lumen Gentium, pidamos a la Virgen que nos conceda este don, que crezca en todos nosotros el amor por la Santa Madre Iglesia.
2: Hasta aquí, amigos oyentes, con nuestra información. Gracias por haber estado en sintonía de Vatican News, Radio Vaticano. Hasta la próxima.

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3: Es la hora 12, 17 minutos.
4: En la encíclica Laudato Si encuentra raíz humana de la crisis ecológica. Estamos llamados al trabajo desde nuestra creación. El trabajo es una necesidad, parte del sentido de la vida en esta tierra, camino de maduración, de desarrollo humano y de realización personal.

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0: Buenas tardes, saludos cordiales en esta nueva jornada informativa. Son las 12 horas con 20 minutos en todo el territorio ecuatoriano. Gracias por amplificar Radio Voz del Upano. Aquí iniciamos a nombre de Víctor Llanza en Ingeniería de Sonido, Yalaya Ramón en la coordinación de las entrevistas y Julio López. Les decimos bienvenidos, bienvenidas.
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0: Amigos oyentes de Radio Voz del Upano, en la mañana de hoy recibimos el mensaje desde la Dirección de Comunicación del asambleísta de la provincia de Morona, Santiago, el doctor Edwin Jarrín, para indicar sobre temas importantes y la presentación de una denuncia oficial o la entrega de la denuncia en Fiscalía de Quito por parte del asambleísta de Morona, Santiago. Amigos oyentes, en la información correspondiente a actividades que se estarán desarrollando en nuestra ciudad de Macas, precisamente estaremos conversando con el ingeniero Antonio Pacheco, quien es presidente del Club Dapsun Morona Santiago. Más información con lo referente a la agenda cultural por los 165 años de cantonización. Aquí iniciamos con el desarrollo de la información. Doce horas con 23 minutos en todo el territorio ecuatoriano, amigos oyentes. La mañana de hoy recibimos por parte de la Dirección de Comunicación del asambleísta de la provincia de Morona, Santiago, el doctor Edwin Jarrín en la presentación de la entrega de la denuncia en Fiscalía de la ciudad de Quito. Escuchemos la nota. Mientras tanto, también más adelante ya está junto a nosotros en el estudio el ingeniero Antonio Pacheco para hablar sobre esta actividad que estará reuniendo a los automóviles, así es, estos clásicos en nuestra provincia de Morona, Santiago. Por primera vez estarán acá cientos de vehículos en las diferentes calles de nuestra ciudad, pues también como un homenaje a los 165 años de aniversario de vida de nuestra querida ciudad de Macas, el Cantón Morona. Recuerden que la fundación se la hace el 16 de agosto de todos los años, y más allá de 460 años son los que ya tiene nuestra querida hidalga ciudad de Macas. 12 con 24 minutos, vamos con la nota del doctor Edwin Jarrín.
2: Saludos cordiales, me encuentro en la Fiscalía de la provincia de Pichincha, donde funciona la Unidad Nacional de Transparencia y Lucha contra la Corrupción. Aquí voy a presentar una denuncia por un enriquecimiento ilícito no justificado en contra del prefecto de Morona, Santiago, quien a solo 3 meses de su posesión habría inscrito a nombre de él 3 bienes inmuebles en la jurisdicción del Cantón Morona, uno en Pacha, otro en San Isidro y otro en el Cantón Sevilla, Don Bosco. Aquí está la documentación que estoy presentando. Aquí está mi denuncia dirigido a la Fiscalía de la Unidad Nacional de Transparencia y Lucha contra la Corrupción, en la que Edwin Estuardo Jarrín Venera como asambleísta presenta esta denuncia. Y aquí está el certificado que otorga el señor registrador del Cantón Morona, el doctor Peter Jaramillo, quien certifica que en el mes de julio, agosto y septiembre del 2023, aclarando que el prefecto Tigua se posesiona en mayo del 2023, a solo menos de 3 meses de su posesión, que inscribe 3 bienes inmuebles valorados en $150,000 aproximadamente. Estoy pidiendo que el fiscal investigue de dónde sacó el dinero el señor prefecto de Morona, Santiago, a menos de 3 meses de su posesión, para inscribir en el registro de la propiedad del Cantón Morona 3 bienes inmuebles a su favor. Y para demostrar aquello, estoy pidiendo que el señor fiscal anticorrupción se dirija a la Contraloría General de la Nación y también al director del Consejo Nacional Electoral de Morona, Santiago, para que les confiera la copia debidamente certificada de la declaración juramentada de bienes que los candidatos a cualquier dignidad estamos obligados a conferir. ¿Qué bienes disponemos? Muebles, inmuebles, autos, avionetas, etcétera. Para demostrar que este señor cuando ingresó tenía 0 bienes y hoy por hoy es uno de los nuevos millonarios de Morona, Santiago. También estoy pidiendo que se oficie a la notaría tercera del Cantón Morona a fin de que proporcione copia certificada de la escritura pública del bien inmueble ubicado en la parroquia Sevilla Don Bosco de 10.525.56 metros cuadrados, en la que aparece como comprador el señor Tigua Napoleón Huyuncar Cañiras y como vendedores los señores Vega León Mabel y otra persona más. Asimismo estoy pidiendo que se dirija al notario segundo del Cantón Morona a fin de que se entregue la copia debidamente certificada de la escritura pública, en la cual asimismo cómo se pone otro bien inmueble ubicado en el sector Pacha, perteneciente a la parroquia General Proaño del Cantón Morona, provincia de Morona, Santiago, de 10,000 metros cuadrados. Y finalmente, también estoy pidiendo que se oficie al notario primero del Cantón Morona a fin de que certifique los 25,000 metros cuadrados que también compra el prefecto a su nombre y que aparece como vendedor el señor Rivadeneira Gallardo Darwin Fabricio, portador de la cédula de ciudadanía número 14004564-53, y la señora Vanegas Chacha Luida Jimena, portadora de la cédula de ciudadanía número 14004378-42. Asimismo, estoy pidiendo de que se disponga un reconocimiento de estos bienes inmuebles, para lo cual se deberá comisionar su cumplimiento a uno de los fiscales del Cantón Morona o a la unidad civil o penal del Cantón Morona, facultándole que puedan nombrar un perito acreditado por el Consejo de la Judicatura para que evalúe estos tres bienes inmuebles que hoy son de propiedad del prefecto Puyunca. No estamos en contra que la gente progrese, no tenemos envidia. Lo que sí queremos es que este señor demuestre conforme a derecho de dónde sacó el dinero. Puede ser que vendió sus bienes que anteriormente pudo haber tenido y diga sí, aquí está. O puede ser que sea producto también de las coimas y de la corrupción que lamentablemente están acostumbrados en ese consejo provincial. Asimismo, estoy solicitando que se oficie al señor director de la UAFE, Unidad de Análisis Financiero UAFE, a fin de que proporcione un informe de los movimientos bancarios de las cuentas pertenecientes a los señores Tigua, Napoleón, Uyuncar, Cañiras y de otras personas, que aquí están sus nombres, sus números de cédulas, posibles testaferros, que han realizado depósitos a la cuenta del prefecto, cuantiosos depósitos de $27,000, de $20,000, de $35,000, de $10,000, de $5,000, y que se justifique por qué se realizó esos depósitos a la cuenta personal del prefecto, por concepto de diezmos de contratos, o ¿qué estaba vendiendo o comprando entre las partes? Eso tendrá que dilucidarse. Asimismo, estoy pidiendo algunas diligencias, como testimonios y diligencias tendientes a que se esclarezca este hecho, que por el bien de Morona Santiago necesitamos que la situación se dilucide y que no, ante la vista y paciencia de la ciudadanía, vengan sinvergüenzas a enriquecerse desmedidamente cuando sus hermanos siguen pisando barro, sin agua potable, sin saneamiento ambiental y en extrema pobreza, y mientras que unos pocos vivos se están enriqueciendo desmedidamente a costa del pueblo de Morona Santiago. Esta es la función que ustedes me dieron y lo estoy tratando de hacer a medida de mis circunstancias, con altivez, con dignidad, pero también para que se transparente las cosas y se siente un precedente histórico de honestidad en nuestra querida provincia de Morona Santiago. Gracias por su respaldo, que yo sé que muchos me respaldarán como los opositores y cómplices de estos actos de corrupción también me cuestionarán. Pero me tiene sin cuidado lo que digan los cómplices de los corruptos. Sí me tiene, sí me alegra de que ustedes estén contentos de mi accionar transparente y limpio en favor de la honestidad de Morona Santiago. Muchas gracias.
0: Son las 12:29, 12:29 en Radio Voz del Upano 90.5. Hoy corresponde al 13 de mayo del año 2026. Vamos a la pausa publicitaria y retornamos con más información, amigos oyentes.
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0: De cara a los 165 años de cantonización del Cantón Morona, de la provincia de Morona, Santiago, habrán varias actividades entre deportivas, comerciales, artísticas, culturales. La belleza también será parte componente de esta celebración de aniversario para, de alguna manera, generar actividad económica a través del turismo y entre otros espacios, quienes estarán liderando justamente actividades que estarán siendo macas del epicentro o el centro de atención a quienes son los amantes de los vehículos. Esas camionetitas bonitas, bajitas, ¿no es cierto? Que creo que la mayor parte de personas quieren tener una en su casa. Habrá un evento para usted, querido amigo oyente. Estamos ya aquí en la radio con el ingeniero Antonio Pacheco, quien es presidente de este club de Dabsun Morona Santiago, quienes están ya participando en pregones, en actividades culturales, no solamente aquí en Morona, sino han recorrido algunos cantones de la provincia de Morona Santiago. Ingeniero, el saludo primero para toda la audiencia y para sus colegas socios de el club de Dabsun.
11: Muy buenas tardes, les saluda Antonio Pacheco, un cordial saludo a todos los oyentes de la prestigiosa radio. Les comento que estamos honrosos

0: en compartir con ustedes el detalle de la gran rodada Amazonía Datsun 2026.
1: Muy bien, muchas gracias por estar acá en la radio, estimado ingeniero Antonio Pacheco. Cuéntenos, usted ha dicho la gran rodada. ¿En qué consiste esto?
0: Le comento, Julio, la mayoría de clubes Datsun de todo el país se van a reunir este domingo 24 de mayo. ¿Sí? Okay. Ellos llegan el día sábado 23. Y el objetivo es que cada uno de los clubes fomente la parte turística, cultural, gastronómica y todos los beneficios que tiene cada sede donde se realizan las rodadas. Hace unos dos meses se realizó en la provincia de Chimborazo, se tuvo bastante acogida, llegaron más de 100 vehículos y más de 300 personas a nivel nacional a la rodada de la altura del Chimborazo. Okay. O sea, fue una rodada hasta Chimborazo y en esa fecha se coordinó y fuimos elegidos como epicentro para las fiestas de Macas, en la rodada amazónica 2026. El epicentro es Macas.
1: Bueno, cuéntenos un poquito, ¿en qué consiste esto? Llegan, salen, mejor dicho, de las diferentes provincias, llegan a Macas, unos utilizarán alojamiento público, privado, estarán utilizando también camping. ¿Cómo es el sistema para que la gente más o menos pueda conocer?
0: Ya, el objetivo, como menciono, es fomentar el turismo, la gastronomía y la cultura de cada ciudad o provincia. Lo que nosotros realizamos es coordinar previamente en la inscripción, cada compañero o fan del club a nivel nacional inscribe y ellos reservan, por ejemplo, hotel. Si es que desean hotel, vienen con sus familias, sus hijos. Caso contrario, los que no deseen hotel vienen a acampar, traen sus carpas, sus sleeping, realizan igual el registro y realizamos nosotros la gestión en dar a conocer los hoteles, lugares turísticos que es de la zona, igual restaurantes, lugares donde puedan asistir a adquirir productos nativos de aquí de la zona donde se va a generar la rodada. Y el objetivo, ellos llegan de todas las partes del país, vienen de Manta, Puerto Viejo, Guayaquil, de Riobamba, ellos llegan el jueves. Entonces el día jueves nosotros ya tenemos y ha reservado hoteles para cada uno de los que llegan ahí, los que vienen de los lugares más cercanos, que es Riobamba y Cuenca, que se hacen 3-5 horas más o menos.
1: ¿Cuántas personas han confirmado llegar?
0: Actualmente están unos 80 vehículos.
1: Wow.
0: 80 vehículos, pero personas sí están más de unas 150 personas.
1: Porque sería por dos más o menos,
0: sí,
1: ¿cierto?
0: Sí, algunos vienen con su vehículo y la familia viene en el vehículo más grande, no el clásico que se viene.
1: Ingeniero Pacheco, ¿de qué año son los carros? El más antiguito como para tener una referencia.
0: Le comento que hay una camioneta que es de un compañero que es de la ciudad de Naranjal. Es modelo 69, es una Datsun Auto, es el más antiguo que tenemos nosotros. Ajá. Obviamente y la mayoría son modelos del 70, 71, 73 y la última que salió, que fue armada en Ambato, es del modelo 99, por ahí mismo.
1: ¿Todos los vehículos llegan, no sé si cabe el término, rodando hasta Macas?
0: El objetivo es la rueda, todos tienen que llegar.
1: O sea,
0: en el transcurso hay desperfectos, se dañan, pero ese es el gusto de salir, de pasear y de tener esa bonita experiencia en todas las rodadas donde vamos nosotros.
1: Bueno, yo entiendo que todos los vehículos, a pesar de su año, deben estar en buenas condiciones, ¿no?
0: Sí.
1: Pero no quita que un año del año 2026 o del 60 y pico de años, pues tenga su pequeño contratiempo en la carretera. ¿Son un equipo sólido? ¿Tendrán las rutas? ¿Estarán pendientes de que las rutas estén en óptimas condiciones?
0: Exactamente. Nosotros tenemos coordinado todo tenemos aparte compañeros que van con radios comunicadores de los de cada club. Aparte tenemos un soporte mecánico, un compañero que va en la rodada con su vehículo, obviamente van llevando repuestos, accesorios que se pueden dañar, como cables de bujías, llantas de emergencia, cilindros, algunas cosas que son pequeñas. Y por el mismo hecho de que el mantenimiento es sencillo, es básico de esos vehículos, no tienen sensores, tú no te preocupas que el sensor o la memoria del vehículo se dañó. Es fácil el arreglo, es mecánico, es manual, el 100% es manual de ese vehículo.
1: Le cuento, Yalaya, ahora que le veo, también tiene una DAPSO. No sé si ya se inscribió para esa rodada.
0: No le tengo el registro ahí todavía.
1: Pero, él le quitó el carro, sí, al papá, justo el otro día le preguntaba. Digo,
0: sí,
1: ya.
0: Una DAPSO negra.
1: Acá. Ajá, sí.
0: Y ese es el objetivo. Y nosotros, el tema primordial es de la gente que viene de la costa, de la sierra, de otras partes del oriente, venga a conocer el atractivo turístico de la zona donde vamos. Vamos a estar el sábado en Sucúa, la mayoría llega en la tarde, el día domingo vamos a estar, el epicentro va a ser desde las 9 de la mañana en el local Boomerang, y ahí nos vamos a reunir todos, de ahí vamos a hacer una rodada en todas las centros de Ciudad de Macas.
1: Eso iba a decir. Vamos a retroceder un poquito para no saltarnos de esa parte. Quiero saber, y espero que la ciudadanía sí también, ¿qué va a suceder en Sucúa? ¿Van a llegar? ¿Van a hacer alguna demostración? Para que la gente también vaya a recibirlo, ¿no?
0: El día sábado la recepción de los clubes es a las 5 de la tarde en el Parque Lineal de Sucúa.
1: Ok.
0: Sí. Ahí llegamos con ellos, tenemos una tarima, una carpa, sonido, un DJ y la caravana que es de todos los vehículos para la exhibición.
1: ¿Ya? ¿Esto a qué hora, disculpe?
0: A las 5 de la tarde, día sábado.
1: ¿Ya?
0: Sábado 23 de mayo.
1: O sea, entiendo que durante todo el día estarán llegando,
0: sí,
1: y ustedes estarán ahí
0: estamos
1: pendientes.
0: Estamos haciendo la recepción de cada uno de ellos. El día domingo 24 de mayo a las 9 de la mañana iniciamos la rodada en el local El Boomer.
1: Okay.
0: Hacemos la presentación de cada representante de cada club que llegó ese día y van a hacer las exposiciones en los patios del lugar.
1: Oiga, y aquí hay que llamar la atención a los que prestan servicio de lavado de carros, ¿no?
0: También sí, la mayoría antes de la llegada, obviamente ellos van a los lugares donde hacen el mantenimiento y lavado.
1: ¿Hicieron los contactos allá para que tengan abierto?
0: Sí, también dimos las ubicaciones, ahora por la tecnología damos ubicaciones de restaurantes, hoteles, igual las lubricadoras, en el caso de cambios de aceite, o lavadores.
1: Ok, sí. Perfecto. Entonces,
0: casas de repuestos igual. Y les doy un cordial saludo a la mayoría de casas de repuestos que nos estaban apoyando, y sobre todo si es que se incrementa el beneficio de ir a ver un repuesto, compañeros están dirigidos a cada uno de ellos.
1: Muy bien, qué bueno. Entonces, luego, la salida de Sucúa.
0: Sí.
1: Entiendo que son en horas de la noche.
0: Y en la noche regresamos, tenemos coordinado el hospedaje, los que van a hospedarse, hicimos algunos convenios con algunos hoteles, los que se van a camping también, hay un lugar de camping que nos ofrece Boomerang, y quiero agradecer también al señor propietario de Boomerang que nos ayudó para realizar el evento, va a haber también camping para ellos, y el día domingo, 24 de mayo, a las 9 de la mañana inicia el programa ya en oficial con la mayoría de clubs ya que llegan.
1: ¿Cuál es la agenda que van a hacer el día domingo?
0: El día domingo 9 de la mañana inicia la rodada, hacemos la presentación de cada club.
1: ¿Dónde salen?
0: Perdón.
1: ¿De dónde sale la rodada?
0: El Boomerang, desde el local Boomerang.
1: O sea, salen de ahí
0: desde
1: y regresan.
0: Ahí regresamos.
1: Ajá.
0: El recorrido es por el centro de las ciudades de Macas, recorremos hasta el lugar del Quílamo, ahí hay sesión de fotos de los compañeros que vienen de diferentes lugares. Regresamos al Boomerang para la integración. Va a haber una danza macabea que nos ha apoyado gracias a mi amigo Alejandro Barriga de la Casa de la Cultura. Va a haber también exposición y artistas para dar a conocer la mayoría de gastronomía y riqueza a los que llegan a ese evento. Sí. También vamos a tratar de realizar un pequeño homenaje a las mamitas que son pilotos, hay mujeres pilotos que manejan sus camionetas y vienen, entonces queremos aprovechar ese momento. Y el tema gastronómico, enseñarles los asados, la carne, lo que van a disfrutar de la comida típica de aquí de la zona.
1: Muy bien, está todo organizado.
0: Está todo organizado, lo que les hago la cordial invitación a la gente de Macas, de diferentes lugares que asistan, que es un evento hecho con todo el cariño para todos los compañeros, para los que les gusta, van a disfrutar de cultura, gastronomía, ese día en el lugar del Boomerang.
1: Cuando ya se abra al público, van a haber personas quienes estén explicándole, diciendo, mire, este carrito es del año 70.
0: Sí, hay cada compañero tiene ya su esquema para dar el detalle de cada vehículo, porque cada vehículo tiene su diferente año de fabricación, el modelo, ¿sí?
1: Okay.
0: En cada uno de ellos va a exponer, es de la ciudad de, por ejemplo, de Cuenca, de Azogues, tiene estas mejoras, tiene estos arreglos o es la fabricación de tal parte, le cambié tal repuesto, accesorio, entonces ellos van a detallar. Sí. Uh-huh. Y sesiones de fotos. Le cuento que cuando fuimos a la rodada en el Alto Chimborazo hubo unos vehículos impresionantes.
1: Okay.
0: Uh-huh. Hay un vehículo de la ciudad de Guayaquil o Manta que tiene suspensión neumática.
1: Okay.
0: Tiene invertido bastante dinero, o sea, son expositores, son vehículos para exposición. Uh-huh. Y lo van a estar ahí, al igual que la mayoría de que vienen de otras ciudades.
1: Yo tengo una pregunta ahí, siempre la curiosidad en cualquier lado, ¿no es cierto? ¿Van a dejar subirse a los vehículos? ¿Es un poquito restringido? Porque yo entiendo, ¿no? Sí, la gente quiere subirse, hasta de pronto, hasta allá por poco quiere decir, oye, vamos a dar una vueltita, ¿no?
0: Sí.
1: Porque le digo esto, porque si es que se puede, enhorabuena, habrán carros que sí los permitan, ¿no? Sí. Pero también para que la gente diga, oiga, mira, puedes ir, no puedes subirte en las pailas, no puedes subirte al vehículo.
0: Y la mayoría de vehículos, obviamente se les va a dar acceso a subir, pero hay unos vehículos que son la inversión es grande, que vienen de otros lugares que tienen bastantes accesorios, pero obviamente les da un acceso limitado para que revisen y no, sí.
1: Ingeniero Antonio, ¿cuántos socios hay acá en la provincia o no sé si es por cada cantón?
0: Le comento que somos a nivel de la provincia de Morona, Santiago, actualmente estamos con 45 compañeros que estamos interactuando en este.
1: O sea,
0: son de Hualaquiza, de Méndez, de Macas, de Palora, de Sucúa.
1: O sea, tan solo con que lleguen los 40 se garantiza el evento.
0: Sí, sí, sí. Ajá. Hay bastante gente del club de Japan Fest de Guayaquil y Club Manta que vienen bastante. Ellos están muy, muy
1: esperando la hora.
0: Esperando la hora, entonces.
1: Y en buena hora es feriado, ¿no?
0: Y en buena hora es feriado. Entonces queremos aprovechar ese feriado para realizar esa actividad.
1: Muy bien, ingeniero. Creo que hemos conversado de lo más importante, entiendo yo. La entrada a Boomerang ese día.
0: La entrada es para el evento es gratuito. Okay. Sí, es un evento gratuito.
1: Va a estar abierto al público todo el tiempo.
0: Sí.
1: O habrá un momento que cierren las puertas y que sea solamente para los integrantes del club.
0: El evento, si es que no se aglomera con bastante gente, obviamente se va a tener todos los limitantes, como en cualquier uh-huh. evento.
1: Okay.
0: Sí, pero nosotros vamos a estar ahí un personal en la puerta revisando el tema de parqueadero para que no se dé la congestión, porque el evento es de vehículos y se va a llenar todo eso más en espacio en vehículo y la gente pueda disfrutar y verlos.
1: Ok, perfecto. Entonces va a estar muy concurrido ese fin de semana. La ciudad de Macas, también hay programaciones de agenda, entiendo que irán a darse una vueltita en la feria agrícola luego de eso,
0: sí,
1: pasarán por ahí, ¿no es cierto?
0: Sí,
1: tendrán una agenda bonita. Muy bien, ingeniero, yo quiero agradecerle y felicitarle a la vez por esa iniciativa. Entiendo que estar frente a cualquier grupo de personas es persona y dinero, saben decir, ¿no es cierto?
0: Exacto.
1: Tiempo, dinero, persona, todo completo, pero le felicito porque a pesar de eso ustedes han tenido esa iniciativa y le están haciendo un gran favor a la ciudad de que llegue gente a nuestra querida provincia de Morona, Santiago, y vayan conociendo las bondades turísticas que tiene, y así pues luego el retorno sea con la familia ya a manera de vacacionar. Le deseamos muchos éxitos a usted, a sus socios, a que disfruten de este evento también de ustedes, que entiendo que están con toda la expectativa de que salga muy bien y que no sea la última. Ingeniero, finalmente a la gente que todavía no se ha sumado a este club, ¿dónde debe pedir información? ¿Dónde debe registrarse? Como es el caso de Yalaya, que le decía que también tiene su Dapsun, yeah, pero no es parte del club, ¿no?
0: Claro, les comento que nosotros tenemos un fan page del Club Datsun Morona Santiago. Ahí están toda la información, contactos para integrar el club. Y les hago una cordial invitación para el día domingo en el club, en el local Boomerang, uh-huh, para que asistan del evento, que está muy bonito, está con artistas, música, DJ y la exposición de los vehículos, que les va a encantar.
1: ¿El artista cuál será?
0: Hay artistas de danza, Alejo, y hay un artista que viene, un compañero de Guayaquil y de Manta, que nos van a ayudar también con la vocalización de algunas canciones que tienen ellos.
1: Muy bien, muchas gracias. Entonces la invitación es hecha, no se olvide, lunes 23, 5 de la tarde en el Cantón Sucúa.
0: El sábado.
1: El sábado 23. Sábado 23 en el Cantón Sucúa y el domingo 24 en Boomerang Bella Vista y por las calles de la ciudad de Macas. Víctor, por favor, ponga el soundtrack de identificativo de la rodada amazónica DAPSUM 2026. Ingeniero, qué gusto que haya estado acá. Muchas gracias por haber asistido.
0: Les quedo muy agradecido y gracias por el apoyo.

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1: Los oyentes, son las 12:54, 12:54, aquí en Radio Voz del Upano, 90.5 FM Stereo. Ayer no pudimos no se pudo ganar el compromiso en la ciudad de Ambato frente a Importadora Alvarado. Esperamos de que este próximo día sábado se pueda obtener buenos puntos acá para avanzar en el campeonato nacional organizado por la Federación Ecuatoriana de Baloncesto, la copa denominada como Doctor Luis Morales Solís. Así es, cayó el ICAN de visita en Riobamba, amigos oyentes. Vamos a dejarles ahí en sus redes sociales siempre el mensaje de ánimo para que puedan recuperar la caída y volverse a levantar con mucha más fuerza. Amigos oyentes, son las 12:55. Seguimos informando a través de esta subprogramación, a través de Radio Voz del Upano 90.5 FM Stereo. Amigos oyentes, información que destaca para este día. En la provincia de Morona, Santiago, un adolescente recibió una sentencia de 8 años de internamiento institucional tras ser declarado responsable de un homicidio. Se trata de una persona más altas en que contempla la legislación ecuatoriana para menores de edad. Así es, amigos oyentes. Más información a través de Radio Voz del Upano 90.5 FM Stereo. Queremos anunciarles también de que han iniciado ya las actividades de festividades este próximo fin de semana. El día viernes, pues habrá el tema de la Randimpa Maquense. El día de mañana, a propósito, también a partir de las 5:30, la muy ilustre municipalidad del Cantón Morona estará pues lanzando su rindiendo cuentas para la ciudadanía a través de esta programación de transparencia, rendición de cuentas del municipio del Cantón Morona. 5:30. Nosotros también, como medio de comunicación, estaremos con nuestra rendición de cuentas, que será este próximo día viernes, para lo cual les invitamos a que nos acompañen también en este espacio de transparencia para la ciudadanía. Tenemos más información, amigos oyentes, algo positivo para el talento artístico musical. Dos grandes figuras de nuestra provincia estarán rumbo hasta el extranjero. Así es, artistas ecuatorianos Mapé y Joel Manzano, DJ, oriundos de Morona, Santiago, se preparan para realizar una gira internacional durante los meses de mayo y junio en varias ciudades de Rusia, representando el talento musical amazónico y ecuatoriano en escenarios internacionales. Así es, el cantante urbano Andrés Montes de Oca Padilla, conocido artísticamente como Mape, es oriundo de la ciudad de Macas y ha desarrollado su carrera musical desde el año 2020, destacándose en un género como reggaetón, trap, rap. Durante su trayectoria ha lanzado las 2 producciones musicales, Ya Tú Sabes Quiénes Somos y Cómo Somos en el 2024 y Agua Nostalgia, así es, 2026. Desde el año 2024 el artista ha participado en múltiples presentaciones a nivel nacional, compartiendo escenarios y abriendo conciertos de reconocidos artistas como Paola Jara, John Briel, Nene Malo y Tierra Canela. Su aporte, o por su parte, Joel Manzano, DJ, también oriundo de Macas, cuenta con una trayectoria profesional de 5 años dentro del género crossover. Ha participado en importantes discotecas, clubes y festivales de la región amazónica y Sierra Ecuatoriana, compartiendo escenarios junto a artistas como Alquilados, La Factoría, Waldo King, Daniel Calderón y otros exponentes de la música nacional e internacional. La gira internacional contempla la presentación en las ciudades de Moscú, Kazán, Estamburgo, también pues entre el 23, 30 de mayo y 6 de junio. La participación de ambos artistas en territorio ruso representa un importante paso a la proyección internacional del talento ecuatoriano y amazónico, llevando la música y la cultura de Morona, Santiago, hacia nuevos escenarios del mundo. Esta es la información y la noticia positiva para nuestros chicos, quienes están soñando en alto y están traspasando barreras y haciéndose de manera internacional, llevando el nombre de nuestra querida Amazonía. Amigos oyentes, son las 12:59. Llegamos a la parte final de esta emisión informativa. Gracias por habernos sintonizado. En controles, Víctor Llanza, en ingeniería de sonido, en la coordinación de las entrevistas, nuestra compañera Yalaya Ramón, su servidor Julio López, les decimos buenas tardes, buen provecho.

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0: es la hora 12:59 minutos.
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0: Es la hora 13:23 minutos.
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0: Es la hora 14:02.
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0: es la hora 14:30 minutos.
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mis queridos amigos de la provincia de Morona, Santiago, del Vicariato Apostólico de Méndez. Hace pocos días hemos iniciado el mes de mayo dedicado por entero a la Santísima Virgen María, según una tradición católica de hace muchos siglos. Es el hermoso mes de María, mes de alegría, anuncio de paz, nos dice una canción mariana.

0: Es la hora 15 en punto.
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Bueno, ¿cómo están? Buenas tardes, bienvenidos y bienvenidas a este su programa favorito de las tardes por la 90.5 Radio Voz de Lopano. Esto es Buena Vibra y acabamos de arrancar, son 3 y 4 de este miércoles 13 de mayo del 2026. Qué hermoso poder compartir un día más junto a ustedes en este día un poco caluroso, aunque despertamos con un poco de frío. Parecía que iba a llover, pero ahora está como entre cálido, no hay mucho sol. Sin embargo, recuerdo usar protector solar porque no, el hecho de que no podamos ver el sol como tal, que esté nuboso, no quiere decir que no nos podamos quemar, ¿de acuerdo? Así que use su sombrilla, use su bloqueador solar y protéjase de la radiación, por favor. Son 3 y 5 de la tarde, este miércoles vamos a estar hablando. Miren, es que yo fui a un evento maravilloso en la mañana y si ustedes estuvieron ahí me entenderán, pero Macas va a ser la sede de el sexto festival de poesía Versos de la Selva. Entonces voy a estar compartiendo un poco de la declamación que se hizo en la mañana y también vamos a estar hablando de la poesía en general a lo largo de estos segmentos, ¿de acuerdo? Entonces quédense conmigo. Si ustedes tienen algún poeta, poetisa, favorito, favorita que quieran compartirlo, recuerden que los canales de la radio ya están abiertos. Pueden escribirnos a nuestro número de WhatsApp, que es el 097-952-4266. Repito, porque fui volando yo. 097-952-4266. O pueden llamarnos a nuestro número telefónico, que es el 072-701-8388. ¿De acuerdo? Y aquí nosotros vamos a estar conversando. Usted me manda poesías, yo le mando poesías. Y así compartimos, pues, este mundo maravilloso también de las letras. Así que arrancamos entonces con el programa. Nos vamos con este primer set musical con un poco de Alejandro Fernández, así en esa onda medio romántica, ¿de acuerdo? Arrancamos entonces. Recuerden que mi nombre es Jocelyn, pero ustedes me pueden decir Yoshi, y así de paso sonríen cuando lo dicen. Yo los quiero muchísimo y estoy feliz de poder acompañarlos este miércoles. Arrancamos sin más el programa, ya volvemos.

0: Estamos de vuelta, son 3:23 aquí en Radio Voz de Lucano, la 90.5. Yo, como les decía, estoy feliz de estar junto a ustedes y el día de hoy me siento como recargada de energía. No solo porque estoy tomando una deliciosa tacita de BAM Café, Dios mío, qué maravilloso que es este café para uno revivir en las tardes, sino que además el día de hoy pues fue la inauguración del sexto festival de poesía, iba a ser la sede aquí en Macas. Entonces me dio mucha alegría poder escuchar a varios poetas, no solo nacionales e internacionales, compartiendo sus letras. Entonces dije, voy a armar este programa de esto, para que si usted no pudo estar en la mañana, no siguió nuestra transmisión en vivo, puede escuchar aquí los poemas que se declamaron durante este espacio, ¿ok? Pero vamos a ir también ahondándolo un poquito, hablando acerca de la poesía en general, un par de datos curiosos. Arrancamos entonces preguntándonos qué es la poesía. Y la poesía, en efecto, es un género literario que se caracteriza por ser una manifestación de los sentimientos, emociones y reflexiones que pueden expresar el ser humano en torno a la belleza, el amor, la vida o la muerte por medio de la palabra. Como tal, puede estar compuesta tanto en verso como en prosa. Se caracteriza por expresar ideas, sentimientos e historias de un modo estético y bello. Una composición literaria donde se expresa artísticamente la belleza de las palabras, donde se reúnen palabras finamente seleccionadas para transmitir sentimientos de nostalgia, alegría, tristeza, amor, dolor. La palabra poesía proviene del latín poesis y está a su vez del griego poiesis, que significa hacer o materializar. El origen de la poesía es impreciso y se vincula con la antigüedad del habla humana. Existen registros de la antigua Mesopotamia, tablillas, cuneiformes del 3000 antes de Cristo, y también se habla de registros jeroglíficos egipcios del 2600 antes de Cristo, con canciones donde se desconoce la música, pero que se vinculan a un significado religioso y que se desarrollan en distintos géneros como odas, himnos y alegrías. Qué bonito. Entonces vamos a estar hablando de la poesía en general, y para sintetizar eso, entonces las características de la poesía son: es un género literario, se puede escribir en verso o en prosa, se vale de recursos poéticos, trata sobre cualquier tema, puede presentarse en múltiples interpretaciones, se manifiesta en el poema, puede tener una métrica y rima, fue variando a lo largo del tiempo, y también se vale de descripciones subjetivas, ¿de acuerdo? Y vamos a escuchar entonces a este poeta que me encantó y que estuvo presente pues en la inauguración de este sexto festival, Versos de la Selva. Él se llama Patricio Jaramillo y de hecho se le conoce como el poeta macabeo. Yo lo acabo de conocer, de seguro ustedes ya lo conocen hace mucho tiempo, pero el día de hoy él expuso uno de sus poemas con referencia a Macas como tal. Entonces vamos a escucharlo y luego volvemos, ¿ya?
1: Morona Santiago, tierra bendita, tierra fértil como mujer fecunda, 13 hijos parió la montaña, 13 corazones amarrados con sangre, son 13 montañas de raza indomable, como 13 pumas salvajes que rugen de rabia. Durante siglos de abandonos y olvidos y de interminables plegarias en capillas de quincha, caminamos juntos a paso muy lento, machacando barbasco y bebiendo la rabia. Somos los dueños de la Amazonía del mundo, de huracanes de vida, de esperanza y de fe. Tu nombre es el eco del barranco que grita por el petróleo que se llevan de esta tierra olvidada. Moronas, tribus, bravías que escribieron su historia. Santiago, río, montaña verde, cielo y amor. Shuaras y achuaras, centinelas eternos, macabeos valientes de chaquicara y puñal, poblaron su tierra desde los confines del tiempo y guardaron su historia en changuinas de amor. Entre ríos de olvidos y cascadas de oro, estamos aquí desde hace miles de lunas, los oráculos cuidan tus misteriosos tesoros. Entre erupciones y truenos germinó una raza inmortal. Los macas se quedaron en su tierra morona. Más allá del tiempo hay una historia entre la selva. Con guapulas, chihuazas y quilamupis, los macabeos bravos aquí morirán. De tierras lejanas llegaron a esta tierra de ortigas Carlos Olson y Pastor Bernal. En Yucantáis los miriumis se amaron por siempre. Entre ortigas floridas hicieron sus nidos de amor. En vertientes cristalinas de oro y riquezas nacieron tus hijos Gualaquiza, Indanza y San Juan Bosco. Arrulladas por montañas de azúcar y pan, eternas tierras donde nacen y florece el trabajo y el sol. Tierra hispana de los caballeros, caminas hermosa Logroño de todos. Como retoños de flores salvajes del monte, adornas los senderos de los caminantes que te quieren amar. Santiago de Méndez, hijo del Curto, hermano de Torca, orillas del Cerero Namanza, te bañaron en noches de lluvia y de rayos. Eres tierra caliente como tu corazón. Tihuinza valiente de gestas gloriosas, selva de historias de guerra y de paz, donde la selva y el hombre son un solo puño. Guerrera indomable de dignidad y de honor. Son orquídeas hermosas entre pitahayas y bosques, Huamboya, Palora y Pablo VI, árboles fuertes.

0: Caixa hermosa bendecida por los dioses, que adorna Pumbuenza, Macuma y Huasaga, tu tenienza de selva, de viento y de agua, la reserva de vida que todos debemos amar. Morona, Santiago, florecida de encantos, de parajes salvajes y encantadas montañas, 13 hijos fuertes tienes que parió la montaña, 13 chorreras de sangre que braman en tu corazón. Morona, Santiago, generosa montaña, de abundantes riquezas bendecidas por Dios, si ya se llevaron el petróleo y las minas, pero su historia y su cultura jamás morirán. Muchas gracias. Para terminar, vamos a dedicarles a los jóvenes que siempre dicen así: dame una muchita.
1: Continuamos entonces con la programación. Ustedes escucharon a Patricio Jaramillo, el poeta macabeo, que hizo precisamente esta declamación con respecto a la conformación de Morona Santiago y todas las metáforas que él realiza con respecto a cada uno de los cantones que conforman a esta provincia. Así que vamos a estar compartiendo con ustedes como esta serie de poemas, e incluso también el día de hoy presentaron un libro que van a sacar como memoria de todo este encuentro que vamos a tener durante estos días aquí en Macas, que me emociona mucho saber que Macas está siendo sede de varios eventos importantes a nivel nacional, y que espero ustedes también puedan tener el espacio, el tiempo también de compartir estos lugares que están siendo de encuentro internacional. Me trabé un poquito, pero sí, nos estaremos viendo entonces. Nos vamos con nuestra primera pausa comercial y luego continuamos hablando de poesía y de este encuentro que tendremos aquí en la ciudad de Macas, ¿de acuerdo? Ya regresamos.
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3: República del Ecuador, Unidad Judicial Multicompetente con sede en el Cantón Limón Indanza, provincia de Morona, Santiago. Citación judicial. A. Los herederos presuntos y desconocidos de los señores fallecidos Manuel Anacleto Cabrera Reynoso y Rosa Leticia Arévalo Cabrera. Julio Gonzalo Cabrera Arévalo, se les hace conocer que la Unidad Judicial Multicompetente con sede en el Cantón Limón Indanza, provincia de Morona, Santiago, se ha presentado la demanda mediante procedimiento ordinario, causa asignada con el número 14302-2026-00033, cuyo extracto es del tenor siguiente. Proceso número 14302-2026-0033. Actora: Cordero Cordero y la Beatriz. Demandados: herederos de los fallecidos Manuel Anacleto Cabrera Reynoso y Rosa Leticia Arévalo Cabrera, señores Julia María Cabrera Arévalo, segundo Manuel Cabrera Arévalo, Leticia de Jesús Cabrera Arévalo, Soy la Mercedes Cabrera Arévalo, José Gabriel Cabrera Arévalo, Miguel Ángel Cabrera Arévalo, Luis Antonio Cabrera Arévalo. Herederos del señor Julio Gonzalo Cabrera Arévalo, señores Jorge Gonzalo Cabrera Marín, Marta Beatriz Cabrera Marín, María Esther Cabrera Marín, Carlos Humberto Cabrera Marín, Pablo Osvaldo Cabrera Marín, herederos presuntos y desconocidos de los señores fallecidos Manuel Anacleto Cabrera Reynoso y Rosa Leticia Arévalo Cabrera, Julio Gonzalo Cabrera Arévalo. Procedimiento ordinario. Cuantía: $21,295.38. Limón Indanza, martes 10 de marzo del 2026 a las 3:10. Vistos. En virtud de la declaración juramentada rendida por el accionante por ser el momento procesal oportuno, aboco conocimiento de la presente causa en legal y debida forma. La demanda presentada por prescripción extraordinaria adquisitiva de dominio por la señora Cordero Cordero y la Beatriz es clara, precisa y cumple con los requisitos legales previstos en los artículos 142 y 143 del Código Orgánico General de Procesos COGEP, por lo que se califica y admite a trámite mediante procedimiento ordinario. Cítese en calidad de herederos de los fallecidos Manuel Anacleto Cabrera Reynoso y Rosa Leticia Arévalo Cabrera a los señores Julia María Cabrera Arévalo, segundo Manuel Cabrera Arévalo, Leticia de Jesús Cabrera Arévalo, Soy la Mercedes Cabrera Arévalo, José Gabriel Cabrera Arévalo, Miguel Ángel Cabrera Arévalo, Luis Antonio Cabrera Arévalo, mediante el señor citador de la unidad judicial. Cítese en calidad de herederos del señor Julio Gonzalo Cabrera Arévalo a Jorge Gonzalo Cabrera Marín, Marta Beatriz Cabrera Marín, María Esther Cabrera Marín, Carlos Humberto Cabrera Marín, Pablo Oswaldo Cabrera Marín, mediante el señor citador de la unidad judicial, el accionante brindará las facilidades del caso. Cítese a los herederos presuntos y desconocidos de los señores fallecidos Manuel Anacleto Cabrera Reynoso y Rosa

0: Leticia Arévalo Cabrera. Julio Gonzalo Cabrera Arévalo, mediante mensajes que serán transmitidos en tres fechas distintas por lo menos tres veces al día en el horario comprendido de 6 a 22 horas a través de la radio Voz del Ufano, debiendo el propietario o la o el representante legal de la radiodifusora emitir el certificado que acredite las fechas y horas en que se realizaron las transmisiones de mensajes y una copia del audio. Todo esto conforme lo prescrito en el numeral 2 del artículo 56 y videm. A los demandados señores Antonio Castillo Orellana, alcalde del gobierno autónomo de centralizado municipal, y al señor Juan Arévalo Chacón, procurador síndico de dicha institución. Funcionarios a quienes se les citará en sus despachos mediante el señor citador de la unidad judicial. Para el cumplimiento de la citación, la parte actora brindará las facilidades del caso conforme la resolución 061-2020 dictada por el Pleno del Consejo de la Judicatura, artículo 4, entregando las copias necesarias dentro del término previsto. Conforme a lo dispuesto en el artículo 291 del Código Orgánico General de Procesos, se concede a los demandados el término de 30 días para que contesten la demanda en la forma establecida en el artículo 151 del mismo cuerpo normativo. De conformidad con lo dispuesto en el inciso quinto del artículo 146 del Código Orgánico General de Procesos, inscríbase la demanda en el registro de la propiedad del Cantón Limón Indanza. Para tal efecto, notifíquese al señor registrador de la propiedad en su despacho. Téngase en cuenta el anuncio de prueba de la parte accionante, la misma que será considerada su admisibilidad en el momento procesal oportuno. Agréguese la documentación aparejada a la demanda. Tómese en cuenta el casillero judicial y el correo electrónico señalado. Hágase saber a los demandados herederos de los fallecidos Manuel Anacleto Cabrera Reynoso y Rosa Leticia Arévalo. A los demandados herederos de los fallecidos Manuel Anacleto Cabrera Reynoso y Rosa Leticia Arévalo Cabrera. Señores, Julia María Cabrera Arévalo, segundo Manuel Cabrera Arévalo, Leticia de Jesús Cabrera Arévalo, soy la Mercedes Cabrera Arévalo, José Gabriel Cabrera Arévalo, Miguel Ángel Cabrera Arévalo, Luis Antonio Cabrera Arévalo, herederos del señor Julio Gonzalo Cabrera Arévalo, señores, Jorge Gonzalo Cabrera Marín, Marta Beatriz Cabrera Marín, María Esther Cabrera Marín, Carlos Humberto Cabrera Marín, Pablo Osvaldo Cabrera Marín, herederos presuntos y desconocidos de los señores fallecidos, Manuel Anacleto Cabrera Reynoso y Rosa Leticia Arévalo Cabrera, Julio Gonzalo Cabrera Arévalo, se les previene de la obligación de señalar casilla judicial o correo electrónico para futuras notificaciones en la unidad judicial multicompetente con sede en el Cantón Limón Indanza, provincia de Morona, Santiago. General Plaza, 11 de marzo del 2020. Atentamente, Dios, Patria y Libertad. Firma. Abogado Jorge Guzmán Calle, secretario de la Unidad Judicial Multicompetente con sede en el Cantón Limón Indanza.
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0: Continuamos aquí en Radio Voz de Lupano, la 90.5. Son las 3:54 de este miércoles 13 de mayo del 2026. Recuerden además que si no tienen una radio a la mano para sintonizarnos, ustedes pueden ir a su navegador y colocar www.vozdelupano.com, darle play y ahí va a tener toda nuestra programación en vivo, ¿de acuerdo? Así que no tiene excusas para escucharnos desde tempranito hasta que anochezca. Continuamos entonces en buena vibra y el día de hoy les dije que precisamente por el sexto Festival Internacional de Poesía Versos con Olor a Selva, vamos a tener este programa dedicado a la poesía, ¿de acuerdo? Para que usted escuche conmigo de nuevo un reprise de lo que sucedió en la inauguración de la mañana y así de paso pues vamos conversando un poco de la poesía. Entonces, nos habíamos quedado en qué es la poesía, ahora vamos a abordar un poco de los tipos de poesía que existen, ¿de acuerdo? Según su contenido, la poesía se clasifica en tres tipos: en poesía épica, que narra acontecimientos pasados, reales o no, relativos a hazañas de héroes. Algunos de estos subgéneros son los cantares de gesta o las epopeyas, como por ejemplo la Eneida de Virgilio o la Odisea de Homero. También está la poesía lírica, que expresa reflexiones o sentimientos profundos. En la antigüedad, los poemas solían ser recitados acompañados de la lira, un instrumento de cuerda, por ejemplo, Oda a Afrodita de Safo. Y en tercer lugar, la poesía dramática, que narra acontecimientos e incluye la interacción de los personajes mediante el uso de diálogos, por ejemplo, la Divina Comedia de Dante Alighieri. Algo que me gustó muchísimo de la inauguración de la mañana es que estuvo presente la poetisa Raquel Yolanda Antún Samaranch. Ella nació el 14 de febrero del 69 y ella es de Taisha Morona, Santiago, y pertenece a la nacionalidad Shuar. Estudió para ser docente y es mediadora de conflictos comunitarios y se vinculó desde muy joven a la lucha por los ideales del movimiento indígena y trabajó en la Federación Interprovincial de Centro Shuar, llegando a ser dirigente de educación y presidenta de la Comisión Nacional de Educación Intercultural Bilingüe, síndica del Centro Shuar de Sevilla Don Bosco y otros cargos de liderazgo. Entonces, ella también estuvo presente en la inauguración del sexto Festival de Poesía Versos con Olor a Selva. Así que vamos a escuchar un poco de lo que ella declamó hoy en la mañana y continuamos, ¿de acuerdo? Dime un segundo. Volvemos.
1: La mujer que conversa con las plantas. No camino sola, la selva camina conmigo. En mi cabello duerme el olor del huaiz huayusa y en mis manos todavía respira la tierra húmeda que dejaron mis abuelas. Yo aprendí que las plantas no son solo plantas, tienen memoria, tienen espíritu, tienen tristeza cuando tú destruyes. Y también cantan cuando alguien las toca con respeto. Por eso, antes de cortar una hoja yo hablo, antes de sembrar yo entono cantos sagrados, antes de sanar yo escucho, porque cada raíz guarda una historia antigua, que no se aprende en los libros. La aprendí en el humo del fogón, en el canto del río, en el silencio verde de la madrugada. Soy mujer shuar, hija de la lluvia, hermana de las abejas, y mientras el bosque respire, mi palabra seguirá floreciendo. Yo me insagruño. Soy Nuncuy. Nuncuy ha caminado en mi aja y me ha bendecido con su paso sagrado. Ha soplado mis manos para moldear la arcilla, me ha dado aliento para cantar los andes sagrados. Tú eres Nuncuy, me ha dicho, y yo así lo he asumido, con el corazón firme y la voz encendida. Yo soy Nuncuy, mujer de la tierra, mujer agricultora, tejedora de vida entre las semillas. Soy meliponicultora, la que escucha el zumbido de las abejas como un canto antiguo del bosque. Soy la que cuida los árboles y sus raíces, los ríos y sus memorias, las cascadas y sus secretos. Soy la que dice Guariyurumat, ah, y todo se transforma. La noche florece, la selva respira. Kusui, kusui, saludo a la vida. Kusui, kusui, yo soy Nungui y en mí canta la tierra. Gracias, Yumi Sahara.

0: escuchamos hoy en la inauguración de este festival de poesía. Es momento entonces de irnos a nuestra siguiente, a nuestro siguiente corte comercial y continuamos con el programa, ¿de acuerdo? Siendo las 4 de la tarde. Ya volvemos.
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7: República del Ecuador, Unidad Judicial Multicompetente con sede en el Cantón Limón Indanza, provincia de Morona, Santiago. Citación judicial. A. Los herederos presuntos y desconocidos de los señores fallecidos Manuel Anacleto Cabrera Reynoso y Rosa Leticia Arévalo Cabrera, Julio Gonzalo Cabrera Arévalo. Se les hace conocer que la Unidad Judicial Multicompetente con sede en el Cantón Limón Indanza, provincia de Morona, Santiago, se ha presentado la demanda mediante procedimiento ordinario causa asignada con el número 14302-2026 00034, cuyo extracto es del tenor siguiente. Proceso número 14302-2026-0034. Actor, Homero Patricio Cabrera Tenecela. Demandados, herederos de los fallecidos Manuel Anacleto Cabrera Reynoso y Rosa Leticia Arévalo Cabrera. Señores, Julia María Cabrera Arévalo. Segundo Manuel Cabrera Arévalo, Leticia de Jesús Cabrera Arévalo, Zoila Mercedes Cabrera Arévalo, José Gabriel Cabrera Arévalo, Miguel Ángel Cabrera Arévalo, Luis Antonio Cabrera Arévalo, herederos del señor Julio Gonzalo Cabrera Arévalo, señores Jorge Gonzalo Cabrera Martín, Marta Beatriz Cabrera Marín, María Esther Cabrera Marín, Carlos Anacleto Cabrera Reynoso y Rosa Leticia Arévalo Cabrera, señor Julio Gonzalo Cabrera Arévalo. Procedimiento ordinario. Cuantía 10,186 dólares. Limón Indanza, martes 10 de marzo del 2026 a las 3:09. Vistos. En virtud de la declaración juramentada rendida por el accionante, por ser el momento procesal oportuno, aboco conocimiento de la presente causa en legal y debida forma. La demanda presentada por prescripción extraordinaria adquisitiva de dominio por el señor Homero Patricio Cabrera Tenecela es clara, precisa y cumple con los requisitos legales previstos en los artículos 142 y 143 del Código Orgánico General de Procesos COGEP, por lo que se califica y admite a trámite mediante procedimiento ordinario. Cítese en calidad de herederos de los fallecidos Manuel Anacleto Cabrera Reynoso y Rosa Leticia Arévalo Cabrera. A los señores, Julia María Cabrera Arévalo, segundo Manuel Cabrera Arévalo, Leticia de Jesús Cabrera Arévalo, Zoila Mercedes Cabrera Arévalo, José Gabriel Cabrera Arévalo, Miguel Ángel Cabrera Arévalo, Luis Antonio Cabrera Arévalo, mediante el señor citador de la unidad judicial. Cítese en calidad de herederos del señor Julio Gonzalo Cabrera Arévalo, a Jorge Gonzalo Cabrera Marín, Marta Beatriz Cabrera Marín, María Esther Cabrera Marín, Carlos Humberto Cabrera Marín, Pablo Osvaldo Cabrera Marín, mediante el señor citador de la unidad judicial. El accionante brindará las facilidades del caso. Cítese a los herederos presuntos y desconocidos de los señores fallecidos Manuel Anacleto Cabrera Reynoso y Rosa Leticia Arévalo Cabrera, Julio Gonzalo Cabrera Arévalo, mediante mensajes que serán transmitidos en 3 fechas distintas, por lo menos 3 veces al día, en el horario comprendido de 6 a 22 horas a través de Radio Voz de Lupano, debiendo el propietario o la o el representante legal de la radiodifusora emitir el certificado que acredite las fechas y horas en que se realizaron las transmisiones de mensajes y una copia del audio. Todo esto conforme lo prescrito en el numeral 2 del artículo 56 y BIDEM. A los demandados, señores Antonio Castillo Arellano, alcalde del Gobierno Autónomo Descentralizado Municipal, y al señor Juan Arévalo Chacón, procurador síndico de dicha institución. Funcionarios a quienes se les citará en sus despachos mediante el señor citador de la unidad judicial. Para el cumplimiento de la citación, la parte actora brindará las facilidades del caso conforme la resolución 061-2020, dictada por el Pleno del Consejo de la Judicatura, artículo 4, entregando las copias necesarias dentro del término previsto. Conforme a lo dispuesto en el artículo 291 del Código Orgánico General de Procesos, se concede a los demandados el término de 30 días para que contesten la demanda en la forma establecida en el artículo 151 del mismo cuerpo normativo. De conformidad con lo dispuesto en el inciso quinto del artículo 146 del Código Orgánico General de Procesos, inscríbase la demanda en el registro de la propiedad del Cantón Limón Indanza. Para tal efecto, notifíquese al señor registrador de la propiedad en su despacho. Téngase en cuenta el anuncio de prueba de parte del accionante, la misma que será considerada su admisibilidad en el momento procesal oportuno. Agréguese la documentación aparejada a la demanda. Tómese en cuenta el casillero judicial y el correo electrónico señalado. Hágase saber. A los demandados herederos de los fallecidos, Manuel Anacleto Cabrera Reynoso y Rosa Leticia Arévalo Cabrera, señores. Julia María Cabrera Arévalo, segundo Manuel Cabrera Arévalo, Leticia de Jesús Cabrera Arévalo, Zoila Mercedes Cabrera Arévalo, José Gabriel Cabrera Arévalo, Miguel Ángel Cabrera Arévalo, Luis Antonio Cabrera Arévalo, herederos del señor Julio Gonzalo Cabrera Arévalo, señores. Jorge Gonzalo Cabrera Marín, Marta Beatriz Cabrera Marín, María Esther Cabrera Marín, Carlos Humberto Cabrera Marín, Pablo Osvaldo Cabrera Marín, herederos presuntos y desconocidos de los señores fallecidos, Manuel Anacleto Cabrera Reynoso y Rosa Leticia Arévalo Cabrera, señor Julio Gonzalo Cabrera Arévalo. Se les previene de la obligación de señalar casilla judicial o correo electrónico para futuras notificaciones en la unidad judicial multicompetente con sede en el Cantón Limón Indanza, provincia de Morona, Santiago. General Plaza, 11 de marzo del 2026. Atentamente, Dios, Patria y Libertad. Firma. Abogado Jorge Guzmán Calle, secretario de la unidad judicial multicompetente con sede en el Cantón Limón Indanza.
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0: Son las 4:20 de la tarde. Seguimos aquí en este programa Buena Vibra. Mi nombre es Jocelyn, pero ya saben que me pueden decir Yoshi, y así de paso sonríe cuando lo dicen. Yo estoy feliz de nuevo de poder estar con ustedes acompañándoles este día. Y también estoy muy emocionada por el festival de poesía que se está dando aquí en la ciudad de Macas. Así que ustedes y yo vamos a escuchar este día a grandes poetas que, de hecho, la verdad me siento un poco avergonzada de no haberlos conocido antes. El siguiente poeta que estuvo presente en la inauguración de esta mañana fue Limber Nazareno, que es un destacado decimero, poeta, escritor y gestor cultural ecuatoriano, oriundo de Muisne, Esmeraldas. Él es reconocido como un pilar de la preservación de la tradición oral afroesmeraldeña, escribiendo y recitando más de 200 décimas que narran la historia, identidad y vida cotidiana de su comunidad, a menudo llamado el hijo del pueblo. Y él también está siendo parte de este evento, así que vamos a escuchar lo que él declamó para nosotros en el evento de la mañana y continuamos hablando en este programa sobre poesía. Volvemos.
1: Para los estudiantes, grábense en este versito: si tú quieres ser feliz y no tener sinsabores, dedica tu juventud en estudio y no en amores. Luego de la participación se lo voy a preguntar. Gracias, hermano Marcos, a todas.

0: Las autoridades aquí de la provincia por esta cálida bienvenida.
1: En Esmeraldas nací con un legado ancestral, cultura tradicional que del abuelo aprendí. Tierra llena de manglares, gente amable y cariñosa, por sus montañas virtuosas con ríos espectaculares, muchos peces en sus mares, bendito me siento allí, porque eres para mí el gran orgullo ancestral, linda tierra sin igual, en Esmeraldas nací. La marimba es para mí la vida, la resistencia, del monte su inteligencia y los secretos aprendí. Ya me obligaron allí al gran arrullo ancestral, la parranda es el umbral, chihualo la despedida, para un niño en su partida con un legado ancestral. Ya viene la caderona, la caramba y el bambero, el duende, los marimberos, el duende con la tacona, el rivial con la zancona en potro mocho especial, parranda matrimonial, se le canta a los casados, de herencia nos han dejado, cultura tradicional. Que en invierno hay más comida, el abuelo me ha contado, que en luna hay menos pescado, que el arcoíris espida, que no se debe talar ni acabar con la perdiz, conservemos lo de aquí, son consejos y saberes que del abuelo aprendí. A la mujer de manglar, bueno, para los jóvenes mejor. Pasito bien despacito, que las tablas hacen ruido, que los montes tienen ojos y las paredes oídos. Amorcito, si me quieres, no lo deja comprender, porque la gente de ahora hasta pagan por saber. Nadie se puede meter ni saber que te visito y que yo te solicito para llevarte al altar. Te voy a endulzar el mar, pasito, bien despacito. A ningún amor antiguo le des posada en tu casa, porque se suele encender el carbón que ha sido brasa. Tus padres están en casa, ya me lo han advertido, mejor me voy escondido hasta que sea de mañana. Deja abierta tu ventana, que las tablas hacen ruido. Ojos de pechiche pintón parecidos a los míos, por ti navega mi corazón en las corrientes de un río. Yo te quiero al lado mío, estar contigo es mi antojo. Si al mirarte me sonrojo sin poder disimular, no me mires al pasar, que los montes tienen ojos. ¿Qué le pasa a mi corazón que se me quiere salir? Conmigo no quiere estar, contigo se quiere ir. Tendremos que resistir, suavecito, suavecito. Pasito, bien despacito, que las tablas no hagan ruido, que los montes tienen ojos y las paredes oídos. Muchas gracias.
2: Y esa fue la intervención de Limber Nazareno en la mañana, junto con el resto de participantes del Sexto Festival Internacional de Poesía Versos con Olor a Selva. Como les digo, él es un gran representante precisamente en la tradición oral afroesmeraldeña por combinar toda esta cuestión de narrar su historia, la identidad y la vida cotidiana de su comunidad. Por nada es llamado, pues, el hijo del pueblo. Como comentábamos entonces, la poesía tiene esta característica de buscar transmitir emociones, transmitir sentimientos, transmitir como la realidad a través del uso de varias narraciones estéticas, recursos poéticos, recursos literarios o figuras literarias que precisamente permiten al autor enriquecer o darle una estética propia al poema. Entre ellos, por ejemplo, podemos encontrar la comparación, que es donde se toma un elemento real y otro imaginario y se establece como una relación entre ellos. Estos suelen unirse con las palabras. Por ejemplo, el perro de mi prima tiene la cara redonda como la luna. Entonces comparamos, ¿verdad? Una antítesis, que es esta figura literaria donde se unen dos palabras, ideas o frases que expresan lo opuesto. Por ejemplo, tengo frío y calor. Metáfora, que se traslada el significado de una palabra hacia otra debido a la semejanza o la relación entre estos dos conceptos. Por ejemplo, el abogado y el acusado se sacaron chispas durante el juicio. Y así podemos encontrar una serie de recursos literarios que permiten que los poemas y los versos puedan adquieran otro ritmo también, ¿no? Continuamos entonces en el programa del día de hoy, en el que hemos estado hablando de poesía, de figuras literarias, también un poco escuchando a estos grandes poetas y poetisas ecuatorianos que todos debemos conocer como parte de nuestra cultura, ¿verdad? Entonces, continuamos. Son 4:27, nos vamos a la siguiente dosis musical para que ustedes también y yo sigamos compartiendo de poesía. Ya regresamos.

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0: Continuamos en el programa de hoy. Ya estamos a muy poquito de cerrar, son 4:51, así que vamos con la última poetisa ecuatoriana que nos visitó aquí en Macas. Ella vino de Santa Ana de Manabí, se llama Lady Alice Moreira Álava, y ella también pues declamó su poesía para nosotros. Vamos a escuchar un trocito y regresamos para ya cerrar el programa. Ya volvemos.
1: Patria mía, me sumerjo en un viaje de aventuras y como gaviota altiva en vuelo, divaga mi mente como los astros y voy refulgiente de norte a sur, alborozada del este a oeste, contemplando las paradisíacas obras terrenales del gran maestro, que después de un soplo cándido creó el universo de tantas esferas, ciudades que son tan hechiceras que bajo la misma luna en noches de estrellas disfrutamos con inmenso amor del bello paraíso que es mi Ecuador. El planeta conspiró a nuestro favor, la cordillera de los Andes engalana nuestro paisaje, su gran extensión de lagos y glaciares, de praderas, colinas y bosques, de desiertos, montañas y volcanes. Fauna y flora, con su gran variedad, donde el cóndor tiene su hábitat. Oh patria mía, de grandes regiones, costa, sierra y Amazonía, y las mágicas islas encantadas, cuna de criaturas únicas, cuando la visitan los turistas se quedan enamorados. Dueña de un majestuoso río, selvas que brotan en cascadas, manantial de agua clara, enigmática Amazonía, tus tribus son herencia de valentía, hombres de sabiduría. Despierta la ilusión de los navegantes y la emoción de todos los amantes. Patria mía, fragmento del planeta, de valles, de verdes prados, de balcones floridos, son un canto a la sombra que deslumbra, son un susurro, el verso a las entrañas del mundo. Me sumerjo en las profundidades de la dimensión del hombre, de las grandes vegetaciones y en el espíritu de los animales. Y allá, en la arqueología precolombina, refugio de la diversidad de aves, yo soy como un colibrí de flor en flor. Vuelo con mi Ecuador dibujado en el corazón para beber el néctar del girasol, para acariciar el cedro y también el ceibo, como besa el céfiro y el sol poniente a su hermosa geografía. ¡Oh, patria mía! Gracias.
0: Y así entonces terminamos el programa de hoy. Es momento de cerrarlo. Son 4:54. El día, este programa de Buena Vibra ha estado dedicado un poco a la poesía y quiero cerrar yo también declamándoles un poquito, ¿de acuerdo? La rima 21 de Gustavo Adolfo Bécquer, que dice: ¿qué es poesía? Dices, mientras clavas en mí, pupila tu pupila azul, ¿qué es poesía? Y tú me lo preguntas, poesía eres tú. Son ustedes que se conectan todos los días a la programación, a la sintonía de la 90.5 Radio Voz de Lupano. Gracias por conectarse, por estar presentes, y vamos a tener varios eventos a lo largo de este mes, así que quédense con nosotros, sigan nuestras redes sociales. Recuerden que estamos en Instagram, Facebook, TikTok, y que nos pueden encontrar de forma sencilla. También pueden ir a su navegador y colocar www.vozdelupano.com, darle play y van a tener toda nuestra programación en vivo, ¿de acuerdo? Así que síganos, suban sus fotos, etiquétenos, compartan, que nosotros estamos aquí precisamente para querer compartir y unirnos un poquito más a ustedes. Espero que hayan disfrutado del programa de hoy tanto como yo lo disfruté. Nos estamos viendo el día de mañana. Recuerden que todos los jueves aquí en cabina está nuestro doc de confianza para abordar un tema de salud, para que ustedes y yo tengamos herramientas que nos permitan transitar la vida adulta de una forma un poco más amena. Yo los quiero muchísimo. Recuerden de mi parte, como siempre, tomen agüita, usen protector solar, amen muchísimo y sobre todo déjense amar. Mi nombre es Jocelyn, pero ya saben que me pueden decir Yoshi y así de paso sonríen cuando lo dicen. Yo los quiero muchísimo. Besos. Bye bye.

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0: Es la hora 17:03.
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6: Extracto judicial para citación radial. Unidad Judicial Civil con sede en el Cantón Morona. Juicio número 14-37-2025-00481. Actor Jara Samaniego o Ángel Armando. Demandada Pimentel Navas María Eugenia. Titular de la cédula de identidad número 17-23-43-68-36. Objeto del juicio. Otros. Disposición. Se le hace saber a la señora Pimentel Navas María Eugenia, titular de la cédula de identidad número 17-23-43-68-36, que dentro del juicio número 14-37-2025-00481, seguido en su contra, la jueza de la Unidad Judicial Civil con sede en el Cantón Morona, mediante auto de fecha viernes 24 de abril del 2026 a las 3:05, ha dispuesto su citación mediante mensajes radiales a través de la radio Voz del Lupano, de la ciudad de Macas. Mensajes que se transmitirán en 3 fechas distintas y por lo menos 3 veces al día en el horario de 6 a 22 horas. Advertencia. Se le previene a la demandada de su obligación de comparecer a juicio y señalar casilla judicial o correo electrónico para sus notificaciones, bajo las consecuencias de rebeldía. Una vez transcurridos 20 días desde la fecha de la última transmisión radial, comenzará a correr el término de 30 días para contestar la demanda. Firma. Secretario, abogado José Magi Remachi. Fecha, Maca, 5 de mayo del 2026.
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0: Hay que tener la paciencia como compañera inseparable.
1: Reflexionemos. A todos nos gustaría que las cosas siguieran el ritmo que queremos, progresar rápido en cualquier actividad, aprender al instante. La sociedad vive un ritmo acelerado. Exigimos rapidez. Aquí debemos detenernos y pensar sobre el valor de la paciencia y entender que cada proceso que ocurre en el mundo tiene su propio ritmo y debemos esperar y aguardar los tiempos y las ocasiones de Dios. La persona que vive pacientemente logra comprender mejor la naturaleza de los sucesos, creando paz y armonía a su alrededor. Es decir, que posee la sensibilidad para afrontar contrariedades, conservando siempre la calma y su equilibrio interior. La paciencia es un don de Dios que ayudará a esperar con calma el bien deseado.
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0: Es la hora 17:36.
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9: República del Ecuador, Unidad Judicial Multicompetente con sede en el Cantón Limón Indanza, provincia de Morona, Santiago. Citación judicial. A. Los herederos presuntos y desconocidos de los señores fallecidos Manuel Anacleto Cabrera Reynoso y Rosa Leticia Arévalo Cabrera. Julio Gonzalo Cabrera Arévalo, se les hace conocer que la Unidad Judicial Multicompetente con sede en el Cantón Limón Indanza, provincia de Morona, Santiago, se ha presentado la demanda mediante procedimiento ordinario, causa asignada con el número 14302-2026-00033, cuyo extracto es del tenor siguiente. Proceso número 14302-2026-0033. Actora, Cordero Cordero y la Beatriz. Demandados. Herederos de los fallecidos Manuel Anacleto Cabrera Reynoso y Rosa Leticia Arévalo Cabrera, señores. Julia María Cabrera Arévalo. Segundo Manuel Cabrera Arévalo. Leticia de Jesús Cabrera Arévalo. Zoila Mercedes Cabrera Arévalo. José Gabriel Cabrera Arévalo. Miguel Ángel Cabrera Arévalo. Luis Antonio Cabrera Arévalo. Herederos del señor Julio Gonzalo Cabrera Arévalo, señores. Jorge Gonzalo Cabrera Marín, Marta Beatriz Cabrera Marín, María Esther Cabrera Marín, Carlos Humberto Cabrera Marín, Pablo Osvaldo Cabrera Marín, herederos presuntos y desconocidos de los señores fallecidos Manuel Anacleto Cabrera Reynoso y Rosa Leticia Arévalo Cabrera, Julio Gonzalo Cabrera Arévalo. Procedimiento ordinario. Cuantía, $21,295.38. Limón Indanza, martes 10 de marzo del 2026 a las 3:10. Vistos. En virtud de la declaración juramentada rendida por el accionante por ser el momento procesal oportuno, aboco conocimiento de la presente causa en legal y debida forma. La demanda presentada por prescripción extraordinaria adquisitiva de dominio por la señora Cordero Cordero y la Beatriz es clara, precisa y cumple con los requisitos legales previstos en los artículos 142 y 143 del Código Orgánico General de Procesos COGEP, por lo que se califica y admite a trámite mediante procedimiento ordinario. Cítese en calidad de herederos de los fallecidos Manuel Anacleto Cabrera Reynoso y Rosa Leticia Arévalo Cabrera a los señores Julia María Cabrera Arévalo, segundo Manuel Cabrera Arévalo, Leticia de Jesús Cabrera Arévalo, Zoila Mercedes Cabrera Arévalo, José Gabriel Cabrera Arévalo, Miguel Ángel Cabrera Arévalo, Luis Antonio Cabrera Arévalo, mediante el señor citador de la unidad judicial. Cites en calidad de herederos del señor Julio Gonzalo Cabrera Arévalo a Jorge Gonzalo Cabrera Marín, Marta Beatriz Cabrera Marín, María Esther Cabrera Marín, Carlos Humberto Cabrera Marín, Pablo Oswaldo Cabrera Marín, mediante el señor citador de la unidad judicial, el accionante brindará las facilidades del caso. Cítese a los herederos presuntos y desconocidos de los señores fallecidos, Manuel Anacleto Cabrera Reynoso y Rosa Leticia Arévalo Cabrera. Julio Gonzalo Cabrera Arévalo, mediante mensajes que serán transmitidos en tres fechas distintas por lo menos 3 veces al día en el horario comprendido de 6 a 22 horas a través de la radio Voz del Upano, debiendo el propietario o la o el representante legal de la radiodifusora emitir el certificado que acredite las fechas y horas en que se realizaron las transmisiones de mensajes y una copia del audio. Todo esto conforme lo prescrito en el numeral 2 del artículo 56 y bidem. A los demandados señores Antonio Castillo Orellana, alcalde del Gobierno Autónomo Descentralizado Municipal, y al señor Juan Arévalo Chacón, procurador síndico de dicha institución. Funcionarios a quienes se les citará en sus despachos mediante el señor citador de la unidad judicial. Para el cumplimiento de la citación, la parte actora brindará las facilidades del caso conforme la resolución 061-2020 dictada por el Pleno del Consejo de la Judicatura, artículo 4, entregando las copias necesarias dentro del término previsto. Conforme a lo dispuesto en el artículo 291 del Código Orgánico General de Procesos, se concede a los demandados el término de 30 días para que contesten la demanda en la forma establecida en el artículo 151 del mismo cuerpo normativo. De conformidad con lo dispuesto en el inciso quinto del artículo 146 del Código Orgánico General de Procesos, inscríbase la demanda en el registro de la propiedad del Cantón Limón Indanza. Para tal efecto, notifíquese al señor registrador de la propiedad en su despacho. Téngase en cuenta el anuncio de prueba de la parte accionante, la misma que será considerada su admisibilidad en el momento procesal oportuno. Agréguese la documentación aparejada a la demanda. Tómese en cuenta el casillero judicial y el correo electrónico señalado. Hágase saber a los demandados herederos de los fallecidos, Manuel Anacleto Cabrera Reynoso y Rosa Leticia Arévalo. A los demandados herederos de los fallecidos, Manuel Anacleto Cabrera Reynoso y Rosa Leticia Arévalo Cabrera. Señores, Julia María Cabrera Arévalo, segundo Manuel Cabrera Arévalo, Leticia de Jesús Cabrera Arévalo, soy la Mercedes Cabrera Arévalo, José Gabriel Cabrera Arévalo, Miguel Ángel Cabrera Arévalo, Luis Antonio Cabrera Arévalo, herederos del señor Julio Gonzalo Cabrera Arévalo, señores, Jorge Gonzalo Cabrera Marín, Marta Beatriz Cabrera Marín, María Esther Cabrera Marín, Carlos Humberto Cabrera Marín, Pablo Osvaldo Cabrera Marín, herederos presuntos y desconocidos de los señores fallecidos, Manuel Anacleto Cabrera Reynoso y Rosa Leticia Arévalo Cabrera, Julio Gonzalo Cabrera Arévalo, se les previene de la obligación de señalar casilla judicial o correo electrónico para futuras notificaciones en la unidad judicial multicompetente con sede en el Cantón Limón Indanza, provincia de Morona, Santiago. General Plaza, 11 de marzo del 2026. Atentamente, Dios, Patria y Libertad. Firma. Abogado Jorge Guzmán Calle, secretario de la unidad judicial multicompetente con sede en el Cantón Limón Indanza.
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0: pasado debe ser maestro del futuro.
1: Reflexionemos. El presente es lo único que está en nuestro poder. El pasado ya se escapó de nuestras manos. El futuro aún no lo tenemos. Un importante aprendizaje es valorar y centrarse en el presente, que es mucho más satisfactorio que estar pensando en lo que ocurrió en el pasado o estar ansioso por lo que pueda suceder en el futuro. Vivir el presente siempre ayuda, ya que es sobre lo que podemos actuar. Para poder dejar el pasado atrás, primero hay que aprender de él. Aprender de los errores, de los aciertos. Así, cuando llegue el momento de enfrentarse a una situación parecida, se dispondrá de más recursos y experiencia para superarlo y hacerlo mejor. Y si no es así, pues la palabra fracaso no existe. Simplemente es necesario reorientarse y volver a intentarlo.
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0: Cordiales saludos, señoras y señores, oyentes de la Radio Voz del Upano. Qué gusto saludarles ya en la tercera y última emisión de Panorama Informativo, hoy 13 de mayo del año 2026. ¿Cómo están? ¿Cómo les fue el día de hoy? Espero que muy bien. En el trabajo, en las diferentes actividades que ustedes han desplegado este día miércoles, qué gusto acompañarles en esta emisión de noticias. Una tarde bastante fresca aquí en la capital provincial, fría también. Hay que cuidarse mucho de los resfríos. Hay que cuidarse muchísimo, amigas y amigos. ¿Cómo están? Ya están ultimando los detalles para tal vez merendar o para hacer la merienda. Luego de este largo día de trabajo allá en el campo, ¿cómo están, amigos agricultores, ganaderos, ustedes que trabajan todos los días de 6 a 6 y a veces hasta en horas de la noche? También trabajan en su terreno, en su finca, sembrando los productos para cosecharlos y luego traerlos al mercado. Qué bien. Si no fuera por ustedes, ¿qué se come en la ciudad? Así es que mis felicitaciones, sigan adelante trabajando, sigan adelante haciendo que la tierra produzca. La tierra es muy rica, produce lo que usted siembra. Acá en la Amazonía hay terrenos que están ahí remontados porque quizás los dueños de los mismos en algunos casos salieron a la ciudad, en otros casos por la pereza, no rozan, no hacen alguna obra de trabajo para sembrar unos plátanos, unas yucas, unas papas chinas. La tierra da. La tierra es muy rica en minerales aquí en la Amazonía. No se muera de hambre usted que vive en el campo y de pronto tiene ahí su terrenito, pues siembre. Todo se da. Si usted siembra cebolla, culantro, se da. Aquí no hay ningún problema. Y ya tiene para vender y también para comer. Críe sus gallinitas, sus pollos, y tiene para vender y también para comer. En esta crisis, en el país que se vive, pues no queda más que volver los ojos a la tierra. Yo sé que es duro. Yo sé que es duro madrugar y levantarse, ir a rozar y preparar el terreno para sembrar. Es duro. Sí, es duro. Pero usted es valiente. Usted es valiente. Y hay que admirar su trabajo. Hombres y mujeres trabajan realmente y es importante. Lo que sembró el día de hoy, mañana dará fruto. Y así hay que ser. No hay que tener esos terrenos ahí botados, esperando solamente de la ciudad. En la ciudad, si usted no tiene un dólar, pues no compra un pan. En el campo, si usted sembró un plátano, una yuca, un orito, una papa china, pues usted va y cosecha un orito y ya tiene para comer. Y si no hay con qué comerlo, se lo come con sal, no hay problema. Se lo come con sal. Pero si tiene ahí gallinitas que ponen huevos, se hace un refrito, unos huevos refritados o refritos, y ya está, con una yuquita. Siembra maíz, ya tiene para hacer el mote. Uno que viene del campo sabe lo que realmente es el trabajo y sabe lo que es cultivar y sabe lo que es servirse un buen plato de mote o de alberjas o de zarandajas o de habas que se siembra. Y eso es muy bueno, con un buen pimiento, una buena lechuga, una buena col que se da acá, se da. Lo que no se da es lo que no se siembra. Así es que ánimos, amigos agricultores, ganaderos, ustedes que el día de hoy han hecho el queso, el quesillo, la leche, y la venden, tienen que madrugar a las 4 o 5 de la mañana, ya están de pie para ir a la ordeña. Muy bien. Así nos ganamos el pancito con el sudor de la frente. Así es. Con el sudor de la frente hay que ganarse el pan de cada día, como dice la Santa Biblia. Nada que ir a querer robar, entrarse donde el vecino, cogerse la gallina, o entrarse más abajito a la finca y cogerse el plátano que ni siquiera nunca usted hizo nada por para que crezca y dé fruto. Entonces, siempre en la tarde les animamos para que, a pesar de las dificultades, sigan ustedes trabajando, sigan labrando la tierra, sigan dando trabajo a la gente. Qué bonito saber, aquí me han dicho alguien que no hay quien trabaje, no hay gente quien trabaje, uno se siembra poco porque no hay quien ayude, no hay quien trabaje. ¿Cuánto vale un día de un trabajador? $15, con el almuerzo. A veces $12, café, almuerzo y merienda. En mi tierra vale $15 con el almuerzo, un día de trabajo. Y se da trabajo a las demás personas. Ya sea sembrando la caña, limpiando la caña, luego moliendo el sábado, haciendo miel para tener en la casa. Y si es que hay bastante miel, pues se pone en la botella y se vende por litros. ¿Cuánto vale un litro? $2-3 un litro de miel. Y ya tiene para el pasaje, ya tiene para comprar el cuaderno para su niño. Eso se llama trabajar honradamente. Siempre hay que ser honrados en la vida. La plata mala vida no sirve para nada, para nada. Mientras que un dolarcito que se gana con sudor de la frente incluso está dura. Así es que mis felicitaciones a ustedes, amigas y amigos de la sintonía, qué gusto acompañarles en esta emisión informativa de esta tarde y noche. Vamos con las noticias de la Red Corape en este momento.
1: Bienvenidos todos y todas a la segunda emisión de Ecuador en Contacto este miércoles 13 de mayo. En este recorrido informativo los acompañaremos Karina Torres en el control de sonido y quien les habla, Fernanda Ver en los micrófonos. Desde su cumbíos, el ministro John Reinberg explicó algunos de los resultados del toque de queda. ¿Qué más dijo el titular del Ministerio del Interior? Se lo contamos en minutos. Ahora vamos con los titulares. Extrabajadores de Furukawa se niegan a recibir sus indemnizaciones en 98 años. Con la entrega de 6.000 firmas, comunidades de la SUAY le dicen no a la minería. Delegación internacional observa vulneraciones a derechos sindicales en Ecuador.
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1: Comenzamos. Tras un plantón en los exteriores de la Corte Constitucional, extrabajadores de la empresa abacalera Furukawa exigen el cumplimiento de la sentencia que dispuso el pago inmediato de sus indemnizaciones. La empresa propuso que el pago tomara 98 años. ¿Qué dijeron al respecto? Nos lo cuenta nuestra compañera Nicole Mendoza en el siguiente reporte. Corape informa.
3: Y el país se integra. Pese a existir una sentencia constitucional a favor de más de 300 extrabajadores de la empresa bacalera Furukawa, esta todavía no se cumple. Según la sentencia emitida en diciembre de 2024, determinó que durante décadas existió esclavitud moderna en las haciendas de la

0: Tabacalera. Por esa razón, se dispuso una indemnización de 41 millones de dólares. Así lo resaltó Javier Castillo, presidente de la Asociación de Trabajadores de Bacaleros, Caminando Juntos.
1: Somos 342 víctimas, nos concedió un pago de 120 mil dólares, con los cuales ya ha pasado 18 meses y no se ha cumplido. La Corte Constitucional, desde el 5 de diciembre de 2024, que fueron, ya fue notificada para todo el mundo, para todo Ecuador, en la página de la Corte, le dio 3 meses para que hiciera dar su primer pago de 20 mil dólares.
0: Javier expresó su malestar al informar que la empresa propuso un plan de pagos para indemnizar a las víctimas a un plazo de 98 años.
1: La empresa presentó un plan de pago en 98 años. Yo acabé de decir antes que los compañeros, el 60% ya son de tercera edad, imagínense 90, 98 años, ni los nietos no van a poder tener una reparación integral. Tuvimos un informe del interventor en lo cual dice que la empresa está perdiendo mucho dinero, que tiene que disolverse, por prácticamente está en bancarrota. Entonces, nosotros exigimos a la Corte Constitucional que haga cumplir la sentencia por el beneficio de todos los compañeros que están de tercera edad, enfermos, y no solo los de tercera edad, los jóvenes también están enfermos.
0: Jorge Rodríguez, ex trabajador de la empresa Furukawa, responsabilizó al Ministerio del Trabajo por no realizar inspecciones adecuadas y profundas dentro de las haciendas.
2: ¿Quiénes tienen la culpa de este caso? Los ministerios. ¿Cuáles son los 5 ministerios? ¿Qué Ministerio de Trabajo? ¿Qué el MIE? Educación, Salud y Ministerio de Gobierno. Ellos son los responsables y causantes del caso de que nosotros trabajamos con los capitalistas, que fueron que nos esclavizaron en una esclavitud moderna, fuerza de trabajo.
0: El caso Furukawa continúa marcando un precedente en la lucha por los derechos laborales y humanos en Ecuador. Mientras los ex trabajadores exigen que la sentencia se cumpla de forma digna y efectiva, el proceso refleja las dificultades que enfrentan las víctimas para acceder a una reparación real tras años de precarización y vulneración de derechos. Reportó Nicole Mendoza, Corape Informa.
3: Y el país se integra. Muchísimas gracias a nuestra compañera Nicole Mendoza. Una delegación sindical internacional presentó sus observaciones tras reunirse con trabajadores y dirigentes sindicales en el país. ¿Cuáles fueron los resultados de su análisis? Nos lo cuenta nuestra compañera Elba Luzardo en el siguiente reporte. Corape Informa.
4: Y el Ecuador se integra. Desde el 11 de mayo, una delegación internacional llegó a Quito para analizar la situación de la libertad sindical y la negociación colectiva, así como las denuncias de vulneración de derechos laborales en el país. Este miércoles 13 de mayo presentó sus primeras observaciones tras mantener reuniones con trabajadores y dirigentes sindicales en Ecuador. En este contexto, Jordania Ureña, secretaria general adjunta de la Confederación Sindical Internacional, expresó su preocupación por la situación de la clase trabajadora ecuatoriana.
5: Hemos podido constatar las violaciones a la libertad sindical, la persecución, las violaciones a la organización sindical, los despidos masivos. Hemos podido acompañar los diferentes casos de compañeros y compañeras que no han sido respuestos en sus puestos de trabajo, luego incluso de tener sentencias ya declaradas, y diferentes acciones antisindicales que se viven en el Ecuador y que son la razón principal o las razones principales por la que el Ecuador es uno de los 10 países más complicados para hacer sindicalismo.
4: Por su parte, Marcelo Di Estefano, secretario de Fortalecimiento y Organización Sindical de la Confederación Sindical de las Américas, aseguró que frente a la situación en Ecuador, la misión llegó con varios objetivos. Además, detalló las reuniones que mantuvieron en el país.
6: Nos reunimos con la Corte Nacional, nos reunimos en la Asamblea Legislativa, hubiéramos querido que nos reciban en la Comisión de Trabajo, pero el presidente oficialista no se dignó. No obstante, se nos recibió en la Comisión de Derecho Constitucional y estamos agradecidos en tal sentido, y en el Ministerio de Trabajo. En el Ministerio de Trabajo, ustedes saben, no nos recibió el ministro.
4: Desde la misión se informó que exigieron al gobierno cumplir los compromisos internacionales y convocar a la misión de